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Gentiliza de ellos para acompañarles con el cancionero mexicano.

Son canciones bonitas, como dice alguien, pero que van dedicadas con mucho cariño en este cancionero mexicano, saludando a todo el mundo, a ti también, que hoy necesitas una palabra de ánimo, de estímulo, de motivación y una linda canción, por supuesto.

Gracias por escucharnos, amigos. Saludo para ustedes en la frecuencia modulada en el litoral. 90.1 FM. Es hora de tomar la oncecita, arrimarse en torno a la mesa y seguir escuchando las canciones bonitas de este cancionero mexicano. Un regalo para ti desde La Voz de la Costa.

Gracias para todos los que están acogiéndonos a esta hora en su receptor de radio o en su aparato telefónico también, a través del sistema online. Estamos contentos de vivir juntos esta nueva edición repleta de buena música, el cancionero mexicano, para cerrar esta jornada que esperamos haya sido una jornada buena y próspera para ti. Y si no, hay que olvidarse nomás y hay que dejarse descansar y bien acompañar por la voz de la costa.

sería todo por hoy. Nos vamos. Chao, chao, chao, chao. Felicidades. Páselo bien, diviértase. Manténgase en la sintonía de la radio La Voz de la Costa. Infinitas gracias.

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0: al servicio de la vida. Hola, queridos amigos. En el espacio de este día quisiéramos compartir un tema muy interesante y al que nuestra sociedad cada vez le da mayor importancia. Se trata de la imagen. Da la impresión que hoy se valora más la imagen que proyectamos por sobre nuestra propia persona. Queridos amigos, en nuestros días muchas son las personas que le rinden culto a la imagen. Se desviven preocupados por la fachada que proyectan. Esta situación nace de varios factores que influyen directamente en la familia y que luego se traspasan a la persona y a la sociedad. Muchos se esfuerzan constantemente para ser considerados inteligentes, eficientes, atractivos, exitosos. Es decir, buscan tener una apariencia positiva y muy en el fondo quieren agradar y ser queridos por los demás. Esta forma de enfrentar la vida, tan publicitada por algunos medios de comunicación, tiene consecuencias muy negativas. Nuestra valorización como persona la hacemos depender lamentablemente de lo que piensan los demás de nosotros, el famoso ¿qué dirán? Queridos amigos, muchos podrían creer que el culto a la imagen afecta solo a ciertos personajes como actores, cantantes o políticos. Sin embargo, esto no es así, ya que cualquiera de nosotros podría verse involucrado. Muchos padres enseñan a sus hijos que lo más importante en la vida es que los demás tengan una buena opinión de ellos, lo que significa mostrar a los otros siempre una faceta positiva. La parte linda de uno mismo, la parte fea, se esconde. De esta forma, las relaciones humanas pierden su espontaneidad y con ello, toda su riqueza. Si alguien ha aprendido a valorarse según lo que los otros piensan de él, a la larga se hará dependiente de los comentarios ajenos. Queridos auditores, estas personas que rinden culto a su imagen son muy inmaduras emocionalmente, lo que les producirá, frente a situaciones dolorosas como la separación, algún fracaso o la pérdida del trabajo, algunos problemas como, por ejemplo, la depresión. Además, tiene posibilidades de entrar en el negativo mundo del alcoholismo y la drogadicción. La gran tarea que nos queda a cada uno de nosotros es creer y aceptarnos a nosotros mismos. Vivir bajo la esclavitud de la imagen es algo que puede dañar nuestra existencia. Encontrar el valor a cada cosa positiva y negativa de nuestra vida es un camino que hay que tomar para hacer más fácil la labor de aceptarnos a nosotros mismos. Fue al servicio de la vida.
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¿Cómo están? Bienvenidos a esta edición de martes 9 de junio del 2026 de Usted y Nosotros Juntos en la Noche. Noticias, canciones, conversando de lo que nos interesa siempre a diario como personas integrantes de esta sociedad nacional y mundial. Pasamos este programa de lunes a viernes en La Voz de la Costa de Osorno.

esperando de que usted disfrute de un buen momento con todas estas canciones. Indudablemente, hemos querido hablar de algo tan especial como las cualidades que uno pueda tener también. Hay pocas cualidades que puede poseer una persona tan digna como el respeto. Y de eso quiero comentar esta noche, pues es esencial para tratar con otras personas, pues, y es necesario para cualquier relación interpersonal. El respeto, que evita conflicto, que hace que otras personas nos respeten también. Así cortito y con buenas canciones, toda la noche le acompañamos cada vez.

Fíjese que el Ministerio de Relaciones Exteriores, esto en cuanto a noticias, y los principales gremios exportadores del país sellaron ayer un frente común para enfrentar una nueva amenaza arancelaria desde Washington. El canciller Francisco Pérez Mackenna y la subsecretaria de Relaciones Económicas Internacionales, Paula Esteves, encabezaron la reunión del grupo público-privado, en la que participaron representantes de SOFOFA, la Sociedad Nacional de Agricultura, el Consejo del Salmón, Salmón Chile, Frutas de Chile, Chile Carne, también Wine of Chile y Asexma, entre otros. Las notas interesantes, la buena música en la noche, siempre para acompañarle a usted.

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3: A continuación damos lectura a la presente edición de Mensajes. La Comisión Electoral del Comité Agua Potable Rural, Las Lumas, La Florida y Agua Buena invita a todos sus socios a inscribirse como candidatos al cargo de tesorero o tesorera. Al momento de la inscripción deben presentar certificado de antecedentes fines especiales, no presentar deuda en el servicio de agua potable, fotocopia de cédula de identidad. Las inscripciones desde el miércoles 3 de junio del 2026 hasta el viernes 12 de junio del 2026. Ubicación, oficina del comité ubicada en la ruta 215, kilómetro 14, frente al retén de carabineros Eleuterio Ramírez. Horario lunes a viernes de 8 a 12 horas y de 14 a 18 horas. Teléfonos más 569-75-78-2807 o 642-63-9077. Firma Comisión Electoral, Gardi Navarro, presidente, María Eugenia Gulf, secretaria, y Nelda Torres, directora. 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
3: En memoria de quien en vida fue Lucinda del Carmen Gutiérrez Sancapichún, la familia tiene el agrado de invitar a hermanos, familiares, amigos y conocidos a acompañarnos en un momento de recuerdo y gratitud por su vida, el día domingo 14 de junio desde las 10 horas en el cementerio de Cuinco. Durante la jornada se realizará un culto evangélico de adoración y acción de gracias en memoria de nuestra querida esposa, madre, abuelita y bisabuelita Lucinda del Carmen Gutiérrez Sancapichún. Posteriormente, se invita cordialmente a todos los asistentes a compartir un almuerzo y una once en un ambiente de fraternidad y comunión. Agradecemos de corazón su compañía y apoyo en este significativo momento de nuestra familia. Firma la familia Acum Gutiérrez y Castro Acum. Con motivo de cumplirse un año y 7 meses de su partida y por ser la fecha del cumpleaños de nuestro querido esposo, padre y abuelito, don Germán Silva Núñez, un año más de Herminda Silva Fica, Eugenio Silva Pérez y de Natalia Núñez Santana, se les oficiará una Santa Misa en su memoria el día sábado 13 de junio a las 10:30 horas en la parroquia Nuestra Señora de Lourdes de Raguebajo. Se invita a familiares y amigos, lo que comprometerá la eterna gratitud de la familia Silva Álvarez. Damos nuestros más sinceros agradecimientos a todas las personas que nos acompañaron y apoyaron en estos difíciles momentos tras la partida de nuestra querida madrina Eduviges Caniqueo Pindal. Agradecemos al Hospital Pumirén de Quilacagüín, al Pastor Segundo Laufo y su congregación, Funeraria Muñoz Hermanos, a nuestros vecinos, amigos, familiares, Comunidad Indígena Purretrún Purrucalgüe por su compañía, apoyo y muestra de cariño. A todos quienes estuvieron presentes de una u otra manera, les damos infinitas gracias por acompañarnos y brindarnos consuelo en este momento de dolor. Con cariño y gratitud, Magali Pinol y Ardi Uribe. Queremos expresar en nombre de todos los ahijados un profundo y sincero agradecimiento a cada una de las personas que nos ayudó y acompañó durante el velatorio y funeral de nuestra querida madrina, señora Eduviges Caniqueo Pindal, que en paz descanse. Cada gesto de apoyo y solidaridad ha significado mucho para nosotros. Con cariño y gratitud, Verónica, Magali, Nelly y Sebastián. Quiero expresar mi profundo y sincero agradecimiento a los familiares, amigos y vecinos que nos acompañaron dedicando su tiempo y esfuerzo en las diferentes actividades y servicios durante el velatorio y funeral de mi padre, Hilario Maichín Naipil. Agradecemos a los bastoneros, Julio Guiniguir, Rubén Calfulef, Juana Ucapán, a las personas que colaboraron y organizaron en la cocina, Patricia Rupailaf, Jimena Ucapán, Carlos Catalán, Elena Rupailaf, Dominga Catrilef, Jimena Calfulaf, María Juana Rupailaf, Roberto Melillanca y José Anselmo Maichín, a las personas que faenaron, Matías Buenupán, Héctor Ucapán y Aladín Catalán, a quien con voluntad y disposición fueron serviciales en los alimentos, Gabriela Bobadilla, Carlos Barría, Andrés Barría, Keila Pantoja y Raquel Rupailaf, a Patricio Maichín por hacer la cruz, a Mauricio Gualamán, familia y compañía por realizar la sepultura, a Claudia Rodríguez, asesora técnica de consultora Alumco, por sus servicios y cariño. En general agradezco a todas y todos quienes nos acompañaron. Agradece su hija Delina Maichín Rupailaf. Queremos expresar nuestros más sinceros agradecimientos a todos quienes nos acompañaron y brindaron su apoyo durante el velatorio y funeral de nuestra querida madrina, comadre, tía, abuela y bisabuela, señora Eduviges Caniqueo Pindal. Agradecemos especialmente a la señora Isabel Imil, Karina Catrián y familia, quienes colaboraron en la cocina. Asimismo, expresamos nuestro agradecimiento a Sebastián Salas y señora, a la familia Vergara Silva y a Jaime Jaramillo y señora por su valiosa colaboración en la faena y preparación de los alimentos compartidos durante estos momentos de acompañamiento y despedida. Damos las gracias a don José Tripayán, Egon Vergara y Jorge Coliao, quienes colaboraron generosamente con leña. A Mauricio Coliao, Jorge y Gerardo Vergara y Sebastián Salas por su ayuda en el cementerio cavando la sepultura. A quienes posteriormente colaboraron sirviendo a los asistentes, así como también a todas las personas que apoyaron con alimentos, donaciones y distintas muestras de cariño y solidaridad. Agradecemos a la comunidad indígena Purretrún Purrucalgüe y a la ilustre Municipalidad de San Pablo, quienes colaboraron facilitando el transporte hacia el cementerio, además de utensilios de cocina para atender a quienes nos acompañaron. Extendemos nuestro agradecimiento a la funeraria Muñoz Hermanos, quienes demostraron comprensión, respeto y empatía en cada momento. Damos gracias al Pastor Segundo Laufu y a su congregación de hermanos, quienes estuvieron a cargo del servicio religioso, tanto en el hogar como en el cementerio. Agradecemos al Hospital Pumilén de Quilacagüín por su atención y preocupación. Y finalmente a todos los vecinos, amigos y conocidos que de una u otra manera se hicieron presentes y nos acompañaron en estos momentos de dolor. Con gratitud, la familia Pinol Caniqueo. Es todo en cuanto a mensajes. Muchas gracias.
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5: Buenas noches, comenzamos con el punto de prensa. Pescadores de Bahía Narau en la comuna de Puchuncaví ingresaron una reclamación ante la Contraloría Regional de Valparaíso, acusando al alcalde Marcos Morales de intentar intervenir en la tramitación de los permisos para la instalación de una planta procesadora de jibia en la zona. La asociación sostiene que el jefe comunal habría buscado revisar autorizaciones ya otorgadas por organismos sectoriales y ambientales, cuestionando su eventual participación en un proceso que ya se encuentra aprobado en distintas instancias. Desde el gremio y su representación jurídica, el abogado Tomás de Armentería señaló que esperan que la Contraloría ratifique la validez de los permisos ya obtenidos y establezca que el municipio no debe intervenir en la tramitación. Los pescadores, en tanto, acusan que las acciones del alcalde han generado retrasos en el proyecto, el cual surgió de un acuerdo entre trabajadores del mar y la empresa Agua Pacífico en el año 2023 y que contempla la construcción de una planta en el sector de La Greda. Hasta ahora no ha habido una respuesta oficial del municipio de Puchuncaví respecto a estas acusaciones. Este martes, mediante una carta al director publicada en El Mercurio, el exministro y exalcalde de Las Condes, Joaquín Lavín Infante, acusó un supuesto ensañamiento político en contra de su hijo, Joaquín Lavín León, y de su nuera, la exalcaldesa de Maipú, Katy Barriga. En el escrito sostuvo que el proceso judicial que enfrenta su familia ha sido complejo y que ha logrado resistir gracias al apoyo recibido, cuestionando además la actuación del Ministerio Público en la investigación que involucra a distintos integrantes de su grupo familiar. También recordó que un recurso de amparo presentado por su hijo fue rechazado de manera unánime por la Corte Suprema. En paralelo, los imputados se enfrentan diversas causas judiciales. En el caso de Joaquín Lavín León, se encuentra en prisión preventiva y es acusado de fraude al fisco, tráfico de influencias y eventual uso indebido de información del CERVEL con fines comerciales. En tanto, la exalcaldesa de Maipú, Katy Barriga, enfrenta cargos por presuntos delitos de fraude al fisco, falsificación de instrumento público, malversación de caudales públicos y negociación incompatible, además de una demanda del municipio de Maipú que atribuye un déficit millonario en la administración comunal. Joaquín Lavín Infante afirmó que dicho cálculo sería incorrecto y cuestionó la falta de acciones similares en otros casos de administración pública. El Gobierno Regional de Los Lagos y la Universidad San Sebastián lanzaron oficialmente el proyecto Soluciones Sociosanitarias para la Visitación Sostenible y Conservación de Áreas Silvestres Protegidas, una mirada regional. Iniciativa financiada a través del Fondo Regional para la Productividad y el Desarrollo, que busca mejorar las condiciones de visitación turística y fortalecer la protección de los parques nacionales en la zona. Este programa contempla el diseño y prototipado de un sistema modular, flexible y sustentable de servicios sanitarios para áreas protegidas, incorporando además espacios de educación ambiental y criterios de accesibilidad e inclusión. Estos prototipos serán implementados en 4 parques nacionales de la región, 1 por provincia: Puyehue, Vicente Pérez Rosales, Chiloé y Hornopirén. Asimismo, la iniciativa considera la conformación de una gobernanza intersectorial y el desarrollo de un modelo replicable que permita mejorar la gestión y conservación de estos espacios naturales en el país. Un procedimiento de Gendarmería de Chile permitió la incautación de drogas al interior del Centro de Cumplimiento Penitenciario de Osorno durante una jornada de visita. El hecho se registró luego de que el sistema de vigilancia detectara movimientos sospechosos de una mujer que ingresaba al recinto para visitar a un interno. Tras la alerta emitida por la sala de cámaras, el personal de guardia intervino de forma inmediata, logrando la incautación de 59 envoltorios de sustancias ilícitas, equivalentes a 31 de cannabis sativa y 28 de pasta base de cocaína. La mujer fue detenida y entregada a carabineros para su control de detención, mientras los antecedentes fueron derivados al Ministerio Público. Le invitamos a continuar en compañía de Radio La Voz de la Costa. Hasta aquí, punto de prensa.
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0: Y conversando un poco del respeto en nuestra sociedad, una persona es una persona, no importa lo pequeña que sea. Todos tenemos nuestras cualidades y defectos y debemos ser tratados como lo que somos, es decir, seres humanos y nada más. Avanzamos en la noche con estas canciones, le acompañamos y siempre estamos usted y nosotros juntos en la noche.
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Invitados en nuestro programa, lógico que hay siempre, en esta ocasión Mecano, trío español de synth-pop y pioneros del techno-pop, una escena regional de dicho género en España, activos principalmente entre 1981 y 1992, periodo al que hay que sumar una fugaz reaparición durante 6 meses y medio en 1998. Estaba formado por la cantante Ana Torroja y los hermanos Nacho y José María Cano. Fuera del grupo, pero como parte integrante de la banda, tanto para las sesiones de estudio como para los directos, tocaron para Mecano músicos como los bajistas Arturo Terriza, Manolo Aguilar, Nacho Mañó y Javier Quiles, y los bateristas Javier de Juan, Ángel Celada y Óscar Astruga. Esta noche, amigas y amigos, un bonito tema con Mecano.

Y aquí nos quedamos, nos informamos, escuchamos buena música y conversamos. En esta ocasión conversando sobre el respeto, porque todo el mundo en la sociedad debería ser un modelo de rol, no solo por su autorrespeto, sino por respetar a los demás. Señoras y señores, es necesario dar ejemplo a los demás. Eso se consigue respetando, a pesar de no coincidir con algunas ideas de los otros. Somos la voz de la costa, siempre junto a sus oyentes del campo y la ciudad.

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Y recordando a quienes van a la carretera siempre que se hayan alguna consulta o emergencia, esto en el tramo Río Bueno-Puerto Montt, se encuentran disponibles durante las 24 horas los teléfonos SOS ubicados cada 2 kilómetros en todo el tramo concesionado, como también los teléfonos código 65-2-423-414 o el código 65-2-423-415, que son los que corresponden al centro de atención. Conduzcan con precaución, por favor, en las zonas de trabajo. Siempre están, cuando hay trabajo, indudablemente señalizadas. La velocidad máxima permitida en ese lugar, 70 kilómetros por hora. Y respeten a los funcionarios de la ruta concesionadas. Amigas y amigos, que tengan un buen pasar tras el volante, como siempre les digo.

0: Nos quedamos en la noche, disfrutamos de todas las canciones bonitas que se programan para el descanso, informarnos también y conversar un poco, porque en esto del respeto que le estoy hablando, nada de verdadero valor se puede comprar. El amor, la amistad, el honor, el valor, respeto, todas esas cosas se tienen que ganar, porque el respeto no podemos encontrarlo en el supermercado, ¿no cree usted? Sino que es algo que nos da otra persona o nosotros a otros. Ahí está la clave. Cada vez nos quedamos de lunes a viernes, usted y nosotros juntos en la noche con esta música.
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0: Ya estamos a 9 de junio del 2026. Damos una mirada a lo ocurrido en una fecha como hoy. En 1971, el presidente de Chile, señor Salvador Allende Gossen, declaró el estado de excepción en la provincia de Santiago por el asesinato del ex vicepresidente de la República y ex ministro del exmandatario señor Eduardo Frei Montalva, don Edmundo Pérez Ujovich. El hecho se le atribuye a la vanguardia organizada del pueblo, VOP. En 1991 muere el pianista chileno Claudio Arrau, tenía 88 años, considerado como uno de los mejores intérpretes de Beethoven, Chopin, Mozart y Liszt, y sus restos fueron repatriados y actualmente reposan en su ciudad natal, Chillán. Claudio Arrau vivió en Alemania hasta el ascenso de Hitler al poder, fecha en que se trasladó a Estados Unidos y adoptó la ciudadanía de dicho país sin renunciar a la chilena. Somos La Voz de la Costa y compartimos momentos gratos con ustedes de música, cultura, conversación e información siempre.
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2: Buenas noches, este es el punto de prensa de las 22 horas. La Comisión de Economía del Senado acordó este martes una serie de acciones tras escuchar al director del Servicio de Impuestos Internos respecto de la resolución emitida por el organismo que establece mecanismos de tributación para plataformas de apuestas online que operan en Chile. Luego de la exposición del director del Servicio de Impuestos Internos y del intercambio con los integrantes de la comisión, los senadores acordaron citar al ministro de Hacienda, Jorge Quirós, para que entregue explicaciones sobre los fundamentos y alcance de la medida adoptada por el servicio, considerando que existen contradicciones con respecto a la jurisprudencia de la Corte Suprema, que ha calificado esta actividad como ilegal. Asimismo, se acordó citar a la Superintendencia de Casinos de Juego para conocer su evaluación sobre la situación, y se resolvió enviar un oficio a la Corte Suprema solicitando un pronunciamiento respecto de la eventual contradicción entre los fallos del máximo tribunal sobre las plataformas de apuestas online y la resolución emitida por el Servicio de Impuestos Internos. El presidente de la comisión, senador Gastón Saavedra, señaló que nosotros no concordamos ni estamos de acuerdo con las opiniones emitidas por el director del Servicio de Impuestos Internos. Por lo mismo, acordamos oficiar a la Corte Suprema para que nos explique cómo evalúan o ponderan la resolución del Servicio de Impuestos Internos y el fallo que emitió la Corte, en donde establece que este tipo de acciones por las plataformas son ilícitas. Por su parte, el senador Ricardo Celi manifestó: hemos recibido una exposición tozuda desde el director del Servicio de Impuestos Internos respecto a los hechos de dar legalidad a una situación ilegal, como son las apuestas online, como el cobro de impuestos, una fijación arbitraria. Entonces, hemos solicitado la presencia del ministro de Hacienda, de quien depende el Servicio de Impuestos Internos, y además la presencia de la Superintendencia de Casinos. La Comisión de Evaluación Ambiental del Bío-Bío aprobó de manera unánime el proyecto minero de tierras raras que la empresa canadiense Aclara Resources busca instalar en los cerros de Penco-Lirquén, luego de que el Servicio de Evaluación Ambiental recomendara dar luz verde a la iniciativa. La votación se realizó en medio de manifestaciones frente a la Delegación Presidencial Regional en pleno centro de Concepción, donde organizaciones ambientales, comunidades mapuche, vecinos y vecinas del territorio expresaron su rechazo al proyecto extractivo y denunciaron sus impactos sobre el agua, los ecosistemas, la economía local y la vida comunitaria de la zona. La instancia fue presidida por el delegado presidencial regional Julio Anatibia, y en la votación participaron los seremis de Transporte Henry Campos, Vivienda Luis Villagra, Obras Públicas José Piña, Desarrollo Social Daniel Manchileo, Energía Javier Salamanca, Salud Subrogante Ernesto Bravo, Jefe de Acción Sanitaria Medio Ambiente Mario Delaney, Minería Daniel Escobar, Agricultura Francisco Lagos y Economía Cristian Cifuentes. Todas estas autoridades designadas por el gobierno de José Antonio Kast, administración que había manifestado respaldo público a esta expansión de la minería de tierras raras. La aprobación ambiental ocurrió días después de una masiva marcha realizada desde Penco a Lirquén, donde cientos de personas recorrieron las calles bajo consignas contra la minería, el extractivismo y la instalación de industrias contaminantes en la Bahía de Concepción. La movilización convocada por organizaciones territoriales y ambientales volvió a evidenciar el persistente rechazo ciudadano al proyecto impulsado por la transnacional Aclara Resources, cuya tramitación ambiental ya había enfrentado cuestionamientos. Diversas agrupaciones recordaron además que en una consulta ciudadana efectuada el año 2022, la comunidad se había manifestado mayoritariamente su oposición a la iniciativa. Una reunión con el jefe de la Unidad Regional de la Subsecretaría de Desarrollo Regional y Administrativo, SUBDERE, Enrique Winkler, sostuvo el alcalde de Osorno, Jaime Bertín, para analizar los proyectos postulados por el municipio a los programas de mejoramiento urbano y de mejoramiento de barrios, así como el trabajo que se desarrolla en materia de residuos domiciliarios. Además, durante el encuentro se revisó la ejecución presupuestaria de los proyectos, ámbito en que el municipio de Osorno destaca por su ordenada rendición de los recursos transferidos por la SUBDERE para la ejecución de iniciativas orientadas al crecimiento sostenible del territorio. Y contribuir a disminuir la vulnerabilidad biopsicosocial de las personas con dependencia funcional y de sus cuidadores, principalmente, es el objetivo del programa Red Local de Apoyos y Cuidados, perteneciente al Sistema Nacional de Apoyos y Cuidados Chile Cuida, que ejecuta en la ciudad el municipio de Osorno a través de diferentes acciones como la entrega de apoyos especializados, atención domiciliaria y diversas prestaciones orientadas a mejorar su calidad de vida y bienestar. Dicha labor es efectuada por un equipo multidisciplinario compuesto por profesionales de kinesiología, psicología y terapia ocupacional, además del servicio de atención domiciliaria, quienes desarrollan intervenciones en los hogares de las familias beneficiarias, brindando acompañamiento y apoyo integral de acuerdo con las necesidades identificadas, destacando, por ejemplo, la entrega de pañales e insumos de aseo destinados tanto al cuidado personal de las personas usuarias como a la higiene y mantención de sus entornos domiciliarios. Este es el último servicio noticioso del Departamento de Prensa para esta jornada del día martes 9 de junio. Le invitamos mañana a las 8 de la mañana a informarse del acontecer provincial y regional con Noticiero 90. Hasta mañana, muchas gracias, que descanse.
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En esto que conversamos para esta ocasión sobre el respeto, podemos decir que el conocimiento nos va a dar poder, pero el carácter nos va a dar respeto. Sí, una buena reflexión también llena de sabiduría que alguna vez dio a conocer el gran Bruce Lee. Avanzamos con canciones, somos la voz de la costa, la radio amiga del sur en la noche.

Y en informaciones le digo que la Empresa Nacional del Petróleo, ENAP, informó ayer la desvinculación de 8 funcionarios luego de que se detectara una posible manipulación de datos de cumplimiento ambiental desde la refinería Aconcagua. Esto implicó la entrega de información errónea a la Superintendencia de Medio Ambiente. En una declaración, la estatal decía que la situación fue alertada por la compañía en enero, activando desde ese momento y oportunamente los protocolos de escalamiento conforme a su gobierno corporativo. Es La Voz de la Costa y su espacio Usted y Nosotros Juntos en la Noche, como siempre, de lunes a viernes.

Y hablando de respeto, uno tiene que respetar las opiniones de otros incluso si no se está de acuerdo con ellos. Es fácil respetar a otros cuando se coincide con sus opiniones, pero no lo es cuando las demás personas tienen otras opiniones en mente. Hay que tener cuidado en ese tema. Todos tenemos un valor, todos merecemos un respeto, todos tienen un honor. Avanzamos en la noche y este tema viene, pero estupendo para la ocasión.

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en noticias también que les voy buscando, les cuento que un turista bajó a las aguas de las cataratas del Iguazú para recuperar un celular que se le había caído y generó momentos de tensión. El hombre fue grabado por otros visitantes mientras se colgaba de la pasarela para alcanzar el dispositivo. Fíjese que el episodio ocurrió el sábado en una de las pasarelas de las cataratas en medio de una excursión y la situación fue controlada por bomberos civiles de la unidad, quienes se encargan de vigilar los senderos, el camino que conduce a la garganta del diablo que le llaman, según se informó por el Grupo 1. Tras lo ocurrido, el Parque Nacional de Iguazú de Brasil emitió un comunicado en el que cuestionó la actitud del turista y remarcó que está expresamente prohibido sobrepasar, trepar o sentarse en las barandas del sitio, ya sea para tomar fotos o para recuperar objetos por la gravedad que eso implica. Tras conocer la situación, los profesionales intervinieron de inmediato, instruyeron al visitante sobre los procedimientos de seguridad y acompañaron al turista hasta el final del recorrido, momento en el que fue expulsado del parque, según se informó. Aquí estamos para compartir con noticias, con canciones siempre, pero al final quedarnos usted y nosotros juntos en la noche.

Ya cerrando esto del respeto, le puedo decir que el autorrespeto no conoce consideraciones. Sí, respetarse a uno mismo es básico para gozar de un buen bienestar mental y emocional. Vamos a una canción y les doy el tiempo para mañana.

Mañana miércoles 10 de junio habrá lluvia débil con cielo parcialmente nuboso, humedad relativa del aire 60%, precipitaciones 0.4 milímetro, temperatura mínima 3 grados Celsius, la máxima 12. Va a haber viento moderado del norte de 13 y 28 kilómetros a la hora. Que tengan un buen descanso y hasta pronto.

0: ha llegado la hora en que usted y nosotros nos retiremos al descanso. El reposo necesario para renovar energías y renovar esperanzas de un mejor mañana. Usted y nosotros, juntos en la noche. Nos reencontramos en una próxima edición. Hasta entonces.
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2: Un saludo cordial a cada uno de ustedes, hermanos y hermanas. Estamos finalizando este martes 9 de junio. Les invito a colocarnos en la presencia de Dios y juntos reflexionar en el Evangelio según San Mateo, capítulo 5, versículos 13 al 16.

Jesús dijo a sus discípulos: ustedes son la sal de la tierra, pero si la sal pierde su sabor, ¿con qué se la volverá a salar? Ya no sirve para nada, sino para ser tirada y pisada por los hombres. Ustedes son la sal del mundo. No se puede ocultar una ciudad situada en la cima de una montaña, y no se enciende una lámpara para meterla debajo de un cajón, sino que se la pone sobre el candelero, para que ilumine a todos los que están en la casa. Así debe brillar ante los ojos de los hombres la luz que hay en ustedes, a fin de que ellos vean sus buenas obras y glorifiquen a su Padre que está en el cielo. Palabra del Señor.

0: Jesús se pregunta sobre la utilidad y la finalidad de la sal y de la luz. En el lenguaje filosófico diríamos que Él quiere saber sobre el ser de las cosas. La sal y la luz tienen personalidad propia y cuando falta alguna de ellas, ahí se extrañan. Nuestra vida de fe es sal y luz. Es una realidad que se gusta y se ve. Es el testimonio para afuera y desde dentro. Le vamos dando sabor a la vida, la nuestra y la de los demás, y la iluminamos para que se vea la verdad de la vida. Esta es tarea, es el pan nuestro de cada día, que compartimos con otras personas, con otros seres, con el universo. La sal, la luz en el candelero, la ciudad en lo alto del monte, son signos con los que el Señor nos quiere explicar que la fe necesariamente es testimonio de vida para que sea auténtica. Que no basta aceptar unas verdades, cumplir unos mandamientos o asistir a unos cultos. La fe es un sí a un Dios que da sentido, alegría y esperanza, a un Dios que por amor se hace hombre y es capaz de dar la vida por nosotros. Aceptar esta fe es nuestra vida, es lo que nos impulsa a ser sal, es decir, a no conformarnos con la mediocridad de una sociedad donde cada uno va a lo suyo. La sal y la luz, dos elementos esenciales que transforman lo que tocan y revelan aquello que puede parecer desapercibido. En tiempos de Jesús, la sal era muy valiosa. Se usaba principalmente para dos cosas: dar sabor a la comida y, por otro lado, evitar que la carne o los alimentos se pudrieran, perseverando su duración. Como la sal, la vida del cristiano tiene la misión de dar un sabor diferente a la vida de los demás y a la sociedad en la que vivimos. Dar un sabor a esperanza, un sabor a alegría, un sabor a bondad. Un cristiano que vive triste, amargado, dejándose todo el día o de manera pesimista, es como esa sal que se ha echado a perder, que se ha vuelto sosa, que ya no sirve, se vuelve como una vida que ha perdido su sabor. Que no nos pase a nosotros, permanezcamos en la sal de la fe que nos da vida y que nos alienta a seguir a Jesús. Tengan todos ustedes muy buenas noches, que Dios les bendiga.
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Hasta mañana, amigos, a toda la gente de las grandes tierras del sur. Muchas gracias.

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Tengan todos un feliz descanso. Muy buenas noches.

0: 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Amigas y amigos, bienvenidos a nuestra sintonía. Tengan todos ustedes muy buenos días.
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3: ¿La prensa? Sí, algo de los diarios. Prensa. El Mercurio, operación policial contra el tren de Aragua, confirma amplia red delictual ligada a diversos crímenes. Ojo aquí, ¿eh? Homicidios de carabineros, del exteniente Ojeda, el venezolano, identifica cabecilla y brazos operativos de la organización, desde sobornos en cárceles a primeros nexos con trabajadores bancarios. Un paso más del crimen organizado, todo indica que sí, ¿no? Esa es la pregunta que se hace el Mercurio. ¿Qué más? Acusación contra el exministro Grau pone a prueba las relaciones al interior del oficialismo. Enfrentado a una situación más compleja de lo previsto, Hacienda reconoce que no logrará el equilibrio de las cuentas del Estado, que era una de las promesas de Quirós, lo dijo al iniciar el gobierno, me acuerdo de una cita en, no sé si en Icario o en el CEP, pero fue muy comentado eso, considerando que todavía, por ejemplo, no se conocía el informe de finanzas públicas y otras cosas que han ido como cambiando el panorama. Partido del Buen Gobierno se alza como árbitro del próximo Ejecutivo y del Congreso en Perú. ¿Así se llama Partido del Buen Gobierno? Ahí todavía se están contando los votos en Perú. Hay incertidumbre aún. Mañana comienza el Mundial, dice el Mercurio. Vienen en portada, entre otros, Messi, Mbappé y unos niños y adultos jugando con las laminitas del álbum, que es todo un tema, es como volver a ser niño, dice un testimonio de adultos que están coleccionando también los cromos del álbum mundialista. Yo lo tengo en mi casa. Si quieren cambiar, no.
2: Nos juntamos. Estoy aquí hasta las dos. Ya. Cooperativa.cl, Boric, debemos levantar la voz para poner fin a los embargos y vaciamiento de cuentas por deudas de estudios, dice el presidente, quien critica los embargos por deudas del CAE y rechazó también, y el rechazo, digo, al la ampliación del levantamiento del secreto bancario. Reaparición del presidente en la última jornada. Percy Marín negó haber denunciado fraude al fisco y o haber filtrado imágenes sexuales de la senadora de Renovación Nacional, Camila Flores. Percy Marín es el ex marido de la senadora. Fue a comprar un celular y quedó a merced de dos delincuentes extremadamente peligrosos. ¿Dónde ocurrió esto? Les digo en un momento. En la comuna de El Bosque, habiendo acordado la transacción vía redes sociales, la víctima llegó hasta una casa en El Bosque para materializarla. No imaginaba que en el lugar la esperaban o lo esperaban sujetos con antecedentes por homicidio, drogas y armas que hace poco habían salido de la cárcel. Hay que tener mucho cuidado para comprar en estos momentos de esa manera, ¿no? Y particularmente llegar hasta un domicilio particular. mejor hay que quedarse un poquito más lejos o en un lugar con más gente, aunque ahí también puede producirse un asalto. Es titular esta mañana en cooperativa.cl.
3: Y hoy cuando se compran tantas cosas de esa manera, en los marketplaces de las comunidades, de los edificios, en todas partes, y a veces uno se expone a riesgo innecesario, a pito de nada, con una oferta que te pueden estar cobrando, no sé, un par de lucas menos, y te arriesgas ya a otras cosas. ¿Qué estáis leyendo?
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3: La tercera, Ministerio de Hacienda sincera, peor escenario fiscal y cambia meta de déficit estructural de cero, como se había dicho, a 1,5% del PIB a 2030. El tema es que con ese déficit igual hay inquietud porque podría aumentar la deuda pública, si se va a sobrepasar o no el límite prudente de deuda, así se dice, o el techo. No es que esté escrito en alguna parte, es como una práctica habitual de los gobiernos no endeudarse más allá del 45% del PIB. Y eso se espera se mantenga. Secreto bancario, Senado vota un nuevo empate, el gobierno buscará acuerdo en la comisión mixta. Por ahora no hay cambios para las atribuciones que tiene la unidad de análisis financiero en esto, porque no tiene que ver con el sistema penal lo que se está discutiendo. Gendarmería estrena régimen de máxima seguridad en cárcel de La Serena. Tiene una foto ahí de las celdas. Parte de lo que trae la tercera.
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3: Nueve grados en Santiago.
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9: Cooperativa, 6:38. 6:38.
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11: Verónica, Rodrigo, buenos días. Marcelo Rojas por acá.
12: Hola, Marcelo.
11: Mi trabajo desde Puente Alto hasta Rinconada de Maipú. Les comento que desde Puente Alto está con chubasco hasta la ruta del Maipo con Vespucio. Después ya no más chubasco. Y aquí en Maipú, por lo menos, en Rinconada de Maipú, todo seco, sin ni una gota. Buenos días.
13: Hola, buen día, Cooperativa. Hola, hola. Cristian desde Puente Alto.
12: ¿Qué tal,
13: acá
12: Cristian?
13: Lloviendo suavemente, mucho ya. Viento, un viento bastante tibio, así que con un poquito de lluvia por acá. Buen día.
12: Ah, mira, algo de raco en Puente Alto y chubascos ahí en la zona sur de la capital.
14: 9 grados de temperatura en Santiago, cielos cubiertos, bruma a la espera de la lluvia en la capital, lluvia que debiera alcanzar también la región de Valparaíso y desde aquí al menos hasta la región del Ñuble. Sí, en Concepción ya no se ve nada de agüita. En Santiago Centro se produjeron 2 graves incendios en la última jornada. Uno dejó 50 damnificados, el otro mantuvo el tránsito suspendido por la Alameda varias horas. Cristian Aburto.
15: 2 grandes incendios se desarrollaron este martes en distintos puntos de la capital, pero en la misma comuna de Santiago. El primero se produjo en una casona ubicada en la intersección de Libertad con Agustinas. Allí una persona resultó con quemaduras y el inmueble se derrumbó producto de las llamas, dejando en un momento a 10 personas atrapadas, quienes fueron rápidamente rescatadas por personal de bomberos. El incendio estuvo en combate por alrededor de 7 horas en una estructura que tenía más de 100 años de antigüedad. Estaba construida de adobe y el siniestro amenazó con propagarse a un colegio aledaño que finalmente tuvo que suspender las clases. En la casona vivían alrededor de 50 personas, quienes tuvieron que escapar rápidamente debido al avance del fuego, quienes quedaron damnificados luego de que la estructura fuera consumida por las llamas. Vamos a escuchar a algunos de ellos quienes nos relatan lo que sucedió.
16: Lo primero que agarré fue mis gatitos, mis hijos. Eran de madera, a lo que tengo entendido, la casa era antigua, tenía más de 100 años, no sé. Había muchas personas, solamente donde yo vivía eran como 7, 8 personas.
17: Lloré, grité,
3: una persona me pescó de los brazos, me bajó, no podía ver nada. Gracias a Dios, una persona me bajó y perdí todas mis cosas, no sé dónde ir. Escuché gritos, alguien diciéndome que baje, que baje.
15: El segundo incendio fue en la vereda norte de la Alameda, en su intersección con calle Chacabuco, el que afectó a 5 locales comerciales, entre ellos un mall chino, que es desde donde se habrían originado las llamas, las que se propagaron hasta un hotel y también hacia un pre-unique que resultó totalmente siniestrado. Los testigos indican que el fuego se propagó rápidamente y en la capital se pudo ver una columna de humo negro que se elevaba desde donde se desarrolló el siniestro, el cual no registró personas lesionadas. Vamos a escuchar al comandante del Cuerpo de Bomberos de Santiago, Giorgio Tromben, quien indica cómo se desarrolló este incendio en la Alameda y también el grado de afectación que generó.
17: Trataba de un local comercial que ardía con bastante fuego en su parte, lado principal, digamos. Al ver la gran envergadura de esta emergencia, escala en una tercera alarma de incendio, por lo tanto es despachado 18 compañías del Cuerpo Bombero Santiago con apoyo también de...

0: especiales. Lo bueno de esto es que no lamentamos lesiones ni vida humana. Solo destacar la coordinación oportuna, eficaz, eficiente. Ustedes ven, los medios municipales rápidamente acudieron al lugar.
1: Los incendios requirieron un amplio despliegue por parte del Cuerpo de Bomberos de Santiago en dos puntos de esa comuna que son bastante concurridos. Sobre el primero, durante la mañana de este martes, hubo desvíos para los automovilistas por Libertad y por Agustinas, y por el segundo, durante toda la tarde, estuvo suspendido el tránsito en la Alameda hacia el poniente desde Ricardo Camin hasta Matucana.
2: Cooperativa, 6:42 minutos. 6:42 minutos.
3: Hola, hola, cooperativa, buenos días. Voy en camino desde Talagante hacia San Bernardo y recién en Lonquén Sur se presentaron los chubascos. Un abrazo, feliz día para todos y bueno, gracias por hacer este camino bien nutrido con ustedes. Saludos.
4: Saludos, pues.
5: Como decía mi abuelita, está lloviendo calladito. Una lluvia bien finita, bien finita. Buenos días, chiquillos.
4: Gracias por lo de chiquillos. Buen día, sí, pues como decía la abuelita, una lluvia piola, calladita, pero que moja, entiendo. Así que preocupación, inquietud y responsabilidad de los conductores para no meterle chala en la mañana. Porque
6: se humedece el pavimento,
4: sí, pues como
6: se
4: no
6: pone
4: ha llovido,
6: más desbaladizo.
4: Y como no ha llovido hace rato, se forma esta suerte como de jaboncillo y en una de esas puede ser peligroso.
6: Tal cual. 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
4: A propósito del tiempo atmosférico, estamos en la Araucanía con Claudio Arevalo.
7: Intensas precipitaciones se registran en las provincias de Cautín y Malleco, en la región de la Araucanía, situación por la cual Senapred actualizó la alerta temprana preventiva para toda la zona. La medida responde a las condiciones de fuerte viento, lluvia y además tormentas eléctricas que, según el pronóstico, podrían concentrarse hasta mañana jueves, especialmente en la precordillera, Curarrehue, Lonquimay, Curacautín y también la zona costera, Puerto Saavedra, Nueva Imperial y Carahue. El director regional de Senapred, Jan Gorayev, indicó que pese a las fuertes lluvias, no hay mayores dificultades en las comunas. La autoridad llamó a mantener la precaución y a informarse por canales oficiales ante posibilidades de cambios en las condiciones meteorológicas.
8: Hasta el momento, en coordinación con las 32 municipalidades, no se ha reportado una mayor afectación producto de las lluvias y vientos principalmente que han afectado en las últimas horas. Se reporta unas situaciones puntuales de corte de interrupción del suministro eléctrico y lo más relevante es que este frente, este evento meteorológico va a continuar con diferentes escalas, ¿cierto? Probablemente el día jueves y viernes.
7: En tanto, habitantes de las cercanías del volcán Villarrica denunciaron una seguidilla de sismos e intensas fumarolas en el macizo cordillerano. Por lo anterior, autoridades regionales abordaron esta materia como una forma de anticiparse a cualquier situación mayor, indicó el delegado presidencial Francisco Ljubetich.
9: Se monitorea a través de la Red Nacional de Vigilancia Volcánica y, entre otras cosas, señalar de que tenemos al principal volcán activo, ¿no es cierto?, de los Andes, y sobre todo con el propósito de velar por la seguridad de las personas, pero también llamar a la calma, la tranquilidad y la ansiedad que puede generar, ¿no es cierto?, movimientos, alteraciones que son normales en un volcán como el nuestro, como el Villarrica.
7: Finalmente se informó que se está en comunicación con las municipalidades de Pucón, Curarrehue y Villarrica en la zona lacustre frente a cualquier aumento de la sismicidad del volcán que pudiera generar problemas mayores.
6: Y la Comisión de Economía del Senado recibe el Servicio de Impuestos Internos para abordar la polémica por la tributación de las casas de apuestas online, a pesar de ser consideradas ilegales por la Corte Suprema. Gloria Gutiérrez.
10: El director del Servicio de Impuestos Internos, Jorge Trujillo, asistió de manera telemática a la Comisión de Economía del Senado para exponer los motivos por los cuales el servicio está cobrando impuestos a sitios de apuestas online considerados ilegales por la Corte Suprema. Impuesto que se cobrarán de manera retroactiva por las operaciones grabadas con IVA realizadas por las plataformas en los últimos 3 años y que, a juicio del servicio, adeudan al fisco. Escuchamos a los senadores Gastón Saavedra, del Partido Socialista, presidente de la instancia, y su par del Frente Amplio, Diego Ibáñez.
11: Citamos al director de Impuestos Internos para que nos explicara los alcances y por qué se tomó esta decisión de emitir una resolución que se le cobran impuestos a los juegos en línea que no tienen su asiento comercial en el país. Nosotros entendemos eso como una legalización de una actividad ilícita.
12: Lamentablemente, el Servicio de Impuestos Internos está legalizando de facto una actividad que la Corte Suprema declara como ilegal.

0: Esto es lo mismo que el día de mañana a quien vende de forma ilegal comida en la calle o a quien apuesta en carreras de perros, al narcotráfico o al sicariato se les cobre un impuesto por esa actividad.
1: Ante estos emplazamientos sobre fomentar una actividad ilícita y los cuestionamientos que plantearon los senadores sobre a qué otras actividades ilegales se les cobra impuestos en el país, lo respondió en la sesión de la comisión el director Jorge Trujillo.
2: El Servicio de Impuestos Internos con esta resolución 69 no está alentando ni fomentando la actividad. Lo que estamos haciendo es cobrando impuestos adeudados por actividades efectivamente realizadas. Una actividad evidente que levanta la atención de este servicio y revierte y cambia su decisión en la que, constatando que se han verificado la realización de estas actividades, establece este mecanismo específico para esta actividad. Aquí no estamos hablando de otras actividades ilícitas que pudieran ser facilitadas por el Servicio de Impuestos Internos para llevar impuestos.
1: Por otra parte, a juicio del abogado tributario Patrick Humphries, socio de Garham Abogados, el Servicio de Impuestos Internos está actuando dentro de su mandato legal y no necesariamente implica una validación de actividades ilícitas por parte del Estado.
3: No creo que en este caso se trate de una regularización encubierta, ya que el Servicio de Impuestos Internos simplemente está actuando dentro de su mandato legal de velar por el cumplimiento de las obligaciones tributarias y la recaudación. Sería contraintuitivo decir que las actividades ilícitas no tengan que pagar impuestos. Sin embargo, cualquier renta o cualquier actividad tendría que pagar impuestos y eso no necesariamente implica una validación por parte del Estado. Chile no está solo en esta posición, Impuestos Internos no está inventando nada aquí. Tanto es así que en Estados Unidos, en la Unión Europea, en Colombia, en Argentina, en varios países, las actividades ilícitas sí tributan.
1: Al concluir la sesión, los parlamentarios citaron al ministro de Hacienda Jorge Quirós y a la Superintendencia de Casinos de Juego para una próxima instancia, además de oficiar a la Corte Suprema para que se pronuncie por la contradicción entre los fallos emitidos donde se catalogan como ilegales estos sitios y el impuesto que de todas maneras pretende cobrar el Servicio de Impuestos Internos.
4: Eso es el informe de Gloria Gutiérrez. Vamos al sur. El golpe que se le dio ayer a la resistencia mapuche de Lafkenche en la provincia de Arauco. Christopher Espinosa.
5: En prisión preventiva quedaron los cuatro detenidos vinculados al grupo Resistencia Mapuche y Lafkenche y que fueron detenidos en diversos allanamientos registrados en las comunas de Cañete y Tirúa en la provincia de Arauco. El prefecto Marcelo Contreras de la macrozona sur de la PDI entregó detalles de la detención.
6: Integrante de la organización Resistencia Mapuche y Lafkenche. Este proceso investigativo se inició un grupo de al menos 9 encapuchados provistos de arma de fuego. Llega hasta el sector Yoncao, donde intimidan a 3 residentes de inmuebles, a los cuales bajo la intimidación obligan a hacer abandono para luego incendiar estos inmuebles, sustrayendo especies, entre ellas 2 vehículos. En la huida encuentran un vehículo estacionado en un camino interior, donde hacen descender a los ocupantes del vehículo, ejecutando un disparo hacia la cabina, donde impacta a la víctima, don Moisés Orellana, quien fallece en el lugar. Y finalizando las acciones delictuales de este grupo de esa madrugada, se trasladan hasta el sector Puente Colgante, donde incineran los vehículos sustraídos en el primer ilícito.
5: Este es un nuevo golpe al grupo Resistencia Mapuche Lafkenche. Hay una gran cantidad de personas ya detenidas por el atentado al molino Grolmus. Sin embargo, la fiscal regional del Biobío, Marcela Cartagena, dice que no se puede afirmar que la cúpula de la RML está disuelta.
7: Yo no le puedo decir si es un cabecilla, pero efectivamente está vinculado a la organización de forma importante. Entendemos que con estos procedimientos que de la mano de la Armada, de la mano de la PDI, investigativamente le hemos dado golpes fuertes a la organización. Pero sería muy ambicioso y muy irresponsable decir que nosotros hemos desarticulado a la organización en absoluto. El comportamiento de esta persona y de su grupo demuestran exactamente lo que usted está indicando. Si caracteriza a la organización y los diferencia de otras, me parece que es un poquito inmediato o un poquito apresurado.
5: Procedimiento que se realizó en una zona bajo estado de excepción constitucional, la que va a cambiar sus condiciones a partir del próximo 20 de junio. La Armada saldrá de la Jefatura de la Defensa Nacional en el territorio de la provincia de Arauco. Julio Julio Anatibia, delegado presidencial en la región del Biobío, explica cómo se trabaja en este cambio.
8: Hay algunos cambios que han sido publicados en el Diario Oficial que tienen vigencia prontamente. En particular, el día 20 de junio se produce un cambio de mando en la Jefatura de la Defensa Nacional. Como gobierno estamos trabajando coordinadamente para prepararnos para esta nueva etapa del estado de excepción constitucional. Son nuevas etapas que van en el sentido de establecer un mando único en todas las regiones y provincias que están en estado de excepción constitucional y que, por supuesto, esperamos que siga produciendo frutos junto con otras medidas como han sido estos últimos operativos.
5: Los cuatro detenidos son investigados por homicidio, incendio y robo con violencia en el marco del asesinato de Moisés Orellana el año 2022 en el sector Paicaví, Yoncao, de Cañete.
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10: Hola, amigos de Cooperativa.
11: Hola.
10: Muy buenos días.
11: Hola.
10: Mi nombre es Ramón, Ramón Hidalgo. Estoy por acá trabajando, saliente noche, nocturno, por acá en Locaña, en la Florida Alto. Por acá comenzó a caer agüita desde las 4:30 aproximado, como de las 4:30 de la mañana. Empezó a caer sus goterones bien fuertes, ahora ya está más tupido, está lloviendo un poco más fuerte a esta hora. Que tengan un lindo día.
12: Sector de Buin, buenos días señores. Buin con lluvia, pero suave, pero lluvia. Piso resbaladizo para los conductores por este sector. Buenos días.
13: Nos avisan también que hay llovizna fina en la zona norte de la capital, en Independencia, Conchalí. Nos pueden ir avisando ustedes qué ocurre con los chubascos anunciados para la región metropolitana en esta jornada de miércoles 10 de junio. 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
14: Algo más de la operación Tokio, Pancho Becerra.
15: En la sucursal del Banco Estado de Paseo Huérfanos con Morandé se realizó un allanamiento de la PDI en el marco de la investigación de la operación Tokio, el mayor golpe financiero al Tren de Aragua en nuestro país. De los 14 imputados que quedaron en prisión preventiva tras la formalización del domingo, se encuentra Rosana Blanco. Ella declaró en la audiencia que era una ejecutiva de Banco Estado. Allí trabajó hasta 2022, pero luego fue contratada por una empresa externa que le prestaba servicios a la entidad bancaria y es apuntada por la Fiscalía de realizar extorsiones, el cobro de la denominada vacuna a las víctimas del Tren de Aragua y obligaba a las mujeres a ejercer el comercio sexual. De ahí que se realizó el allanamiento de la PDI en la última jornada. Fueron 5 funcionarios de la Brigada Investigadora del Crimen Organizado los que concurrieron a allanar la sucursal. Del lugar retiraron una bolsa y una caja. Reaccionó el ministro de Justicia, Fernando Rabat.
16: La operación Tokio confirma que estamos enfrentando al crimen organizado con decisión. Perseguir la ruta del dinero y desarticular las redes de lavado de activos es fundamental para debilitar a estas organizaciones. Valoramos el trabajo de la Fiscalía y de la PDI y reafirmamos nuestro compromiso de seguir fortaleciendo las capacidades del Estado para combatir el crimen organizado en todas sus dimensiones.
15: Ahora se debe determinar si Rosana Blanco habría realizado gestiones en el banco para facilitar el envío del dinero ilícito hacia el extranjero, como es apuntado también con el caso del ejecutivo del Banco Santander durante la semana pasada. El profesor del Departamento de Contabilidad y Auditoría de la Universidad de Santiago, David Matus, explicó las acciones que podría haber realizado la ejecutiva formalizada.
17: Que una ejecutiva bancaria normalmente no tiene la capacidad de lavar dinero por sí sola. El lavado de activos requiere generalmente de una combinación de acceso a información privilegiada, conocimiento de los controles, capacidad de alterar procesos, omisiones deliberadas. Sin embargo, dependiendo de las atribuciones, podría facilitar el ocultamiento de recursos ilícitos mediante diversos mecanismos. Pero una ejecutiva potencialmente podría declarar ingresos superiores a los reales, por ejemplo, justificar movimientos inusuales, modificar información comercial. Con todo esto, se disminuye la probabilidad de que los sistemas generen alerta automática. Ahí hay una vulneración del sistema de control interno.
15: A través de un comunicado, el Banco Estado informó que inició una auditoría interna exhaustiva para revisar sus procesos internos. También reveló que el 5 de junio pasado fueron notificados de la investigación cuando se pidió el congelamiento y alzamiento del secreto bancario en una serie de cuentas desde mayo de 2025, lo que se ejecutó inmediatamente. El próximo 1 de julio se espera la realización de una nueva formalización por la operación Tokio.
13: El Consejo Fiscal Autónomo justificó la decisión del gobierno de pedir autorización para endeudar al Estado de manera adicional a lo que ya estaba aprobado en la ley de presupuestos, pero al mismo tiempo hizo algunas advertencias. Jorge Espinosa Cuellar.
11: La ley de presupuestos actualmente vigente ya autoriza un endeudamiento de 17.400 millones de dólares y, según el Consejo Fiscal Autónomo, hasta mayo se ha usado menos de la mitad. Aún así, y debido a la menor recaudación fiscal y al mayor gasto que lo proyectado, el organismo justificó la necesidad del gobierno de pedir al Congreso que autorice un endeudamiento adicional por 6.200 millones de dólares. Ante la Comisión de Hacienda de la Cámara Baja, la presidenta del Consejo, Paula Benavides, recordó que en la tramitación del presupuesto 2026, el organismo ya advirtió sobre mayores presiones de gastos. Puso como ejemplo que no se había aplicado el factor de reajuste para calcular el gasto en personal, ni se había identificado la provisión de recursos para el reajuste al sector público.
18: Esta solicitud de mayor endeudamiento refleja que aún está pendiente la generación de suficientes fuentes de financiamiento permanentes para poder solventar los gastos comprometidos. Asimismo, queremos hacer hincapié en que las proyecciones para 2026 sitúan la deuda bruta entre 43,1% y 43,6% del PIB y que esto reduce el margen que va quedando respecto del nivel prudente definido por la regla fiscal de 45% del PIB.
11: Paula Benavides instó a un acuerdo para avanzar hacia una convergencia entre ingresos y gastos con cuatro herramientas concretas: mayor crecimiento, reducción de la evasión y elusión tributaria, eficiencia y ajuste en el gasto y mayores ingresos permanentes. En lo inmediato, el director de presupuestos, José Pablo Gómez, explicó ante la misma Comisión de Hacienda qué pasaría si la petición es rechazada.
19: Sin el financiamiento adicional, en la práctica no podríamos cumplir compromisos. Da lo mismo cuánto presupuesto tengamos aprobado. Lo cierto es que en algún minuto vamos a dejar de pagar algunas cosas, vamos a dejar de financiar. Es bien sencillo. Si no se aprueba la deuda, entonces la Diputación va a tener que reconocer un mayor gasto con o sin decreto.
11: Este miércoles, la Comisión de Hacienda votará y despachará el proyecto a la Comisión de Economía. El diputado republicano Agustín Romero manifestó que el gobierno está dando la cara ante la situación financiera del país, mientras que el Frente Amplista Jorge Brito adelantó que la oposición votará en contra.
20: Antiguamente, ¿cómo se resolvían estos temas? Gastando los fondos del litio, escondido, utilizando los fondos de reserva. Hoy día no se puede hacer eso porque no hay. Y lo que corresponde es hacerlo de cara al país, dando la cara.
21: Pedir deuda para pagar deuda es un pésimo negocio. Y el ministro Quiroz debiese ser el principal entusiasmado, interesado en poder avanzar hacia el equilibrio fiscal del cual nos aleja cada vez más con su mega reforma. Esto, si es que avanza, no será con nuestros votos. No seremos cómplices de que Chile llegue a un abismo fiscal.
11: A la sesión de este miércoles está invitada la exdirectora de presupuestos, Javiera Martínez, para referirse a la necesidad de un mayor endeudamiento, pero según trascendió, no va a asistir.
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23: Acusando contradicciones de la derecha, el expresidente Boric entra de lleno al debate por los embargos a los deudores del CAE y la mantención del secreto bancario para la unidad de análisis financiero. Se cayeron los cambios en el Senado.
13: Hacienda reconoce que no podrá retomar el equilibrio fiscal y calcula un déficit de 1,5% al 2030. Inquietud en el mercado por el límite prudente de la deuda pública.
23: Con un chuzo abrieron un forado, entraron gateando desde una iglesia para robar locales comerciales en Independencia anoche. En el bosque hay una denuncia de un presunto secuestro.
13: Ex marido de la senadora Camila Flores niega haber filtrado las imágenes íntimas de la parlamentaria. Videos que la PDI encontró en un allanamiento en su domicilio.
23: 5 gendarmes figuran entre los 16 detenidos por una presunta red de tráfico de drogas y corrupción al interior de la cárcel de Illapel.
13: Prisión preventiva para 4 integrantes del grupo Resistencia Mapuche Lafkenche en la provincia de Arauco, acusados de homicidio y ataques incendiarios.
23: En el exterior, nueva escalada en Medio Oriente tras el derribo de un helicóptero norteamericano. Caos anti-inmigrantes en barrios de Belfast, Irlanda del Norte, Reino Unido. Hay viviendas y vehículos quemados.
13: Y en el fútbol, sindicato de árbitros pide 10 fechas de castigo para el delantero de Colo-Colo, Javier Correa.
0: últimos amistosos antes del Mundial, Córdoba defiende su proceso en La Roja.
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0: Instalamos la primera mesa de reporteros y reporteras en un Santiago que está con cielos cubiertos, con bruma, con sectores donde cae algo de agüita, principalmente en la zona sur de la capital, pero también llovizna fina nos advierten desde la zona norte, ahí en Independencia, en Conchalí, zona precordillerana, también algo de agüita, nos decía un auditor desde la zona de Locañas, ahí en la comuna de La Florida, hace un ratito. 9 grados, 2 décimas a esta hora, la humedad 85% y vamos a llegar solo a 11 grados.
23: Iniciamos esta mesa de reporteros, de reporteras, la primera de la mañana, en medio de estos chubascos que caen ya en algunos sectores de la capital, en Ñuñoa, por ejemplo, sí, algo de precipitaciones, ahí en la zona precordillerana de La Florida, Peñalolén, lo mismo. Estamos contigo para hablar de economía, Gonzalo Aguirre, esta mañana, buen día.
0: Hola, Gonzalo.
4: Hola, hola, ¿cómo están? Buen día. Sí, me paro recién a mirar por la ventana, cae agüita ya justamente en la zona cercana a Locañas, así que se viene un día mojado. Y, por cierto, vamos a estar revisando también información en materia de economía con este decreto fiscal de Hacienda, lo que dice para las finanzas públicas, el balance con la deuda, con los gastos, también los gastos, así que vamos a estar revisando aquello en breve.
0: Vamos a volver contigo en unos minutitos, Gonzalo Aguirre. Vamos a estar también hablando de la acusación constitucional contra el ex ministro de Hacienda, Nicolás Grau, que ya tiene comisión revisora de mayoría opositora en la Cámara de Diputados.
23: Sí, de los embargos a los deudores del CAE también, con la intervención anoche en redes sociales, entra de lleno al debate, lo decíamos en los titulares, el expresidente Gabriel Boric, y lo vincula, como lo hizo la izquierda ayer en la sala del Senado, al tema del secreto bancario. El expresidente de la República, lo del CAE, un tema muy sensible para ese mundo, para el mundo del Frente Amplio.
0: Viste que en Lund viene Otaki, este influencer que participó en un reality hace poquito en el internado, que es muy famoso,
23: ¿ya?
0: Y reconociendo que él no había pagado su CAE, que lo había dejado de pagar en algún momento, precisamente confiando en la promesa de que se iban a condonar las deudas universitarias.
23: Ah, ¿te acordaste de eso por Boric?
0: Sí, me acordé por el presidente Boric. ¿De qué más vamos a hablar? De deportes, porque Chile venció al Congo en la previa del arranque del Mundial. Hay una nueva baja en la U y Javier Correa va a ser citado al Tribunal de Disciplina por sus dichos sobre árbitro y arbitraje ahí en la Copa de la Liga.
23: Sí, puede que le caiga la teja. Ahora no sé si le van a dar 10 fechas como están pidiendo los mismos árbitros, difícil. ¿Qué nos dicen ustedes en el WhatsApp? Estamos hablando de la lluvia, los chubascos nomás hasta ahora.
5: Buen día, habla Miguel, yendo al trabajo. Ñuñoa sin agua. Crucé todo Santiago por Blanco, Avenida Mata Blanco, con una llovizna suave. Y en camino a Melipilla ya hay una llovizna un poquito más abundante que la que había recién en Santiago. No cae tanta agua, pero algo moja.
6: Hola Vero, hola Rodrigo, buenos días.
23: ¿Qué tal?
6: Janet desde Peñalolén, aquí acaba de empezar a llover. Les envío un abrazo, que puedan comprar sus caipillas, tomar sus matecitos para que puedan entrar en calor. Y a todos los auditores también, que esta lluvia sea buena y no que quede la escoba como siempre.
0: Ojalá que no, ojalá que llueva efectivamente, que es justo y necesario con este déficit que tenemos en la capital que llega al 70-72% en este momento. Ya. Vamos a las calles de Santiago.
23: Sí, estamos con ustedes en el WhatsApp y en las calles de Santiago con Felipe Cofré. No sé si con paraguas todavía, Felipe.
7: Sí, andamos con paraguas y la verdad que, bueno, no lo he ocupado todavía porque me bajaba el auto. Ya lo voy a ocupar porque estamos llegando acá a la comuna de Independencia, a este robo de una iglesia, y ya le vamos a estar contando eso. Por lo pronto, la lluvia muy finita por ahora. Precaución porque sabemos que con las primeras lluvias se generan accidentes de tránsito por estas manchas de aceite en el piso que con el agua se forman más resbalosas y generan problemas en la conducción, pero sí, todavía no es una lluvia intensa, al menos lo que hemos visto en el centro y sector norte de la capital en donde hemos estado recorriendo. Les contaba que ocurre un robo durante esta jornada en un templo evangélico, esto en la comuna de Independencia, precisamente por Avenida Independencia, casi llegando a Vespucio Norte. Es un grupo de delincuentes que ingresa a este templo, pero no con el objetivo de robar, sino que realizar forados para ingresar a otros locales comerciales que se encontraban colindantes, y así lo hacen. Primero un forado que intentaba ingresar o hacerse para ingresar a una farmacia, que finalmente no pueden, porque al traspasar hacia el otro lado se encuentran con que estaba tapado con estanterías y con productos que lo hace imposible el paso de las personas para sustraer productos. Pero no se rinden estos delincuentes, hacen otro hoyo en la muralla y ese sí es efectivo. Logran entrar a un minimarket en donde se llevan varios productos que son avaluados en cerca de 1,5 millones de pesos. Acaba de llegar personal de carabineros a realizar los peritajes y a tomar las declaraciones correspondientes a las personas que administran este templo y también a las víctimas de estos locales comerciales. Vamos a estar luego con las reacciones. Mientras tanto, revisamos otro hecho policial que se registra la tarde de ayer. Es una denuncia por secuestro de un hombre de 18 años que aseguró haber sido retenido durante la compra de un celular. Él manifestó a carabineros y en redes sociales que había acordado la venta de este teléfono se llevara a cabo en un domicilio ubicado en la intersección de Antonio Varas con Los Pinares. Sin embargo, acusa que tras ingresar a este inmueble lo trasladaron al patio, en donde estos individuos intentaron cubrirle el rostro y al resistirse lo golpearon en diversas ocasiones. Pese a ello, logró escapar tras saltar una pandereta pidiendo ayuda a los vecinos, quienes lo trasladaron hasta una comisaría para denunciar este hecho. Es por eso que con estos antecedentes concurre carabineros a este domicilio y logra la detención de dos sujetos, además de la incautación de un arma de fuego. El fiscal Francisco Carrasco, de la Fiscalía Regional Metropolitana Sur, se refirió precisamente a la detención de estas personas.
8: Tienen antecedentes bastante graves. De hecho, los dos tienen antecedentes recientes. Tienen un historial criminal bastante extenso que se remonta hace más de 15 años atrás, donde destaca que uno de ellos incluso tiene un homicidio consumado. Por lo que se da cuenta efectivamente que en este caso estaríamos hablando de sujetos extremadamente peligrosos. También existe otro de los computados que tiene dos condenas por delitos de la ley de drogas, incluso habiendo cumplido una de estas últimas penas privadas de libertad hace poco tiempo. Además que tienen antecedentes por porte de armas bastante pulsantes, elementos también relacionados con la ley de armas.
7: Y el otro hecho del que se va a entregar en detalle dentro de pocos minutos es de una investigación por parte del S9 de carabineros, que logró la detención de un integrante, de dos hombres adultos, integrantes del Tren de Aragua, como autores de un homicidio ocurrido el día 3 de abril alrededor de las 1 de la mañana en la comuna de Independencia. La víctima sería ex integrante de la organización criminal transnacional, quien formaba parte de una nueva célula criminal en la región metropolitana. Dentro de pocos minutos también carabineros se va a referir a eso.
13: Y ahí vamos a estar contigo, Felipe Cofré. Gracias, buen día.
7: Buen día.
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16: Hola, estimados, muy buenos días. Acá les habla Carolina. Hola. De Ñuñoa. Y les cuento que en este instante se puso a llover acá, en una lluvia muy finita, muy delgada, nada de ruido, pero ya estamos con la lluvia, sí o sí. Que tengan excelente día. Chao, chao.
17: Buenos días, Radio Cooperativa. Espero tengan un gran día. Por acá, Chicureo, lloviendo igual, algunas gotitas más tupidas. Por favor, salúdenme hoy. Estoy de cumpleaños, cumplo 60 años. Saludos, que tengan un buen día.
18: Llegando a la adultez, don Jaime, es como la mayoría de edad a esta altura, llegar a los 60. Que lo pase estupendo y que parta un gran año.
19: Sí. Saludos a todos los auditores que han participado esta mañana en el WhatsApp con la lluvia como protagonista, porque hace rato que no veíamos agüita aquí en la capital y ya está precipitando en varios sectores. 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
19: Hablamos de economía a esta hora con una cuestión que era bien esperada, la entrega del decreto de política fiscal, que son básicamente las previsiones, la carta de navegación del ministro Quiroz ahí en Teatino 120, y que claro, hace match con todo el debate económico en torno a la mega reforma del Ejecutivo, por ejemplo, Gonzalo Aguirre.
20: Sí, como la hoja de ruta para las finanzas públicas de aquí al 2030, se entiende el decreto de política fiscal que fue presentado por el ministro de Hacienda luego de la firma del presidente José Antonio Kast y del propio Jorge Quiroz. Justo en el día 90 de este mandato, el gobierno formalizó sus metas, que en el caso del déficit estructural parte en 2,6% del PIB en este 2026, llega a 1,5% en 2030, y con esto ha sido descartada la idea de alcanzar el balance estructural al término del mandato, que significa un déficit de 0%. Recordemos que el balance estructural, de acuerdo a lo que explica el Consejo Fiscal Autónomo, es un balance financiero del gobierno central que resulta de la diferencia entre los ingresos estructurales y los gastos totales durante un año. Esto considera los ingresos efectivos corregidos por los efectos de las fluctuaciones cíclicas que inciden en ellos, como las variaciones en la actividad económica, el precio del cobre y del litio. Los ingresos y los gastos. Si está esto en negativo, es porque hay más gastos que ingresos, clarito. En tanto, el nivel prudente de deuda es un valor que asegura con una alta probabilidad la sostenibilidad de las finanzas públicas en el tiempo. En esa materia, lo que se informó es que se mantiene el ancla de deuda de mediano plazo en 45% del PIB de deuda bruta del gobierno central. Con respecto a los elementos que están considerando dentro de los ingresos, donde aparecen las deudas con el Estado, por ejemplo, esto dijo el ministro de Hacienda, Jorge Quiroz.
21: Lo que hemos encontrado es que tenemos que actuar en distintos frentes. Un frente es cobrar lo que se le da al Estado, siempre pensando en el caso del CAE, la capacidad de pago de las personas, cosa que se está haciendo y con bastante buenos resultados. En segundo lugar, no solo es eso lo que se le da al Estado, también se le da en otras cosas que también las vamos a ir cobrando. Por otro lado, también hay un manejo de activos. Nosotros ya tenemos un oficio que fue circulado hace más de un mes respecto de pedirle a los ministerios que indiquen cuáles son sus activos prescindibles. También hay ventas de activos, también hay temas de gasto. Y por lo tanto es un conjunto de acciones donde si alguna nos falla vamos a tener que hacer otra más intensamente, pero nos mantenemos con esa meta.
18: Ya el ministro sobre los embargos por el CAE descartó también que vaya a producirse una devolución de los embargos, aunque hizo esta distinción entre los que ganaban sobre cierto monto, si no me equivoco eran 3,5 millones, y los que ganaban bajo esa cifra, Gonzalo.
20: Sí, justamente es lo que mencionó, los 3,5 millones de pesos como hay un límite. Esto, insistimos, dentro de los ingresos que se están considerando para el Estado, y este resultado del balance que parte este año en 2,6%, se espera llegar a 1,5 al 2030. Queda fuera con eso el 0%, el equilibrio fiscal que se había comprometido previamente en la campaña, digamos, para esta materia. En este contexto, desde Hacienda se detalló que el decreto es parte de una estrategia integral de política fiscal que busca compatibilizar la sostenibilidad de las finanzas públicas con la recuperación del crecimiento. Y en esto se han definido 4 pilares. El primero, ya mencionado, es recuperar el crecimiento económico como base que sostiene las finanzas públicas en el tiempo. El segundo pilar, dice Hacienda, la racionalización y reordenamiento del gasto, lo que incluye, dicen, el combate al fraude social, la corrección de ineficiencias y una mejor focalización del gasto. Ahí aparece el tema de las becas Chile, por ejemplo, que se está mencionando. También, por cierto, el cobro de las deudas del crédito con aval del Estado. Tercer pilar, modernización de la gestión de la participación patrimonial del Estado en empresas públicas. Esto dicen para fortalecer su gestión, aumentar la transparencia y mejorar su contribución al desarrollo del país y a la creación de valor para los ciudadanos. Y esto de inmediato nos hace pensar en lo que ya se ha marcado como ruta en Codelco, también en ENAP, empresas públicas donde se quiere ahí mejorar la gestión de los recursos y obtener mejores resultados. Por último, otro pilar, la gestión integral de activos y pasivos del fisco, algo decía ya el ministro. Con esto se busca optimizar esos activos, fortalecer su posición financiera y reducir costos de financiamiento. En cuanto a la deuda, que siempre es un tema bien delicado, lo que se plantea es estabilizar la trayectoria de la deuda pública, resguardando la solvencia del Estado y las condiciones en que el país se financia. Sobre aquello vamos a escuchar a Héctor Osorio, economista socio de PKF Chile.
0: En el caso de lo que hoy día estamos pensando, de una relación endeudamiento a PIB del 45%, creo que es perfectamente manejable, creo que es una cantidad que se puede controlar, pero que es muy importante tener conciencia de que ese no es el objetivo. Claro, salvo que lo sea, pero si no es el objetivo estructural de largo plazo, debemos tener conciencia de que es necesario no superarlo. Siempre existe un riesgo de contingencia. Siempre podemos enfrentar una situación como un terremoto o que el niño afecte severamente a la economía nacional y se requiera en nuevos recursos. Sin embargo, el 45% no es una medida que nos vaya a destruir como economía.
19: Claro, no es que esté escrito, es una cosa más bien tácita esto de el límite prudente de la deuda o el techo de la deuda al cual se refieren siempre los economistas. Ahora, inquieta que eso sobrepase la prudencia, digamos, a la que están como habituados en el mercado, en los distintos actores económicos. Gonzalo, Quiroz dice que no, que la va a mantener en un máximo de 45, pero insistimos en esta como preocupación. Acuérdense que el ministro de Hacienda, contrario a todo lo que ha dicho, como que la realidad lo llevó a tratar, a tener que pedir de nuevo endeudamiento público este año, digamos, y eso se está tramitando en el Congreso. Punto aparte, ahí el Consejo Fiscal Autónomo lo respaldó en eso. No así en la mega reforma, donde ha hecho ver su reserva, su alerta. Y esto, evidentemente, lo que pasó ayer con este informe, con este decreto, Gonzalo, va a impactar en ese debate, en el de la mega reforma, incluso a la hora de tratar la acusación constitucional contra el ministro Grau, porque esto tiene que ver con el informe de finanzas públicas.
20: Por cierto, tiene que ver, está relacionado con esas discusiones que se están dando en el Congreso. Se está revisando, por cierto, va a seguir hoy esa discusión del mayor financiamiento para endeudamiento, quiero decir, para este año 2026. Se pretende, por cierto, con estas metas mantener luego la deuda en 45%, así que ahí, claro, ahí está el caso que escuchábamos de alguna emergencia, un terremoto, por ejemplo, como que ha ocurrido en décadas pasadas. Claro, eso tensionaría un poquito la finanzas y ahí podría haber algún tipo de situación más compleja en esa materia. Se trata, de acuerdo a lo dicho por el ministro Quiroz, en todo caso, de metas logrables que dependen fuertemente de la recuperación del crecimiento económico, dijo, proceso en el cual tenemos plena confianza que va a ocurrir, las palabras del secretario de Estado frente a esta hoja de ruta que se ha presentado para los próximos 4 años.
18: Que fija llegar a un déficit de 1,5% del PIB, decías tú, Gonzalo, en 2030, y busca anclar la deuda en ese 45% tope.
19: Vamos a ver si se cumple. Acuérdate que el gobierno anterior dijo que el déficit iba a ser de 1,6, si no me mal no recuerdo. Terminamos en 3,7. Y ahí se genera todo el debate que estamos viendo, incluso llegar al punto de la acusación que ya comentaba.
18: De lo que vamos a estar conversando en un instante más. Gonzalo, muchas gracias. Buenos días.
20: Buen día, que estén bien.
18: Y a propósito, tras el sorteo en la Cámara, la Comisión Revisora de la Acusación Constitucional contra el exministro de Hacienda, Nicolás Grau, quedó con mayoría opositora. Desde el oficialismo se advierte sobre un eventual efecto boomerang que ratifican en la oposición.
19: Claro, si no se cumplen,
18: ayer lo decía la diputada Yeoman.
19: Claro, si no se cumplen estas previsiones de Quirós, ¿lo irán a acusar constitucionalmente?
18: Mariano Reyes.
1: El próximo lunes partirá el trabajo de la Comisión Revisora de la Acusación Constitucional contra el exministro Nicolás Grau. Hasta el viernes se recibirá las propuestas de audiencias, pero ya existe la expectativa de que se pueda citar a todos los exministros de Hacienda de gobiernos anteriores. La comisión quedó con mayoría opositora, sin embargo, hay una tensión puesta sobre el diputado Carlos Bianchi, independiente de la bancada del PPD, quien se había declarado en reflexión. Estas fueron sus palabras luego del sorteo en la Cámara.
2: El exministro señor Grau estuvo 7 meses en su calidad de ministro y por lo tanto hay que observar si en esos 7 meses son suficientes para buscar en él la total y completa responsabilidad o buscar en otros que antecedieron. Yo no obedezco a instrucciones, no obedezco a llamados de ningún sector político y por lo tanto haré valer mi independencia, pero también haré valer mi juicio técnico, mi juicio político con respecto a esta acusación.
1: En la oposición advierten un efecto boomerang porque con los mismos argumentos con los que se le acusa al exministro Grau pueden acusar al ministro Quirós si es que sus proyecciones no resultan ser correctas. La diputada del Frente Amplio, Gael Yeomans, lo plantea y responde ante el riesgo el titular de Hacienda.
22: El precedente que se genera es que cuando no calzan las cifras, cuando hay diferencias entre el Consejo Fiscal Autónomo y las proyecciones que hace el gobierno, entonces hay que presentar acusaciones constitucionales. Eso quiere decir que si el próximo año el ministro Quirós no se hace cargo de las diferencias generadas, eventualmente hay que presentarle una acusación constitucional. Y eso es lo que entonces vamos a evaluar el próximo año.
23: Yo no estoy haciendo ningún tipo de cálculo en esa materia. Vamos a estar abocados a procurar cumplir las metas que nos hemos puesto. El Ejecutivo y en particular este Ministerio está muy lejos de esa discusión y por sobre esa discusión mirando los temas técnicos del Ministerio de Hacienda.
1: Desde Republicanos y Libertarios respondieron a estas advertencias. El diputado republicano Luis Sánchez, parte de la Comisión Revisora, hizo un llamado a que se establezca un estándar mínimo.
24: Todas las acusaciones constitucionales que hemos presentado, esta inclusive, han sido fundadas en la información que es pública y conocida y que está sobre la mesa. Y yo lo que espero es que ese sea el estándar para todas las acusaciones constitucionales.
1: La bancada de Renovación Nacional dio libertad de acción a sus diputados. Jimena Sandón entregó su visión.
25: Yo en lo particular, por ahora estoy por rechazar, pero efectivamente no me quiero cerrar a nada, pero me parece que no es el tiempo, no es la oportunidad y no es fácil comprobar que una predicción o algún mal cálculo, ¿no es cierto?, haya sido cometido con dolo, con intención, porque nuestra Constitución es clarísima cuando habla de cuáles son los méritos que tiene para que se realice y se lleve a cabo una acusación constitucional.
1: En entrevista con el diario de Cooperativa, la defensa del exministro Grau, Patricio Zapata, afirmó que hay un abuso del instrumento y planteó los riesgos que observa para el Estado de Derecho.
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26: Buenos días, cooperativa, que tengan un buen día. Acá de San José de Maipo, lloviendo fuerte, sin viento. Ayer en la tarde sí había mucho viento, pero hoy en la mañana solo lluvia. Que tengan un excelente día, mucha precaución en la subida.
27: Buenos días, Verónica. Buenos días, Rodrigo. Álvaro por acá. Mi trayecto desde Peñaflor hasta San Carlos de Apoquindo, la lluvia fue aumentando durante el camino. Y acá en San Carlos de Apoquindo está lloviendo ya copiosamente. Se nos viene la lluvia en el resto de la región. Un abrazo, que tengan un buen día. Abríguense.
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10: 9 grados. 9 grados en Santiago. 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
0: Buenos días, por acá Tania. Mira, ya se largó a llover desde Macul, Ñuñoa y Providencia. Hay aquí en Pedro Valdivia con Carlos Antunes, hay una colisión que usa como una pista de hacia el norte y una hacia el sur. Recién llegaron carabineros. Eso, que tengan muy buen día.
12: Hola, amigo cooperativa. Aquí en Curacaví parece solamente un estornudo de los angelitos del cielo. Muy poco, muy poco. Un abrazo, Alberto de Curacaví.
13: Donde ya se ve algo de agüita es en la Plaza Italia, muestran las cámaras de seguridad en ese sector.
14: Sí, acá también, Barrio Yungay.
13: Barrio Yungay.
14: Pavimento resbaladizo eventualmente, producto de que no ha llovido hace tiempo, entonces puede estar peligroso. La propia auditora nos decía que había un choque ahí. En Pedro de Valdivia, yo en Providencia, me dicen algunos cercanos muy queridos ahí en la zona del barrio Infante.
13: Saludos para ellos, ellas. 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
14: Y desde el litoral de los Poetas, hermoso lugar ahí, provincia de San Antonio, comuna del Quisco, lluvia también en la región de Valparaíso, en la playita. A ver, WhatsApp.
16: Buenos días, familia de cooperativa.
14: Hola, familia. Hola, hola.
16: De los Vilos. Luis, están cayendo las gotas parciales. Esperamos que durante el día se haga más fuerte esta lluvia que se espera con ansias. Hay unas gotitas que mojan el parabrisas. Un saludo, un abrazo.
17: Hola, amigos de cooperativa, acá de la ciudad de Chillán. Lluvia fina, chubascos y la sensación térmica son de como unos 8 grados. Está helado. Que estén muy bien, que tengan buen día.
14: Eso es la región del
18: día. Desde Futaleufú, acá llueve constantemente desde el día de ayer y para pasado mañana se avecina nevazón. Que tengan buen día.
13: Pero ya están acostumbrados, ¿sí? Deben reírse un poco de nosotros los santiaguinos cuando empezamos a hablar de la lluvia aquí en Santiago. Gracias a quienes nos envían mensajes desde regiones donde nos escuchan por la app cooperativa. Yo tengo una amiga doctora, es mi doctora preferida.

0: CAE. Y lo vincula a lo del secreto bancario. Vamos a hablar de eso con Camila López más ratito. Ayer en lo que queda del día de cooperativa estuvieron hablando de este tema del CAE con finalmente uno de sus creadores, ¿no? Que fuera senador de la República, ministro Allende también y ministro de Lagos en educación.
1: Con Lagos que se creó el CAE.
0: Sergio Vitar, claro, ahí con la tasa de 6% tan cuestionada, después se bajó a 2%. Así habló uno de las figuras, ¿no?, del Partido por la Democracia.
2: La primera aproximación aparece sensata, porque yo también supe de gente muy importante que ganaba mucho y que no ha pagado. Entonces es lógico, porque ese dinero sirve para financiar a otros estudiantes. Y fue el espíritu originario, cuando no había plata del fisco para todos, bueno, dar el aval y reemplazar a los papás y a la familia. La historia así lo demuestra, que eso ha permitido expandir de una manera impresionante Chile, tal vez uno de los récords, la educación superior para gente que no tenía cómo entrar. Ahora, ¿cómo pagar después de haber estudiado? Ahí viene el problema que se ha acumulado. El gobierno, el movimiento estudiantil planteó el tema con mucha fuerza de no pagar de la gratuidad, y no era posible, porque no se quisiera, no estaban las condiciones. Entonces, se acumuló. Yo creo que es correcto exigir el pago a quienes tienen ingresos suficientes y ponerse al día. Lo que no es correcto es hacerlo de manera brutal sin tener en cuenta las condiciones en que las personas están trabajando y viviendo. O sea, a un joven o a una persona profesional de 45 años, aunque esté debiendo, embargarle y tomarle el control de sus cuentas y dejarlo sin nada, yo creo que no corresponde como un rasgo mínimo de humanidad para que la persona viva. Entonces, yo creo que ahí este gobierno actúa muy bruscamente.
3: En su opinión, ¿basta con las facilidades o las opciones que está planteando la Tesorería General de la República, las que ya ha informado el gobierno, o usted cree que es necesaria otra instancia para hacer valer estos cobros?
2: Bueno, no conozco el detalle cómo están operando, pero si es 3,5 millones, y tú por razones diversas, entre otras puede ser tu propia responsabilidad, tienes una deuda de 25, bueno, no te pueden dejar en cero, hay que programar. Con 3,5 tú podrás hacer un esfuerzo de medio al mes si estás pagando el arriendo de la casa o de un departamento, tienes otros gastos para el colegio de los niños, en fin. Entonces, yo creo que no hay que someter a gente a un terror, ¿sí? A una presión. Entonces, no te sabría decir si acaso la forma que está procediendo es lo suficientemente flexible. Me parece bien que exijan, no me parece bien que sea brutal. Ahora, ¿qué es lo que habría que hacer? Yo creo que el proyecto del gobierno anterior del presidente Boric, que partió a mi juicio muy mal, además, una crítica a la Concertación en ese tiempo, había problemas políticos, decir que era un error, que eran los bancos, o sea, y hicieron promesas que no fueron capaces de cumplir, y nos salió el CAE dentro del periodo de su gobierno, reemplazo. Yo fui a la Cámara de Diputados, fui al Senado y argumenté a favor, porque el proyecto nuevo que se estaba negociando en el Congreso era distinto de lo que el gobierno anterior propuso. Ese proyecto tiene cosas buenas. Entonces, ¿yo qué considero? Que tienen que reponer ese proyecto, que incluso tuvo un acuerdo amplio. Ese proyecto, si saco la política de en medio, tiene un sistema de condonación parcial para la gente que tomó CAE en el año del primer gobierno de la presidenta Bachelet y del primer gobierno del presidente Piñera, del 2006 al 2014, y son deudas impagas. Yo creo que esas deudas impagas tienen que condonarse, porque son falsas de guardarlas como un activo del gobierno. Segundo, de ahí para adelante había un sistema que cobra la Tesorería General de República e impuestos internos según tu ingreso, te determinaba un monto y te obligaba a pagar 8%, y eso yo me pareció que era una mejor solución que la que tenemos ahora. Yo creo que esto hay que arreglarlo con cuidado, con inteligencia, hay que exigir el cobro de una manera prudente y eliminar mediante una condonación parcial a los que no pueden pagar y tienen deudas de hace 20, 30 años, nunca las van a poder pagar.
0: Interesante lo que dice el exministro Vitar, claro, objeto precisamente de esas críticas a las que él aludía del Frente Amplio en un momento, un mundo en donde nunca le reconocieron legitimidad al sistema, digamos, creado en el gobierno de Lago, porque incluía precisamente en la ecuación a los bancos. Ahora, la promesa de condonación no llegó, porque no hubo apoyos políticos en algún momento, y porque además se dio cuenta el gobierno anterior, y en particular el ministro Marcel, de

0: principio, que era demasiado caro hacer eso, y finalmente termina, si es que tú no cobras, siendo una gratuidad encubierta, ¿no? A gente que dentro de la ley no está habilitada para la gratuidad, si finalmente esto no es que lo pague Moya, lo paga el Estado, y el Estado lo paga con nuestros impuestos, con la plata de todos nosotros, que estamos subsidiando a los que no cumplen con sus compromisos. Otra cosa es el cómo. Ya lo decía Sergio Vitar ahí, porque no te pueden dejar claro la cuenta en cero. Ahora, se puede hacer, es legal, todo indica. Hay amplias facultades para la tesorería en ese sentido. Incluso a nivel de la ley de cumplimiento tributario que se aprobó en el propio gobierno anterior. Pero bueno, en esa discusión es que entra el exministro y también el expresidente de la República en un largo posteo anoche en sus redes sociales. La entrevista a Sergio Vitar se puede revisar en las plataformas de Cooperativa.
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7: Momento de hablar de deportes, de saber del triunfo de ayer de Chile sobre el Congo. Parece que con dos goles bien bonitos, especialmente el primero. Y saber también del fútbol nacional, de una nueva baja en la U y de los problemas de Javier Correa por sus dichos sobre árbitro y arbitrajes. Ernesto Contreras, ¿cómo estás? Buen día.
8: Hola, Vero. ¿Qué tal? Rodrigo.
9: Hola.
8: Buenos días. A un día del Mundial. ¿Cómo estás, Rodrigo? 24 horas de que arranque. Más de 24 horas, pero a un día de que arranque el Mundial de Fútbol en México. El tercero en Norteamérica. Octava vez que los mexicanos van a abrir una Copa del Mundo.
7: ¿Octava?
8: Ellos son muy privilegiados para tan poco resultado deportivo, pero tienen, bueno, el mercado es gigante, obviamente, pero tienen tres mundiales y será la octava vez que van a abrir un mundial. Oye, de hecho, se repite.
7: ¿Nunca han sido primeros o segundos los mexicanos en un mundial? No.
8: No,
7: nunca.
8: Ni siquiera cerca a un podio, no. No, de hecho nosotros históricamente tenemos mejor registro, hablo de los chilenos en mundiales que los mexicanos, pero son un mercado gigante.
7: Somos chiquititos nosotros.
8: Además que a ellos les encanta el fútbol, pero son fanáticos del fútbol y bueno, el mercado está ahí, van a abrir el mundial mañana contra la selección de Sudáfrica a las 15 horas. Nosotros ayer, siendo sparring del Congo, los mandamos ahí con ciertas dudas para el debut contra Portugal, para los africanos, porque Chile gana 2-1, como bien dice Lavero, con dos golazos de la selección chilena, el de Darío Osorio, un golazo, una jugada que arma ahí con Vicente Pizarro, la clava arriba al ángulo izquierdo del arquero congoleño, y después la tremenda ejecución del Tucu Sepúlveda, un tiro libre al otro ángulo superior derecho del arquero Lionel Mpatsi, así que termina Chile ganando 2-1, luego vino un descuento por parte del equipo africano, pegadito al gol de Sepúlveda, Cayembe puso el 2-1, pero Chile se va con este triunfo, con una derrota ante Portugal y Nicolás Córdoba se afirma al menos pensando en los amistosos de septiembre y octubre, donde uno cree que va a seguir Córdoba, porque esta dirigencia está totalmente desaparecida y probablemente están esperando que termine este mandato en noviembre para que el próximo decida que pase con Córdoba o bien con otro técnico de la selección.
9: Ah, pero espérate. O sea, después no va a haber una definición después del Mundial necesariamente. Vamos a tener que seguir esperando.
8: Probablemente. Se ha ido corriendo el plazo, Rodrigo, porque Felipe Correa estuvo con nosotros.
9: Habían dicho que en marzo.
8: Tú te sientas donde estaba Felipe Correa. O él se sentó donde estás tú. Y dijo, en marzo, venía el técnico. No pasó. Después dijeron, mira, vamos a esperar la Copa del Mundo para repescar algún técnico que quede ahí luego del Mundial medio magullado. Y luego vino, mira, mejor vamos a esperar las elecciones con la clásica. El que venga, que elija, si no le dejamos heredado a algún técnico que pues no quieran. Además, un argumento para no contratar, básicamente.
9: Oye, de alguna manera se vincula con la nueva legislación, ¿no? Porque esto ya no va a ser resorte de la NFP, sino que es de la federación, o da lo mismo.
8: Claro, pero eso, esa separación, Rodrigo, puede tardar 18 meses.
9: Ah, verdad, po.
8: Así que no va a elegir la federación al técnico en noviembre.
9: Tenía razón, tenía razón.
8: Así que va a elegir probablemente el que sea electo como presidente de la federación a fin de año, y ahí va, o sigue Córdoba o vendrá otro técnico. Bueno, escuchemos precisamente a Nicolás Córdoba, que habla sobre aquello. Muchas críticas para él, la gente no, bueno, el medio también, salvo una parte que lo defiende a ultranza, pero la gente, el hincha en general, no comulga con Córdoba, sacando un poquito a los medios de la ecuación. Esto es lo que dice Córdoba sobre todas las críticas que recibe y el futuro, luego de haberle ganado a Congo 2-1.
5: Lamentablemente hay puntos de vista distintos. Nosotros vemos una cosa desde adentro, ustedes ven una cosa desde afuera. En ese sentido es muy difícil encontrar puntos de unión, así que tampoco me lo tomo personal. Entiendo que el cargo conlleva que hay una crítica, por lo tanto lo que se dice de mí no me define absolutamente. Así que en ese sentido muy tranquilo, siempre respetando a todas las personas. Las opiniones después veré yo si las hago válidas o no. Hay gente que opina sin saber, hay gente que opina con altura de mira, hay de todo. Por lo tanto, acá lo más importante para nosotros, y lo sé, siempre lo he dicho, voy a tratar de hacer lo mejor posible este proyecto para que cuando me vaya, al que venga, no encuentre, no parta de cero, que eso es súper importante.
8: Ya, él habla hace rato, esta semana habló harto desde un poquito más de afuera, propuso a Pellegrini, y ahora lo escuchamos básicamente diciendo que él está preparando lo que la mesa, digamos, para el que venga a fin de año. Ya, el tema es que lleva 2 años trabajando.
9: Es lo mismo.
8: Claro, saquemos el juicio si queremos que siga o no, pero lleva 2 años trabajando, y qué va a pasar cuando llegue el nuevo. Va a decir, oye, ¿sabes qué? No me gusta Vigorux. Y Vigorux ha atajado todos los partidos de Córdoba, 9 partidos. Entonces, se ha trabajado 2 años, creo que él ha intentado buscar por una u otra forma, con éxito ahí discutible, pero el que venga va, tiene la potestad de borrar todo lo que ha hecho Córdoba, y vamos a haber perdido 2 años de trabajo cuando ya los otros comiencen a trabajar en sus procesos postmundial. Así que el riesgo de tener un interinato tan largo. Y bueno, lo veremos.
9: De hecho, Perú, por ejemplo, ya tiene en la banca a Manu Menezes.
8: Claro, pero justamente.
9: Tiene poco, pero ya está trabajando. O sea, ya nos va a sacar meses, sino un año de ventaja, digamos.
8: Ellos tienen la certeza.
9: Considerando que son nuestros rivales directos en la próxima eliminatoria.
8: Bueno, fuimos último y penúltimo. Y los jugadores peruanos, porque yo también voy al jugador. En ese caso, tienen la certeza que Manu Menezes es el que va a dirigir este proceso. Claro. Los que están ahora dicen, bueno, estoy jugando todos los partidos con Córdoba, pero si a fin de año llega, no sé, Pellegrini, Quintero, Almirón, poniendo nombre
9: Becachese.
8: X, Becachese, Alfaro, probablemente va a ser otro el criterio. Y todo este trabajo no se va a perder, porque mucho jugador tomó mucha experiencia en estos partidos. Pero lo que armaba Córdoba va a ser desechado. Así que es el riesgo, pero es lo que toma esta federación, que está, insisto, en ahora, otra, totalmente en otra.
7: Cuando hay un entrenador formal, ya nombrado, este es, sí, seguro, y le va mal a los 3, 4, 5 partidos, se va también, ¿no? Lo sacan.
8: Claro, también.
7: Entonces, ¿y ese periodo es ganado o es perdido?
8: Yo creo que es ganado para los jugadores, básicamente. Yo pienso en este proceso, hay muchos jugadores que gracias a que Córdoba lo llamó, cuando venga otra nominación y si son considerados van a tener mayor experiencia. Entonces, creo que no se gana nada desde lo técnico, pero sí desde la experiencia. En el caso chileno, harto jugador ha tomado vuelo en estos partidos.
9: Sí, pero oiga, nos falta un pepero, nos falta el gol, no tenemos
8: es
9: gol.
8: Que no hay, no hay, y no hay.
7: ¿Es un problema del técnico o es un problema de que no hay alguien?
9: O sea, un problema de los clubes que no forman buenos delanteros, pero tenemos hace como, ¿cuánto? Desde el 2015 no tenemos gol.
8: Fíjate que Iván Morales, el 9 de la selección, y hay muchos que estaban proponiendo en los medios el retorno de Eduardo Vargas. Porque Vargas está jugando bien en la U, pero ya está. Claro, y pensando en un mundial del 2030.
7: Pero yo me acuerdo de Vargas en las eliminatorias. Con respeto, ¿cuántos goles tuvo? ¿Dos? ¿Tres?
8: Creo que uno, el que le hace a Lampe cuando Lampe se rompe el tendón de Aquiles y queda sin
7: arquero.
8: Protección al arco. Sí, el último proceso eliminatorio de Vargas y de todo fue muy malo, ¿no?
9: Terminó, acuérdate que convocaron a San Pedri de última hora.
8: Sí, terminó San Pedri, también. Nosotros otro que nunca más
9: lo pedíamos
8: apareció.
9: Acá. Es que ya tiene 40 años, 38.
8: Claro, entonces como dice Rodrigo, no hay un pepero, y uno siente que acá la fuerza de esta selección, de acuerdo a lo que tenemos, Osorio, Cepeda, son los que muestran a ratos, en el caso de Osorio, como ayer, creo que Cepeda ha sido un poquito más constante en el proceso, son los que muestran un poquito más, pegarle afuera el arco, llegar más al gol, pero más allá de eso, Chile no.
9: ¿Cuándo el suizo? ¿El suizo?
8: No tiene. Reichmuth, mira, participó en la jugada del primer gol, pero no influyó. Ya. No influyó. Okay. No tuvo mayor participación, así que no digamos que fue una pieza destacable en el partido. Así que ganó Chile. Lo bueno es que siguen participando en septiembre y octubre en partidos amistosos. Ahí va a jugar contra México, contra Canadá y contra los Estados Unidos. Contra Canadá el 26 de septiembre, contra Estados Unidos el 29 de ese mes. Y en México van a haber dos partidos, el 6 contra México, y se busca rival para el 3 de dicho mes. Veremos quién va a ser rival de la selección, seguramente con Nicolás Córdoba en la banca. Lo último, cooperativa.cl como titular. Ojo, el sindicato de árbitros mandó una carta a la NFP solicitando un castigo de 10 partidos para Javier Correa en el torneo nacional, no en la Copa de la Liga. Ojo con aquello, por los dichos contra Nicolás Gamboa, porque se cuestionó, dicen, la imparcialidad del juez, y eso para ellos es fatal. Así que le pidieron mínimo 5 partidos y máximo 10.
9: Duro.
8: Veremos qué pasa con Correa. La calibró mal, pensó que no tenía castigo para el torneo y parece que le salió al revés.
7: Ernesto Contreras, seguimos atentos a lo que pasa en el planeta fútbol, y particularmente mirando este mundial del que no somos parte. Muchas gracias, ¿eh? Un abrazo.
8: Que estemos 8:30, 9:30, cada una horita, titulares del mundial. Ahí estaremos contando cositas.
9: Buena. Suerte.
8: Chao.
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1: En Radio La Voz de la Costa, informamos acerca del estado del tiempo en nuestro litoral costero.
2: Servicio Meteorológico Armada de Chile, quinta zona, Isla Mocha, Puerto Montt, nublado a cubierto, visibilidad regular, 6 a 8 kilómetros. Hay neblina, va a haber chubascos en la zona también, el viento es del suroeste, oeste, 7 a 15 nudos, rolando al oeste, noroeste, 15 a 25 nudos. La mar está con marejada gruesa, 2.0 a 3.5 metros, como mar de fondo del suroeste en el área oceánica. Marejadilla marejada en bahías.
1: Fue el informe del tiempo en nuestro litoral costero.

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2: Un agrado de saludarles en este miércoles 10 de junio del 2026, semana 24 del año, día 161. Y en lo que tiene relación a condiciones climáticas, iniciamos la jornada con una mínima de 4 grados Celsius temprano. La máxima será de 13. 60% la humedad relativa del aire, 1 milímetro de precipitación. Día con nubosidad y lluvia. 12 y 28 kilómetros por hora, la velocidad del viento respectivamente. El calendario católico invita a que saludemos en el día de su onomástico a quienes llevan por nombre Paulina. ¡Felicitaciones!
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2: Y en la compañía de Alfredo Delgado Meneses en la sala de sonidos, doy lectura al informativo preparado por la periodista señorita Victoria Barría Torres y el señor Leonardo Gutiérrez Infante. Durante una jornada de visita en el Centro de Cumplimiento Penitenciario de Osorno, personal de Gendarmería de Chile logró incautar diversas sustancias ilícitas que intentaban ser ingresadas al recinto penal, gracias al trabajo coordinado entre los funcionarios de guardia y la sala de cámaras de vigilancia. El procedimiento se originó luego de que el sistema de monitoreo detectara movimientos inusuales de una ciudadana que visitaba a un imputado. Ante la alerta, el personal de Gendarmería de Chile activó el protocolo correspondiente y procedió a la intervención inmediata, logrando la incautación de la droga que mantenía a la mujer en su poder, como lo da a conocer el director regional de Gendarmería, coronel señor Gustavo Flores.
3: Nuestro personal estuvo muy atento a las circunstancias y se percató de movimientos inusuales durante el desarrollo de la visita. Eso nos permitió decomisar una importante cantidad de sustancias prohibidas que evidentemente estaban destinadas a su comercialización al interior de la unidad penal y que podrían haber provocado graves alteraciones al régimen interno.
2: En total se decomisaron 59 envoltorios de sustancias ilícitas, de los cuales 31 correspondían a cannabis sativa, 28 a pasta base de cocaína, los que iban destinados a un interno del recinto penal. Los antecedentes fueron puestos a disposición del Ministerio Público, mientras que la mujer fue entregada a personal de la Primera Comisaría de Carabineros de Chile en Osorno para su control de detención. Desde la Dirección Regional de Gendarmería se destacó el rápido y efectivo accionar del personal que permitió evitar el ingreso de estas sustancias al interior del penal. La Dirección Regional del Servicio Nacional de Prevención y Respuesta ante Desastres, SENAPRED, declaró alerta temprana preventiva para la región de Los Lagos por evento meteorológico, dice otra información. La determinación fue adoptada en coordinación con la Delegación Presidencial Regional, basándose en los antecedentes técnicos proporcionados por la Dirección Meteorológica de Chile. La región está bajo la influencia de dos avisos meteorológicos. El primero prevé precipitaciones normales a moderadas en la precordillera, cordillera, litoral interior y cordillera austral el día de hoy y también mañana 11 de junio. El segundo advierte viento normal a moderado en el litoral, en la cordillera de la costa, en la isla grande de Chiloé y litoral interior entre hoy y el día jueves. Para hoy miércoles, el informe indicó un incremento en las precipitaciones para el litoral interior y la cordillera austral, con montos de 40 y 70 milímetros y de 50 a 70 milímetros respectivamente. En la cordillera austral se proyecta además una caída de nieve de entre 30 y 40 centímetros. En el sector del litoral y la cordillera de la costa se esperan entre 10 y 20 milímetros de agua. La información técnica advierte que la isoterma 0 grados Celsius al norte de Puerto Montt se situará hoy entre las 2.000 y 1.200 metros, variando a 1.200 y 1.400 metros el miércoles. Al sur de la capital regional, la isoterma se ubicará hoy entre los 1.500 y 1.100 metros, subiendo mañana un rango de entre los 1.100 a 1.600 metros de altura.
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2: 8 de la mañana, 9 minutos. La campaña de vacunación contra la influenza continúa avanzando en Osorno, alcanzando un 72% de cobertura en la población objetivo, cifra que se encuentra en línea con el promedio nacional. Desde el Departamento de Salud Municipal valoraron el progreso registrado durante los últimos meses, destacando que el ritmo de inmunización ha sido superior al observado en igual periodo del año pasado. La enfermera y coordinadora de programas de ciclo vital del Departamento de Salud Municipal, Claudia Aguilef, dijo que si bien la mayoría de los grupos priorizados presenta coberturas cercanas a la meta establecida por el Ministerio de Salud, existe preocupación por el bajo porcentaje de vacunación entre las personas mayores de 60 años.
4: Con la vacunación, específicamente campaña influenza, la verdad es que nuestro balance es dentro de todo positivo. Ya tenemos el mismo avance que a nivel nacional, alrededor de un 72% en la población general. Y el avance ha sido un poco más rápido de lo que fue hacia el mismo corte, la misma fecha del año anterior. Segmentos en general, todos están casi sobre el 80%, la meta nacional es un 85%, pero estamos muy por debajo todavía con las personas mayores, ya mayores de 60 años. Ese grupo desde el año pasado ha tenido un descenso importante en el avance de vacunación, llegando hoy en día a ser el grupo más bajo en vacunas, un 55% de cobertura con ellos, ya de la población comunal. Eso la verdad es que es muy preocupante. Se ha tratado de realizar algunas actividades de comunicación en los centros, en las sedes, juntas de vecinos, en LUCAM también acá. Sin embargo, no se ha logrado tener el impacto que esperábamos para poder avanzar.
2: Explicaba que durante las últimas semanas se han reforzado las acciones de difusión y educación sanitaria en distintos sectores, incluyendo centros comunitarios, juntas de vecinos y establecimientos de salud. Sin embargo, reconoció que persiste una importante resistencia a la vacunación entre algunos adultos mayores, fenómeno que podría estar asociado a información errónea o a percepciones equivocadas respecto a la seguridad y efectividad de las vacunas.
4: Rechazo también de parte de la población mayor, y eso en realidad es lo que más nos preocupa. No sabemos bien cuál es el motivo, quizás puede ser por más desinformación, quizás alimentan mucho sus conocimientos de lo que es redes sociales, ya, o vías que no son oficiales para que estos movimientos un poco antivacunas, o quizás a veces el mismo miedo de sentirse mal solamente. Sin embargo, es importante reforzar en ellos que el costo-beneficio que tiene de una influenza al adquirirla, siendo que ahora tenemos un importante pic en este mes, en junio, se espera que sea el pic más alto de la comuna en la temporada ahora en el mes de junio, ya que la vacuna en sí no va a prevenir de que no se enfermen, pero sí que los síntomas y las complicaciones sean mucho más leves.
2: Para aumentar la tasa de vacunación se ha desarrollado numerosos operativos extramurales para facilitar el acceso de la comunidad a la vacunación. Actualmente se mantiene un punto de inoculación en el Mall Portal Osorno, además de la atención permanente en los vacunatorios de los centros de salud familiar y las visitas domiciliarias dirigidas especialmente a adultos mayores y personas con movilidad reducida.
4: Desde marzo se están realizando operativos, todos los centros de atención primaria, todos los CESFAM realizaban operativos durante los dos primeros meses de forma muy intensa, todos los fines de semana, en diferentes puntos de sus territorios, ¿ya? Y hoy en día nosotros contamos con un punto central que es en el Mall. Allá tenemos un punto durante jornada de mañana de 10 a 2 y media aproximadamente, y en la tarde es desde las 2 y media hasta las 4 de la tarde, y los viernes es en horario extendido hasta las 7 y media. ¿Ya? Ese es el punto que tenemos ahora más central para que las personas puedan asistir, pero en los centros, en los vacunatorios está la verdad siempre disponible y puntos ya dispusimos harto. También estamos haciendo vacunaciones a domicilio, cada uno de los centros de salud disponen de móviles, ya para poder hacer la vacunación a domicilio, no solamente en las personas que son dependientes, sino en las personas mayores, que ese es nuestro enfoque ahora para poder avanzar y fortalecer ese grupo etario.
2: Desde el Departamento de Salud Municipal reiteraron el llamado a la comunidad a vacunarse oportunamente, especialmente a los adultos mayores y grupos de riesgo, con el objetivo de reducir la circulación del virus, prevenir hospitalizaciones y fortalecer la protección colectiva durante la temporada invernal.
4: Llamado para toda la comunidad siempre ha sido que se vacunen. Las vacunas que nosotros adquirimos acá en el país son de alta calidad. Ya tienen, están basadas en estudios, están probadas. Ya Entonces, la verdad es que es un procedimiento seguro y lo que nosotros tratamos de hacer con esto no es solamente tener una mejorar la salud individual de las personas, sino que esto mejora la salud pública, ya al disminuir los contagios que van de uno a otro, ¿cierto?, en personas que tienen mayor riesgo, y podemos lograr esta esperada inmunidad en rebaño, que es al llegar al 85% de la población. Así que se invita a no tener miedo. Es muy probable que, si es que se enfermen, los síntomas van a ser mucho menores, ya, pero las complicaciones respiratorias, incluido con todas las otras enfermedades que tienen las personas, son las que generan el riesgo finalmente.
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2: 8 de la mañana, 15 minutos. Con 7 votos a favor y 1 en contra, el martes el Consejo Municipal de Osorno aprobó una modificación presupuestaria cercana a los 230 millones de pesos, recursos que permitirán iniciar un nuevo proceso de licitación para ejecutar los trabajos de mantención de la pileta ubicada en la Plaza de Armas de la ciudad. La iniciativa busca recuperar el funcionamiento de este tradicional espacio público luego de los problemas registrados en el proyecto anterior, cuya ejecución derivó en acciones judiciales que actualmente continúan en trámite. La aprobación de los recursos permitirá avanzar en la contratación de una empresa especializada para desarrollar las obras requeridas. El alcalde de la ciudad de Osorno, señor Jaime Bertín Valenzuela, decía que existe interés de algunas empresas por participar en el proceso, ya que representantes de distintas firmas han visitado las instalaciones para evaluar una eventual propuesta. Asimismo, comentaba que la municipalidad exigirá garantías de al menos 2 años para resguardar el correcto funcionamiento de la pileta una vez finalizados los trabajos.
5: Sí, bueno, esperamos, cierto, que ahora resulte. Está en licitación, han venido algunas empresas a ver la pileta, por lo menos ahora hay interesados que han venido a verla. Espero, cierto, tener una oferta en esta oportunidad. Y si fuera así, vamos a cautelar de que se haga bien una garantía extensa, por lo menos 2 años, para que las cosas funcionen y funcionen como corresponde. La verdad es que subió de 200 a 230, pero como monto referencial, eso significa que podría aumentar hasta un 30% más, o sea, unos 60 millones más, ¿cierto? Podría llegar a casi los 300 millones, ¿ya? Sí, eso va a depender de la empresa, lo que oferta la empresa, ¿ya? Nosotros tenemos hoy día, estamos llamando con un tope de 230.
2: La nueva licitación ya se encuentra publicada y se espera que durante este mes se conozcan las ofertas presentadas. Si bien el presupuesto referencial aprobado alcanza los 230 millones de pesos, el proceso contempla un margen de incremento de hasta un 30%, por lo que el costo final de la iniciativa podría bordear los 300 millones de pesos, dependiendo de las propuestas económicas que presenten las empresas interesadas. Otra nota dice que la Escuela Deportiva de Ovejería Osorno celebró el Día de la Familia en una actividad donde el colegio tiene presente que integrar a la familia en el proceso formador de los estudiantes es fundamental para el desarrollo integral de ellos. Es por esta razón que, reconociendo la importancia que tiene la formación del hogar y de los valores que se inculcan a los niños, hombres y mujeres, y a los jóvenes, se invitó a una celebración en conjunto. Colegio y familia unidos en una grata actividad de convivencia. Lo dio a conocer la encargada de la unidad técnico-pedagógica del establecimiento, Marcia Radat.
6: Bueno, esta actividad se enmarca en la celebración del Día Universal de la Familia y por lo tanto para nosotros era importante relevar esta actividad porque la importancia de la familia no la podemos desconocer. La familia desde el punto de vista del entorno familiar, desde el punto de vista sanguíneo, como también la familia como comunidad educativa, entendiendo que tanto la escuela como las familias son una base importante para la formación de los niños y niñas que estudian aquí en la escuela.
2: La actividad desarrollada en el gimnasio de la escuela estuvo marcada por la participación de toda la comunidad educativa, fortaleciendo los lazos familiares, promoviendo la convivencia y destacando la importancia del trabajo conjunto en la formación integral de los niños en general, en un ambiente de alegría, inclusión y compañerismo. Los estudiantes prepararon con mucho entusiasmo hermosas presentaciones artísticas y números especialmente pensados para compartir junto a sus padres, apoderados, familiares y toda la comunidad, fortaleciendo los vínculos familiares, promoviendo la sana convivencia y siguiendo para construir comunidad a través de la participación el respeto y el encuentro entre las familias y la escuela.
6: No, la familia siempre se los invita a participar en las distintas actividades. Ustedes vieron que hoy día hubo una participación también de apoderados, pero también en la formación valórica. Los padres son la base, todos sabemos, de la formación valórica en las casas. Y por lo tanto nosotros tenemos que reafirmar esos compromisos que ya están dados en la casa y que van a ayudar a la formación de nuestros futuros, profesionales para nuestro país.
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2: 8 de la mañana, 20 minutos. El Departamento de Administración de Educación Municipal DAEM de Osorno desarrollará hoy miércoles 10 de junio desde las 9 de la mañana el primer seminario de convivencia escolar denominado Fortaleciendo la convivencia en contexto educativo, instancia que se realizará en los salones del Hotel Sonesta. La actividad busca generar un espacio de reflexión y trabajo colaborativo en torno a los desafíos actuales que enfrentan las comunidades educativas en materia de convivencia. El director subrogante del DAEM Osorno, señor Oscar Rosales, destacaba la relevancia de este encuentro diciendo lo siguiente.
8: Este seminario está dirigido principalmente a directores de establecimientos educacionales, okay, a los equipos psicosociales encargados de convivencia, nuestros alumnos, habrán representantes de todas las unidades educativas que participen de esta actividad, se podrán hacer preguntas. Hemos invitado a una gran cantidad de expositores, digamos, relacionados con el tema que nos convoca. Hemos invitado, ¿no es cierto?, Seremía de Educación, la Fiscalía, Carabineros de Chile, Gendarmería, Senda, la Oficina Nacional de la Niñez también, o local de la niñez, y bueno, todas aquellas, digamos, instituciones que de una u otra manera tienen relación directa con el tema que vamos a tratar en este primer seminario, potenciando o mejorando la convivencia escolar en la unidad educativa.
2: La jornada contempla la participación de representantes de todos los establecimientos de educación municipal de la comuna, junto a delegados de estudiantes y apoderados, reafirmando el carácter inclusivo de esta convocatoria, dijo el señor Rosales.
8: Es producto de la preocupación que tenemos y ocupación que debemos tener como Departamento de Educación de atender este gran problema que es los problemas de violencia, digamos, en la convivencia escolar, que afecta naturalmente el normal desarrollo de las actividades pedagógicas. Pero este no es un solo problema que afecta a la educación, este es un problema de la sociedad en su conjunto. Y para ello requerimos del apoyo de todos para solucionar este problema que está afectando notablemente, ¿no es cierto?, la convivencia en nuestras unidades educativas y altera los procesos pedagógicos también como consecuencia directa de esta problemática.
2: Para la Municipalidad de Osorno, este tipo de iniciativas da cuenta de un avance sostenido hacia una cultura preventiva en la educación pública, orientada a anticiparse los conflictos mediante la formación, el diálogo y la generación de vínculos respetuosos al interior de las comunidades educativas, promoviendo así entornos más seguros y propicios para el aprendizaje.
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2: 8 de la mañana con 23 minutos. Con una presentación centrada en el trabajo que desarrolla la Red Local de Apoyos y Cuidados de Osorno, se llevó a cabo la sesión mensual del Consejo de Organizaciones de la Sociedad Civil en la Sala de Sesiones de la Ilustre Municipalidad de Osorno. Durante la jornada se expuso sobre los principales alcances del programa orientado a apoyar a personas en situación de dependencia, así como a sus familias y cuidadores. Esto permitió a los consejeros conocer el funcionamiento de la iniciativa, los servicios que entrega y la labor que realizan los equipos profesionales en terreno para fortalecer las redes de apoyo en la comunidad. La encargada de la Red Local de Apoyos y Cuidados de Osorno, Karen Fernández, destacó que la reciente promulgación de la Ley Chile Cuida abre nuevas oportunidades para ampliar el alcance del programa. Dijo que la normativa otorga una mayor relevancia al trabajo de los cuidados y que futuras convocatorias podrían traducirse en un aumento significativo de recursos, permitiendo incrementar la cobertura y beneficiar a un mayor número de usuarios en la comuna.
9: Hablamos de los servicios con los cuales contamos, la forma de trabajo en terreno, con los profesionales los cuales contamos y que estamos bajo el alero de la ley Chile Cuida. Cada vez se está visibilizando mucho más y ahora con la ley que se promulgó en febrero obviamente toma mucho mayor importancia y me imagino, como lo digo siempre, que esta ley en una próxima convocatoria baje con mucho más recursos. Ya, como lo dicen nuestras orientaciones técnicas, puede aumentar la cobertura considerablemente en una próxima convocatoria, doblarla incluso, y eso nos permite poder llegar a mucho más personas de la comunidad.
2: Los integrantes del consorcio abordaron diversas materias de interés para la comunidad, generando un espacio de diálogo donde se analizaron inquietudes vinculadas a salud, infraestructura y otras necesidades planteadas por las organizaciones sociales que integran este organismo. El alcalde de la ciudad de Osorno, señor Jaime Bertín Valenzuela, ha valorado la participación activa de los dirigentes. Destacaba que estas reuniones permiten conocer de primera fuente las necesidades de los distintos sectores de la comuna. Comentaba que la presencia de directores municipales facilita la búsqueda de soluciones y el seguimiento de los temas planteados por los representantes de la sociedad civil.
10: Como todos los meses, ¿cierto?, nos juntamos con todos los dirigentes que pertenecen al consorcio. Ellos están muy llanos a cooperar, están abiertos a escuchar lo que está ocurriendo. Y después, ¿cierto?, hay un trabajo, media hora que nos dedicamos básicamente a escuchar lo que está pasando en cada lugar que ellos representan. Han hecho notar una serie de situaciones que las hemos analizado, las hemos conversado, hemos llegado a acuerdos, fundamentalmente temas que tienen que ver con salud, con infraestructura. Y bueno, me acompañan también los directores en esta reunión, y por lo tanto los directores también se hacen cargo, ¿cierto?, de la solución de los problemas y vamos avanzando, ¿cierto?, en el día a día. Veo que esta reunión fue muy provechosa, los consejeros sean muy contentos con la información que lleva. Le hemos dado a conocer el estado de los proyectos de Osorno, que no son pocos, que son muy y muy importantes, y a ellos les ha gustado mucho, ¿cierto?, porque Osorno va creciendo y va avanzando bajo su fuerte.
2: La sesión concluyó con una revisión de los principales proyectos que impulsa la municipalidad para la comuna, reforzando el compromiso de mantener una comunicación permanente con las organizaciones sociales y fortalecer su participación en el desarrollo local. La ilustre municipalidad de Osorno, dice otra nota, benefició a familias del sector Junquillar con la entrega de insumos agrícolas y fosas sépticas en el marco del programa de apoyo a la agricultura campesina 2026. La iniciativa busca fortalecer el desarrollo rural, mejorar las condiciones de vida de las familias beneficiadas y respaldar el trabajo de pequeños productores, contribuyendo al crecimiento sostenible del sector agrícola y al bienestar de las comunidades. Una visita de desayuno a la agrupación de padres del programa PIE de la Escuela España realizó el alcalde de Osorno en el día de ayer, señor Jaime Bertín Valenzuela, donde conoció el espacio donde funcionan y las actividades que realizan. La agrupación de padres se constituyó a finales del 2021 y ya desde comienzo del 2022 comenzaron a reunirse con la directora de la escuela, con el DAEM, con el alcalde, concejales, con el director provincial de educación, la seremía de educación y hasta con la delegada presidencial regional. Todas autoridades de la época, buscando que las distintas autoridades entendieran la justeza de sus demandas, que se pueden resumir en contratación de docentes diferenciales, profesionales, asistentes y técnicos diferenciales, la habilitación de una sala de estimulación multisensorial y mejoras en la infraestructura. Lo recordó el presidente de la entidad, Nero Fuentes Barros.
11: Esta es una agrupación de familias de donde hay personas menores o no, que son neurodivergentes, principalmente el autismo y otras condiciones. Ya en este rato tenemos cerca del orden de unos 40 socios y deben haber unos 25 menores que participan de talleres como talleres de música o talleres de actividades de la vida diaria, que forman parte de proyectos en los cuales nosotros postulamos y nos son asignados. También realizamos terapias, que algunas son sin costo, otras son con un costo económico.
2: En la actividad, mediante un desayuno, se estableció un diálogo, principalmente acerca de la infraestructura que ocupan una casa habitación en calle Santa María 651 al interior del Parque Chuyaca y contiguo a la Escuela de España. Ellos, como apoderados, necesitan empoderarse más de su rol.
11: Hoy día hemos tenido la visita de don Jaime Bertín, el alcalde de nuestra comuna. No conocía nuestra casa y no conocía el trabajo que desarrollábamos, por eso lo invitamos a compartir un desayuno y poder contarle el trabajo comunitario que nosotros hacemos, porque esta es una organización territorial que trabaja principalmente con familias neurodivergentes e intentamos en nuestro trabajo abarcar todo el espectro, no solamente el tema de nuestros niños con las necesidades que tienen por su condición, sino que también sus familias. Entonces aquí hay actividades donde todos participamos, las mamás, las hermanas, los chicos, y hacemos cosas en conjunto y tenemos una mirada, también de futuro, no solamente el presente.
2: Y de esta manera concluimos el noticiero de hoy. Gracias, hasta pronto.
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9: Faltan 26 minutos y medio para las 9. La ilustre Municipalidad de San Juan de la Costa informa a la comunidad que ya se encuentra abierto el proceso de postulación a las becas municipales 2026. Si eres estudiante, deportista, artista, cultor o gestor cultural de la comuna, esta es tu oportunidad para acceder a un importante apoyo municipal. Los formularios están disponibles en el DAEM, Oficina de Deportes, Oficina de Cultura y Departamento Social. Recuerda que las postulaciones se reciben a través de la Oficina de Partes de la Ilustre Municipalidad de San Juan de la Costa. 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Municipalidad de San Juan de la Costa, construyendo más oportunidades para nuestra gente. Atención, vecinos de San Juan de la Costa. Luz Osorno informa que por trabajos de ampliación y mejoramiento de sus redes, deberá suspender el suministro eléctrico en el día de hoy, miércoles 10 de junio del 2026, entre las 10:30 de la mañana y 16:45 horas, un cuarto para las 5 de la tarde. Comprende los sectores de Comuimo, San Juan de la Costa. Luz Osorno solicita tomar las precauciones necesarias para disminuir los efectos que esta suspensión de suministro pudiese ocasionar. Aislarse de la red pública si posee un inversor o grupo generador, evitando someter a los trabajadores a riesgos de electrocución. En caso que los trabajos finalicen antes de los horarios programados, las instalaciones serán energizadas para recuperar el servicio a la brevedad. Luz Osorno lamenta los inconvenientes y les recuerda que está trabajando para dar un mejor servicio. Mucha atención, la Comisión Electoral del Comité Agua Potable Rural Las Lumas y la Florida Agua Buena está invitando a todos sus socios a inscribirse como candidatos al cargo de tesorero o tesorera. Al momento de la inscripción deben presentar certificado de antecedentes con fines especiales, no presentar deuda en el servicio de agua potable, fotocopia de cédula de identidad. Las inscripciones desde el miércoles 3 de junio comenzaron y hasta el viernes 12 de junio del 2026. en la oficina del comité ubicada en la ruta 215, kilómetro 14, frente al retén de carabineros Eleuterio Ramírez, de lunes a viernes de 8 a 12 horas y de 14 a 18 horas. Teléfonos de contacto, teléfono WhatsApp más 569-75-78-2807 o al teléfono fijo 642-63-9077. Comunica a la Comisión Electoral. Firma el presidente, señor Gardi Navarro. Secretaria, señora María Eugenia Wolf. Y directora, la señora Nelda Torres. Faltan 23 minutos para las 9.
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9: Con motivo de cumplirse un año y 7 meses de su partida, y por ser la fecha del cumpleaños de nuestro querido esposo, padre y abuelito, don Germán Silva Núñez, un año más de Herminda Silva Fica, Eugenio Silva Pérez y de Natalia Núñez Santana, se les oficiará una santa misa en su memoria el día sábado 13 de junio a las 10:30 horas en la parroquia Nuestra Señora de Lourdes de Rahue Bajo. Se invita a familiares y amigos, lo que comprometerá la eterna gratitud de la familia Silva Álvarez. Próxima edición de mensajes a las 12 del día.
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11: La encíclica Magnifica Humanitas del Papa León XIV nos invita a mirar con esperanza, discernimiento y fe el tiempo que vivimos, marcado por el rápido avance de la inteligencia artificial. En medio de tantos cambios tecnológicos, el Santo Padre recuerda que nada puede reemplazar la dignidad de la persona humana, la fuerza del amor, la fraternidad y el encuentro con Dios. A continuación, compartimos una frase especialmente significativa de este documento que puede ayudarnos a reflexionar, orar y renovar nuestra mirada cristiana. Son palabras para meditar serenamente, dejar entrar al corazón y descubrir que, incluso en la era digital, seguimos llamados a ser profundamente humanos.
12: La persona humana no puede reducirse a datos, estadísticas o patrones de conducta.
11: La encíclica cuestiona esta mirada tecnocrática que analiza el ser humano solo desde algoritmos o información digital. Cada persona posee una dignidad única, una historia y una interioridad que ninguna máquina puede comprender completamente. El Papa insiste en que el ser humano siempre es más que un conjunto de datos.

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Eso le invitamos a ser dueños y parte de nuestra tribu en la mañana aquí en Viva la Gente, que va hasta las 12. Claro, las radios van creando comunidades y los auditores no solo escuchan, sino que ustedes van interactuando, los llaman, qué sé yo, piden canciones, van opinando. Se sienten parte de esta tribu que le digo que comparte sus gustos e ideas, ¿verdad? Representados por nosotros aquí que vamos hablando, los locutores cada vez y los operadores de sonido que tienen esa tremenda pega ahí siempre de estar compaginando la música, la propaganda, las entrevistas, nuestra salida al aire para animar, en fin. Hay un trabajo de complemento acá, un equipo, para ir entregando lo mejor a ustedes, señoras y señores, cada día. Ojalá sea un nuevo día de verdad para muchos. Hayan encontrado trabajo, hoy día comiencen a iniciar la labor, si no había presente una actividad laboral para llevar el sustento más tranquilo a la casa. Los que ya empezaron a trabajar, me contaba una amiga, entró a un supermercado, por ahí me decía, yo los escucho temprano, siempre estoy contenta, pillé peguita, qué bueno. Y también saludando a los que están delicaditos de salud, con ánimo, vamos arriba, se puede salir mejor cada vez que usted mantenga la calma, los remeditos a la hora, la comidita como corresponde, nada de hacerse ahí también el que no quiere tomarse el remedio porque siento que no me hace nada. No, no, las cosas no ocurren de inmediato, pues. Así que cuando usted vaya a la hora que corresponde, le dijo el médico, todo bien. A vacunarse también, como decíamos en el informativo en la mañana, no se olviden. Tienen que estar bien de salud nuestros oyentes del campo y la ciudad. Ustedes saben que les echamos de menos, les queremos y les respetamos mucho. Así que cuiden su salud, porque son parte nuestra cada día. Don Alfredo Delgado Meneses está en la sala de sonidos. Y todo el equipo de la radio, le envío un saludo cordial también al gran locutor de la mañana, Luis Rolando Ferrada. Vamos arriba con ánimo, hermano, que las cosas van a salir bien.

Eso. El cacharro no quería partir, amigo, ¿ah? ¿Eh? ¿Se acuerda que había unos autos antiguos también que tenían una palanca, una manilla? Le tenían que dar manilla, fíjese. Así una de vueltas que le daban ahí. Hasta que partía el auto. Un amigo, fíjese, tenía a su abuelito que contaba con un auto de esto, no recuerdo la marca. Y en la mañana, en neblinas, no partía, íbamos al colegio y una vez lo vi que el viejito bajó y agarró a patas el auto, fíjese, porque no funcionaba, no partía. Así es la cosa, pasa mucha historia en la vida, en lo que uno va teniendo de su propiedad para moverse también. Esta es la voz de la costa, la radio amiga del sur, que está junto a los taxistas también, de quienes viven en zonas rurales, de los amantes de la música, del entretenimiento. Y compañera fiel, pues, de usted también, mi amiga, mi amigo, adultos mayores, a sintonizar la radio, a informarse y lo que quiero, que vayan a vacunarse también.

5 minutos faltan ya para las 9 de la mañanita, señoras y señores. Usted, amigo colectivero, taxista, microbusero, trate de hacer el recorrido más agradable, pues, con una buena selección musical que sea acorde a este momento y amena. No olvide, Radio La Voz de la Costa es una gran compañía en el día a día y en este espacio. ¡Viva la gente hasta las 12!

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Así estamos compartiendo con ustedes, señoras y señores, en la radio La Voz de la Costa, cada mañana viva la gente hasta la hora del meridiano. Nos quedamos, enganchamos con los mensajes ahí, como siempre le digo, después 12:30, noticias que se preparan para saber lo que pasa dentro y fuera de esta ciudad y en la región de los lagos. La Voz de la Costa, a través de una programación ágil, amena, familiar, con una buena capacidad de conexión, así estamos con ustedes también, para convertirnos en un medio esencial, pues para la vida cotidiana de muchas personas que necesitan que se les informe de algo, algún comunicado especial, qué sé yo. Por eso somos la más familiar de Chile.

Ah, las 9 de la mañana ya con 15 minutos. Hagamos la cortita nomás, dijo alguien por ahí. 9 y 15 y terminado. Vamos comenzando este día con buenos deseos siempre, una actitud positiva, pues, porque eso puede marcar la diferencia en cómo vivimos cada jornada que nos corresponda. Ven lo que usted tenga que hacer. Las mañanas son el momento perfecto, ¿ah? ¿Eh? Para establecer ese tono positivo que nos acompañe durante todo el día, amigo o amiga. Somos la voz de la costa, la radio amiga del sur. Traiga su comunicado que quiera, compra, venta, arriendo u otra citación que tenga para algún ente social. 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

Las 9 de la mañana, ya con 20 minutos, desde La Voz de la Costa de Osorno, junto a ustedes, como siempre, con nuestra programación, que la ayudará a iniciar su mañanita ahí con optimismo, con alegría. Esa es la idea central. Nuestras canciones le van inspirando a enfrentar cada día con una actitud positiva y van recordándole también que tiene el poder de hacer de cada día una experiencia maravillosa para usted y quienes le rodean. Somos La Voz de la Costa, la radio amiga del sur, y viva la gente, un programa matinal que concluye a eso del mediodía.

Ni hablar la música, pues cierto, está para hilvanarla toda a la actividad en la mañana de tal manera que resulte mejor. En este día, bueno, ¿qué más? Invitarle a escuchar música buena, practicar el agradecimiento, cada día es bueno también, y aprovechar al máximo cada mañana en lo que tenga que hacer junto a la voz de la Costa de Osorno, las 9:23.

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26 minutos para las 10. 26 para las 10 y vamos hasta las 12. Conviva la gente desde La Voz de la Costa de Osorno. Nuestra programación le va invitando a ver cada día como una oportunidad para crear momentos de felicidad y recibir bendiciones también, porque no, este es el inicio de un nuevo capítulo nomás, lleno de bendiciones, momentos felices para todos ustedes, nuestros oyentes que nos escuchan a través del 90 del dial AM, 90.1 de la frecuencia modulada estéreo allá en el litoral, y por qué no, en www.radiovozdelacosta.cl. Aquí tenemos buena música, tenemos los mensajes que usted necesita en cualquier momento, tenemos noticias a la hora que prepara nuestro ágil departamento de prensa cada vez para ustedes.

22 minutos faltan ya para las 10 de la mañana. Aquí estamos para compartir con ustedes nuestra variada programación, como siempre. Y no olvide que cada día es una oportunidad para crecer, para mejorar como persona. Así que le invitamos a actuar con la determinación de ser la mejor versión de usted mismo y tener un día lleno de logros, especialmente junto a la voz de la Costa de Osorno.

Y queda solo un día para el inicio del Mundial de Fútbol 2026 en Norteamérica y la expectación, ¿eh?, crece cada vez más. Claro, porque son 48 las selecciones que lucharán por quedarse en la Copa.

pues, marcado por desplazamiento, por conflictos armados y una crisis sanitaria que, sin lugar a dudas, preocupa. Entonces, a ellos se les puede sumar Irán, cuya situación sí acapara las portadas de todos los medios, todos los días, y tiene un componente particular, ya que su selección debería jugar sus 3 partidos de la fase de grupos en Estados Unidos. Precisamente el país que inició la guerra con los ataques del 28 de febrero. Y bueno, hay una revisión, porque no, de qué pasa fuera de la cancha en estos 4 países, mientras la atención se va a centrar en el fútbol. El evento será histórico para Jordania, país que por primera vez en su historia participará en un mundial de fútbol, pero detrás de la ilusión de todo un país por estar presente en el evento que le hablo, en este gran evento deportivo, carga una realidad sin lugar a dudas, marcada por las historias de millones de personas desplazadas por las guerras y los conflictos que afectan al Medio Oriente. Jordania, bueno, alberga una de las mayores poblaciones refugiadas de la región, que usted debe saberlo por cultura general. Se trata de personas que huyeron de crisis, de conflictos en Irak, Yemen, Sudán, Somalia, a las que se suman más de 2,4 millones de refugiados palestinos. Y esos son datos que ha dado la Agencia de Naciones Unidas para los Refugiados de Palestina. De eso le quería hablar un poquito, que entre conflictos, crisis sanitaria, desplazamientos, esa es la dura realidad final de 4 países que van a jugar el Mundial.

Siempre y nuestro acompañamiento también cortito y apretadito para no aburrir la mañana, porque siempre es bueno destacar la belleza y la importancia de cada amanecer, pues no hay que olvidar que cada día es una oportunidad para brillar y hacer de nuestro día algo especial, algo rápido, bien avispado uno realizando la tarea para que todo resulte de buena manera cada vez.

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2: Muy buenos días, 10 horas, un minuto. La Policía de Investigaciones logró la captura de dos sujetos que el pasado 30 de mayo atacaron con un hacha a cuatro funcionarios municipales en Renaico, región de la Araucanía. Ambos individuos mayores de edad serán formalizados por los delitos de homicidio calificado frustrado, homicidio simple frustrado, lesiones menos graves, extorsión, amenazas en contexto de violencia intrafamiliar e infracción a la ley de drogas. La PDI describió aquel 30 de mayo como la noche del terror. Sin mediar provocación alguna, cuatro funcionarios municipales que desmontaban un escenario tras una actividad en el sector estación fueron atacados por dos sujetos que portaban un hacha. Las víctimas denunciaron que los individuos actuaban de manera errática, atacando a toda persona que se cruzara por su paso. Esta situación fue advertida a personal policial, derivando en una causa a cargo de la Brigada de Investigación Policial de Angol. Durante el desarrollo de la indagatoria se ubicó un domicilio en el sector urbano de Renaico, donde los individuos cometieron varios delitos violentos. Sometían a sus víctimas a vejámenes corporales, tales como golpiza, ahorcamiento, apuñalamiento en distintas partes del cuerpo, cortes de cabello, entre otros, empleando para lo anterior herramientas tales como taladro, destornilladores, cuchillos, tuberías de cobre, entre otros, resultando las víctimas con lesiones de carácter grave, con múltiples fracturas de tipo traumática, describió el comisario Juan Pablo Jara. A raíz de todo ello, los detectives gestionaron las respectivas órdenes de detención y entrada y registro con el juzgado de garantía de Angol, materializándose ayer martes allanamientos a los inmuebles de los imputados, quienes fueron aprehendidos incautándoles droga del tipo ketamina, cocaína, cannabis sativa, dinero en efectivo, equipos celulares y elementos utilizados para la comisión de los ilícitos. Los delincuentes pasan a control de detención en el juzgado de garantía de Angol. La bancada de diputados y diputadas del Partido Comunista ingresó un proyecto para derogar parte de la ley Naín Retamal, cuando el debate sobre seguridad pública continúa acaparando el debate nacional. Según se informó, la presentación de la iniciativa quedó a cargo de la parlamentaria Lorena Pizarro y lo más probable es que sea remitida a la Comisión de Seguridad de la Cámara Baja. Los impulsores de esta propuesta recordaron que durante la tramitación de la ley, una parte de la academia y organizaciones de derechos humanos alertaron acerca de algunos de sus aspectos que podían tener efectos adversos en el acceso a la justicia por parte de víctimas de agentes del Estado. Entre esos puntos está la figura de la legítima defensa, que protege a policías y a gendarmes cuando emplean su armamento para proteger la integridad de terceros o de ellos mismos en tareas de orden público. La propuesta del Partido Comunista busca derogar las disposiciones que establecen la presunción legal de legítima defensa. También apunta a restituir una redacción anterior de la figura de apremios ilegítimos ilícitos que pueden atribuirse a policías y a otros agentes del Estado. La ley 21.560 fue promulgada en abril de 2023 para fortalecer la protección de policías y de gendarmes en el ejercicio de sus tareas. Lleva los apellidos de dos carabineros asesinados en actos de servicio, el cabo Eugenio Naín y el sargento Carlos Retamal. Esa norma legal surgió tras un intenso debate en el Congreso, principalmente por la manera en que el Partido Comunista y el Frente Amplio se opusieron a algunos de sus aspectos específicos. Desde el Partido Comunista negaron que quieran eliminar o restringir la legítima defensa consagrada en el ordenamiento jurídico. Agregaron que solo desean restablecer un régimen general aplicable a todas las personas al eliminar un estatuto excepcional que es la legítima defensa privilegiada, que de acuerdo a ellos altera los principios de igualdad ante la ley, responsabilidad penal individual y control jurisdiccional efectivo del uso de la fuerza. En el marco de la revisión de los anteproyectos regionales de inversión, el Servicio de Salud Osorno expuso ante el Consejo Regional de Los Lagos las principales iniciativas y requerimientos proyectados para el fortalecimiento de la red asistencial de la provincia. La presentación contó con la participación del director del Servicio de Salud Osorno, Rodrigo Alarcón Quesén, la subdirectora de gestión asistencial, doctora Sandra Jiménez, el subdirector administrativo Héctor Alarcón, además del equipo del Departamento de Proyectos del Servicio de Salud, quienes dieron a conocer las principales iniciativas en materia de infraestructura, equipamiento y desarrollo de proyectos estratégicos para la red de salud. Y una nueva sesión del Consejo Municipal de Osorno se realizó en la tarde de ayer en la sala de sesiones de la Casa Edilicia Local, la cual fue presidida por el alcalde Jaime Bertín junto a los concejales y concejalas de la comuna. Durante la jornada, el cuerpo colegiado analizó y abordó diversos temas relevantes para la gestión municipal y el desarrollo de la comuna, entre ellos la adjudicación de la propuesta pública para la instalación de reductores de velocidad en Rahue Sur, Norte, Bajo y Oriente, y en el sector de Rahue con una inversión municipal de más de 69 millones de pesos. 10 horas, 7 minutos, hasta aquí Punto de Prensa. Por su atención, gracias. Buenos días.
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0: Y ahí vamos compartiendo con ustedes hasta las 12 del día, señoras y señores. Viva la gente desde La Voz de la Costa de Osorno. Y qué importante esto, fíjese, cada vez tenemos visitas y podemos ir conversando con nuestra gente que viene, porque aquí nos miramos entrevistados nosotros, son parte de la familia de la radio, y especialmente cuando hablamos de educación también, que es el proceso que transmite conocimientos, hábitos, costumbres, valores de una sociedad a las otras generaciones, y así vamos avanzando, pues así es la cosa. ¿Quién lo va a saber mejor que don Daniel Martínez, que es un docente destacado, amigo de esta radio además, del Colegio Bicentenario de Excelencia Quilacahuín? Bienvenido, don Daniel, un agrado saludarlo y tenerlo acá en el estudio de la radio.
1: Muchas gracias por la oportunidad, muchas gracias a la radio, muchas gracias a usted también, que tiene el gusto de, como bien lo decía usted, de esta noble y franca conversación en cuanto a educación.
0: Sí, porque hay un proceso importante que ustedes van haciendo, tanto en la adquisición de habilidades técnicas, se van fijando cómo la asimilación de normas y convivencia y civismo puede estar presente en los chicos, en las niñas, en los padres y los apoderados también, pues si para qué nos vamos a hacer un lado, ustedes hacen reuniones de padres y apoderados con sus alumnos y todas estas cosas van quedando ahí y a veces no se sabe valorar, no a veces, al final voy a ser franco, generalmente no se valora el trabajo del profesor que es digno, honrado y noble. Ese es mi concepto, por eso estoy acá en un medio de comunicación, gracias a los profesores que me educaron, ¿o no? ¿Estoy mal, profe?
1: Exactamente, opino exactamente lo mismo. Hoy día, no sé qué nos está pasando como sociedad de que ese respeto y ese cariño al docente se ha ido disminuyendo. Y tampoco se logra entender un poco esa función o ese día a día del profesor a nivel de sociedad. Lo importante es que en nuestro territorio rural, como es la educación de Quilacahuín, todavía nuestros estudiantes mantienen ese respeto y ese cariño al profesor. No como el profesor que antiguamente estaba en el Olimpo y había que pedirle hora para que poder bajar y conversar, sino un profesor que está muy cercano a nuestros estudiantes, un profesor que caracteriza mucho a sus alumnos y ese profesor que día a día está entregando oportunidades que, como bien dice usted, uno que ya es adulto y esas oportunidades fueron adquiridas por cada uno de nosotros. Por lo tanto, el compromiso de los profesores en Quilacahuín, más ser un colegio bicentenario, es entregar estas oportunidades de mejor y de mayor forma a nuestros estudiantes. Y ese es el día a día que tenemos en Quilacahuín, con respeto, con responsabilidad, con un orden, con disciplina, con cariño, con amor, que es un poco los sellos y el proyecto educativo que tiene el colegio.
0: Qué bueno, don Daniel, que usted puede conversar con nosotros aquí, la gente escucharle, los apoderados y otros que pretenden ser apoderados ahí del colegio también, porque hay entusiasmo por el colegio, no crea. Y que usted se haya en su tiempo, como muchos otros maestros que trabajan en el sector rural también, ocuparse de este desarrollo sistemático, ¿cierto?, de las facultades físicas, intelectuales, morales, de la persona cuando uno es chiquito. Aunque yo soy chiquito y viejo, pero no he crecido. Pero me refiero a los niños de en edad que van a estudiar ahí. Así que le agradezco su pleno desarrollo personal que ha tenido usted y ahora se lo está también imprimiendo, así entre comillas, a los niños, a las niñas, a los apoderados en sus conversaciones, porque el profesor pasa a ser un amigo de uno como apoderado en el tiempo. El apoderado le colabora, usted dice esto vamos a hacer con los chicos. Hay un entusiasmo como una familia se hace al final.
1: Y eso es importante también lo que usted dice, si la educación siempre lo he planteado de esa forma como director, y en especial en Quilacahuín, la educación no puede estar sola. La educación no la puede hacer solamente un colegio, no la puede hacer solamente un liceo. La educación la hacemos entre todos. Y en esto, entre todos, está fundamental el concepto de la familia. De la familia como entrega también estos valores, pues, que es la primera escuela, el primer colegio. Y después viene el colegio en sí, con las herramientas, con lo académico, también valorizando mucho el valor que entrega la familia. Pero también comparto con usted, y estamos muy en sintonía, que hoy día, no sé si usted, cuando escucha debates de educación y los que se creen eruditos en educación, hablan de educación de calidad.
0: Y no tienen claro lo cotidiano al final, que son las normas de cortesía, ¿cierto?, de socialización.
1: Y que son las normas de convivencia.
0: Claro, yo le hablo de esto porque se me quedó impregnado en mí lo que ustedes me enseñaron. La otra generación, ustedes no estaban, uh-huh. pero yo lo hago parte de ese equipo de profesores que yo tuve en la básica.
1: Exactamente.
0: También. Y por eso yo me expreso de esta manera en el micrófono, si usted se da cuenta. Uh-huh. Yo no son, me gusta ser un locutor chabacano, del grito, de qué sé yo, toda esta
1: cosa. Y la formalidad.
0: Claro, y me gusta hablar formalmente. A muchos no les gusta mi estilo. Y sean francos, díganselo a uno, pero nunca lo dicen. Duele cuando uno ¿para qué habla así?, me dijo alguien una vez. Hay que hablar bonito y hay que ser educado y hay que demostrar, cierto, la esencia que uno tiene de que le formaron los profesores.
1: Mire, y
0: lo
1: cosas,
0: felicito yo por su trabajo, por eso.
1: Y las cosas no han cambiado, ¿eh? Yo siempre he dicho, ¿cómo volvemos a lo antiguo? Yo le voy a dar un dato. Hoy día nosotros como colegio trabajamos en base a perfiles de egreso. Por lo tanto, yo tengo definido en el colegio y nuestros maestros y docentes y el personal o la comunidad escolar sabe cuál es el perfil de egreso, cómo tienen que salir los alumnos de cuarto medio. Y el primer punto, se lo digo, es que el alumno se exprese de muy buena forma.
0: Esa es la idea, hay que hablar bien, hay que hablar claro.
1: Lo oral.
0: Entender los conceptos.
1: Exacto.
0: Que ustedes han enseñado.
1: Por lo tanto, lo que usted acaba de decir de la formalidad, de cómo se expresa a través de un micrófono, hoy día es el primer perfil de egreso que tiene un estudiante en Quilacahuín. O sea, no nos podemos perder ese norte de la formalidad, del oral, de la comunicación, de cómo yo respeto al que está al lado mío, cómo yo me expreso de buena forma, después cómo yo comprendo lo que estoy leyendo. Y al comprender lo que estoy leyendo, voy a resolver problemas matemáticos. Por lo tanto, ahí yo ya le nombré tres perfiles de egreso de 15 que tenemos que trabajar desde primero básico hasta cuarto medio, cómo van a salir nuestros estudiantes egresados, ya sea al mundo laboral, porque somos una educación técnica profesional,
0: claro.
1: O a la educación superior, que ahí tenemos una infinidad de convenios también con casas de estudio, a la educación técnica profesional y al emprendimiento, que también es algo innovador dentro del proyecto Quilacahuín que estamos instalando para nuestros estudiantes, de cómo también nos posicionamos entregando emprendimientos escolares. Porque también dejamos de lado ese estudiante que a lo mejor no tiene la habilidad o no tiene la visión de llegar al mundo de la educación superior. Y puede ser que él diga, ¿sabes qué? Yo me quiero quedar trabajando en el territorio. Yo me quiero quedar trabajando en el mundo rural. Ya, ¿cómo el colegio se hace parte también de esa visión, de esa expectativa? Por lo tanto, ya hace un par de años atrás, cuando asumo como director de Quilacahuín, que incorporamos en nuestro proyecto la entrega de emprendimientos escolares. Y cómo ponemos la infraestructura del colegio, que hoy día está implementada al 100%, a disposición de nuestros estudiantes. De nuestros estudiantes, y hoy día queremos que también nuestros apoderados, el territorio rural de la comunidad de Quilacahuín, también se sienta parte de la infraestructura del colegio.
0: Se integren todos.
1: Exactamente. Entonces, por eso yo le digo que la familia es un pilar fundamental en este desarrollo académico, pedagógico, valórico. Por lo tanto, cuando yo le decía que la educación de calidad no es solo que le entreguemos al estudiante que 2 más 2 es 4, no, es también saber lo socioemocional. ¿Cómo está mi estudiante? ¿Cómo lo motivo? ¿Cómo está su autoestima? Por lo tanto, ahí hay que trabajar muchas variables que asociado a lo cognitivo, lo académico, va en búsqueda de la educación de calidad. Esa es una educación de calidad, porque para el que no escucha, a lo mejor la educación de calidad es otro tema, o son otros conceptos. Por lo tanto, nosotros hemos hecho una actividad de poder conversar mucho con los profesores, mucho con los apoderados, es decir, ¿qué educación de calidad? Y lo hemos conversado con los estudiantes. Aquí me acompaña Denzel Martínez, como representante también del Centro de Alumnos y alumno de cuarto medio de la especialidad agropecuaria, que hemos conversado con ellos, oye, ¿qué es para ustedes educación de calidad? ¿Cómo lo ven? Cuando prenden la tele, prenden la radio y escuchan, no, queremos educación de calidad. ¿Qué es educación de calidad, pues?
0: Claro, entender el concepto
1: Exacto.
0: y ejecutarlo después todo en lo que Exacto. corresponda. Vamos a conversar, don Danielito, con Denzel Martínez. Usted me decía como que llegó la familia Martínez, pero lo mismo al final porque en el colegio se juntan, ¿cierto? Y participan más que el jefe en el colegio también.
1: Sí, sí.
0: El jefe. ¿Presidente del centro de alumnos?
1: No, representante, vicepresidente.
0: ¿Vicepresidente?
1: Sí.
0: En el fondo, ustedes se conocen. Denzel, bienvenido. Un agrado saludarte. Lindo muchacho, buen futuro de mi país.
2: Muchas gracias, buenos días a todas y todas. Como lo dijeron, mi nombre es Denzel Martínez, soy de cuarto medio, soy vicepresidente del CEAL y soy el presidente de cuarto medio. Y bueno, aquí vengo con el jefe que yo le digo, mi director. Y bueno, quería contarle un poco mi experiencia en el
0: eso, colegio. Eso sería importante y no deja de quedar presente en el resto de jóvenes que te puedan estar escuchando hasta ahora, o los papás que seguro y mamás que nos escuchan siempre. Así que eso que tú nos quieres contar no deja de ser interesante en nuestro diálogo de esta hora.
2: Claro, les voy a contar un poquito mi experiencia en el colegio Quilacahuín y mis 4 años con mi jefe. Bueno, yo llegué al colegio en sexto básico, en mitad de la pandemia. Cuando yo llegué, el colegio lo veía como un colegio normal, un poco como aburrido, por así decirlo.
0: Yeah.
2: Y después con el tiempo llegó don Daniel. Y él sentó las bases de lo que hoy es el colegio Quilacahuén.
0: ¿De a poco te fuiste dando cuenta que tu colegio al final, cierto, va aplicado lo familiar, cierto, lo social, lo académico y lo laboral, pues?
2: Claro.
0: Así de simple.
2: Sí. Y me di cuenta de que la escuela es como el trabajo. Yo, si llego tarde, me va a llegar un reto en el trabajo. Si yo llego tarde, chao. Y en el colegio, si yo llego tarde, a una clase, al colegio o a cualquier cosa, viene una consecuencia. Entonces, igual hay cosas que se, podría decirlo, similan el mundo laboral, el mundo después del colegio. Bueno, mi experiencia, ya vi, de a poco vi cambios, vi nuevos profesores, mejoraron mucho la infraestructura del colegio.
0: Eso es importante.
2: Es muy importante porque algunos se motivan más cuando ven que hay un cambio, que se preocupan de ellos. Y eso me pasó a mí. Yo llegué, no tenía mucha motivación, pero con el tiempo vi más colores, mejor mesas, sillas, infraestructura en general. Y eso, y como mi director aquí preguntó, ¿qué es la educación? ¿Me podría hacer la pregunta?
1: ¿De educación de calidad?
2: La educación de calidad. Para mí, la educación de calidad es un buen trato con los profes, con los compañeros, un buen ambiente, un lugar agradable para estudiar, como lo es el Colegio Quilacahuén.
0: Qué bueno, esos conceptos que tienes, Denzel, te van a llevar a un lugar que realmente te merece y merece nuestra juventud, los niños, las niñas. Tú ya, yo te miro como un gran joven con un buen lazo intelectual que lo vas a llevar y lo vas a saber tirar para que todos se tomen de ese lazo, los que te puedan seguir y puedan compartir contigo, ya sea fuera del colegio, después en tu carrera que quieras seguir, en la casa inclusive, tu familia. Y eso es importante. Ahí está la base, pues, don Daniel, de ustedes como profesores, como educadores, como los segundos padres de los niños. Cuando se mira así al profesor, uno es otra cosa en la vida.
1: Pero ¿sabe qué? Eso se gana en el tiempo. Y eso, como bien decía Denzel, lo hemos venido trabajando en cuanto al concepto que siempre yo lo planteo en una educación, que es la dignidad. No es porque estemos en el mundo rural, los estudiantes de Quilacahuén no van a tener las mismas oportunidades que tiene la educación urbana.
0: Por ningún motivo.
1: Por lo tanto, nosotros defendemos mucho la educación rural situada. ¿Cuál es nuestro propósito de la educación? Lo hemos conversado con nuestro sostenedor, que es la Fundación Misiones de la Costa, y que estamos haciendo un tremendo trabajo en cuanto a la planificación estratégica, por lo menos 5 años, de lo que queremos como educación. ¿Para qué estamos educando? ¿A quién estamos educando? Por lo tanto, nuestra primera mirada es al territorio rural, donde está inserto. Y es muy motivante y es muy emocionante también escuchar a Denzel decir eso, de que los ambientes fueron diferentes, que tenemos mejor motivación, ellos tienen una autoestima diferente, es como se defienden los colores cuando uno va a la cancha los días domingos.
0: Miran la vida de una forma muy bonita, sí. Se dio cuenta cuando nos estaba conversando, hasta los colores le llaman la atención, sí. La infraestructura de su colegio, lo que le parecía un ambiente muerto, tiene vida. Y una vida muy especial, como esto que usted me contaba cuando llegó este seminario que va el 30 de junio sobre hortalizas ahí en el colegio. De eso queremos conversar antes de que termine la nota, pues, si no nos vamos a olvidar después.
1: Exactamente. Sí, claro. Sí, el gran objetivo que estamos acá también es invitar a nuestra comunidad, a nuestro territorio rural de Quilacahuín y el entorno de nuestro colegio. Porque también el colegio dentro de su proyecto educativo no es solo la mirada hacia el interior de las salas de clase, gimnasio, aula, oficina. Nosotros también queremos mirar hacia afuera. Queremos convertirnos también en un gran polo de desarrollo. Que estas oportunidades no sean solamente para nuestros estudiantes, sino las oportunidades que el colegio genere oportunidades también para la familia. Y en especial para la familia campesina, de la agricultura familiar campesina, del territorio costa, de nuestro entorno como colegio. Y ese faro, o ese faro de oportunidades, como bien les planteaba, y a la gente que nos está escuchando, ¿cómo ellos se sienten parte también de la infraestructura colegio? Un ejemplo, por ejemplo, si me está escuchando un apicultor de la zona rural, de la costa, y tiene que venir a Osorno o hace una cosecha manual de su miel, oiga, el colegio está disponible y está a disposición también de esos pequeños agricultores para que vaya a cosechar su miel a la infraestructura donde trabajan los estudiantes. ¿Quién los va a recibir en el colegio? Los estudiantes. Claro. Por eso yo creo en los chicos, por eso creo en Denzel, por eso creo en los 200 alumnos que tengo, en el sentido que ellos son los que son los líderes de este cambio en el campo, en esta mejora de producción, de manejos. Por lo tanto, ese apicultor, cuando trabaje en forma manual, vaya al colegio y coseche su miel. Por ejemplo, tenemos agricultoras y mamás que traen el producto de la rosa mosqueta, y nosotros tenemos una planta de proceso donde le damos valor agregado a esta materia prima. Y viene el fruto y se transforma en pulpa. Y este año estamos sacando resolución sanitaria en la planta de proceso. Entonces, cualquier persona que vaya a trabajar un materia prima, un producto a la planta de proceso, a la cosecha de miel, puede salir con resolución sanitaria. Por lo tanto, se imagina un producto con resolución sanitaria, con tabla nutricional del producto, mejora la comercialización e ingresa a otros nuevos mercados. Por lo tanto, le estaríamos dando y le vamos a dar y queremos darle una nueva oportunidad a nuestras familias del territorio. Por lo tanto, como bien dice usted, queremos empezar también con este primer seminario de producción de hortaliza, porque mucha de nuestra gente produce su huerta, produce su hortaliza y la viene a vender a Osorno, o a la Feria Rahue, o a la Feria Lynch. Por lo tanto, nosotros queremos ser parte de esa cadena de producción. Y como tenemos convenios de colaboración, en este caso con INEA, vamos a traer relatores de INEA, Remehue, para el 30 de junio hacer tres grandes charlas con respecto a la producción de hortalizas y plantas aromáticas. Por lo tanto, es darle una oportunidad a nuestros agricultores que son parte del colegio y que algunos no son parte, pero la mayoría tiene un vínculo con el colegio. Por lo tanto, el colegio quiere ser parte también de esa oportunidad. Y por eso queremos invitarlo con un cupo de 30 agricultores en nuestro colegio el día 30 de junio desde las 8:30 a tres charlas en relación a qué producir, cómo producir hortalizas en otoño-invierno, cómo producir plantas aromáticas y cómo trabajar un biodigestor donde podemos sacar el fertilizante orgánico para nuestras huertas y para nuestra producción de hortalizas. Y lo van a estar esperando nuestros estudiantes.
0: Don Daniel, agradecido que nos haya visitado. Denzel, gracias por tus lindos conceptos y ejemplos hacia nuestra juventud que nos escucha. Y haber venido a la radio La Voz de la Costa, que es la radio de ustedes. agradecido de ustedes dos, de todos sus compañeros, dénsela a hacerle llegar nuestro comunicado también, de poder desarrollar el conocimiento junto a este gran director y profesor y el resto que les acompaña de docente, ahí con la creatividad y el razonamiento presente cada día. Qué lindo recibir gente como ustedes y que nuestra juventud también cambie por todo lo que escucha de ustedes. Así que agradecido, que le vaya lindo y se tomaron la molestia de venir, un bonito tiempo para nosotros también.
1: Yo quiero agradecer el espacio que nos entrega La Voz de la Costa. Como bien dice usted, la radio de nosotros, la radio de la costa, la radio de la zona rural, la radio del agricultor, la radio del pequeño campesino, la radio de la educación también, porque se hace educación a través del micrófono. Y estar atento a la gente que nos está escuchando a nuestras redes sociales, nos pueden ubicar en el Facebook del colegio, Colegio Quilacahuín. Y ahí van a estar las inscripciones, cualquier pregunta, noticia, desde el colegio, de la actividad que hacen los estudiantes, de nuestro seminario, de las inscripciones, de lo que se viene a futuro, porque no es el primero, queremos hacer después un seminario de apicultura, un seminario de sanidad animal y seminario de pradera. Por lo tanto, que vayan en relación a lo que necesita hoy día la agricultura de nuestro país. Y en especial de la provincia de Osorno. Por lo tanto, nosotros no estamos ajenos a eso por la especialidad que tenemos, que es agropecuaria, y nuestros estudiantes que van desde primero básico hasta cuarto medio. Así que agradecido a usted, agradecido de la radio, por darnos estos espacios.
0: Que le vaya bien, don Daniel Martínez. Denzel, éxito pues en el colegio, que te vaya bonito, sigue siendo un ejemplo de alumno, como ya lo has demostrado, y no solamente acá, en tu colegio hace rato ya también, y sigue siendo un hermoso hijo que... Eso no se da todos los días. Que te vaya muy bien.
2: Muchas gracias a usted, que tenga un buen día. Y
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Regálame una rosa, qué lindo. Ah, 20 para las 11 de la mañana, ya. 20 para las 11. La música tiene ese poder, pues, de influir en nuestro estado de ánimo de manera significativa. Al despertar, usted puede ir eligiendo escuchar buena música que le haga sentir feliz, motivado también. Para eso está la voz de la Costa de Osorno, la radio amiga del sur. Y agradecimiento también a don Carlos, ahí trabaja en camión él, un auditor, felicitando a la radio también en esta ocasión por la entrevista que estábamos haciendo, por el trabajo que realizamos acá también. Gracias por su concepto, don Carlos, muy amable. Siempre que esté todo lo positivo presente en usted, para que cada día sea más fantástico. Siempre es bueno destacar la belleza y la importancia de cada amanecer, pero también de cada persona, a don Carlito. ¿Ah? Cada día es una oportunidad para brillar como ser humano y hacer cada día algo especial también. Gracias, don Carlos, por sus lindos conceptos para con mi persona, sin conocerme, opina sobre mi trabajo y eso me alegra porque trato de entregar lo mejor humildemente a los oyentes nada más. Aquí nadie es sabio ni experto, según mi concepto personal, pero sí con conocimiento y razonamiento de cultura general avanzamos bien en la radio hoy en día y nadie nos podrá ganar de esa manera, haciendo un gran equipo, especialmente en la voz de la Costa de Osorno.

Y ahí estamos compartiendo con ustedes, como siempre, nuestra música que tiene el poder de influir en nuestro estado de ánimo también de manera significativa para que estamos con cosas, ¿cierto? Usted se levanta, realiza su actividad temprano, pero va eligiendo escuchar buena música que le haga sentir feliz, que lo motive, informarse y tener algo familiarizador a su lado. Ahí estamos nosotros, pues. Somos la voz de la Costa de Osorno, la radio amiga del sur. Siempre invitando a usted, amiga, amigo, que traiga su citación también para la hora de mensajes, pues. Tenemos mensajes a las 8:30, a las 12, 3 de la tarde, 19 horas y 21 horas. Amigas y amigos, estamos a su servicio.

¿Y a cuánto falta? Cortito, fíjese, faltan 8 minutos para las 11 nada más. Si es que esta es la compañía de La Voz de la Costa, pues con entrevista, con noticias, con algo que decirle que valga la pena siempre a usted y las canciones tan buenas que se programan para el complemento diario de ustedes.

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3: Muy buenos días, 11 horas, un minuto. Cuatro sujetos ingresaron de madrugada a una iglesia en la comuna de Independencia y realizaron un farado en la pared de una iglesia para acceder al local comercial colindante. En el lugar perpetraron un atraco por un avalúo de aproximadamente 1,5 millones de pesos. Tras el robo, los asaltantes intentaron perforar una farmacia también adyacente, pero una barrera metálica se los impidió. Luego intentaron un tercer forado desde las zonas de los baños, también sin éxito. Con nuevas plazas para fortalecer el control penitenciario sobre población penal de alto riesgo vinculadas al crimen organizado y de alto compromiso delictual, contará la cárcel de La Serena, que fue considerada como uno de los establecimientos que implementará el nuevo régimen especial de máxima seguridad. El subsecretario de Justicia, Luis Silva, junto al director nacional de Gendarmería, Rubén Pérez, visitaron el complejo penitenciario La Serena, el que corresponde a uno de los establecimientos penitenciarios que integran el grupo 1 del programa de concesiones de infraestructura penitenciaria y que constituye uno de los principales recintos penales de la macrozona norte. La intervención incluye adecuaciones de infraestructura, equipamiento y procedimientos operativos destinados a reforzar las condiciones de seguridad, control y segregación de la población penal de alto riesgo, conforme a los estándares definidos por Gendarmería de Chile y el Ministerio de Justicia y Derechos Humanos. Este nuevo régimen especial de máxima seguridad permitirá incorporar a la cárcel de La Serena el nuevo módulo 31 de condenados con 50 plazas y el módulo 32 para imputados con otras 50 plazas. Y entre las principales medidas se encuentran el fortalecimiento de barreras físicas y elementos de seguridad pasiva, mejoramiento de sistemas de vigilancia y monitoreo electrónico, reforzamiento de controles de desplazamiento y circulación interna, aplicación de protocolos especiales de seguridad penitenciaria, segregación de población penal de acuerdo con su condición procesal, implementación de procedimientos específicos para visitas, encomiendas y comunicaciones, e implementación de vestimenta fiscal para agrupación de máxima seguridad. Con una amplia participación de representantes del sector empresarial, gremial, académico y público, se realizó en INACAP Valdivia el lanzamiento nacional de motores productivos regionales, una iniciativa impulsada por la Confederación de la Producción y del Comercio e INACAP en el marco de Gremios por Chile 2026. La actividad tuvo como objetivo construir una visión compartida del desarrollo económico desde los territorios, identificando aquellos sectores con mayor potencial para impulsar el crecimiento regional y proponiendo acciones concretas para fortalecer su competitividad a través del trabajo colaborativo entre empresas, instituciones de educación superior y organismos públicos. La presidenta de la Confederación de la Producción y el Comercio, Susana Jiménez, explicó que la iniciativa busca profundizar el trabajo realizado durante la primera etapa de Gremio por Chile, donde se recogieron las principales inquietudes y oportunidades de cada región. Lo que queremos ahora es tener una mirada prospectiva partiendo no de cero, sino con el acervo de información que construimos en la primera etapa. Y en la localidad de Puaucho, comuna de San Juan de la Costa, se desarrolló el curso de prevención, evaluación y manejo de enfermedades respiratorias agudas y crónicas. Este dirigido a funcionarias y funcionarios del Departamento de Salud Municipal del municipio costeño. La capacitación fue impartida por referentes técnicos del Departamento de Atención Primaria y del Departamento de Articulación de la Red Asistencial del Servicio de Salud Osorno. con el propósito de reforzar las principales estrategias para la prevención, evaluación y manejo oportuno de patologías respiratorias, contribuyendo a evitar complicaciones y descompensaciones en los usuarios. Esta iniciativa forma parte de las acciones planificadas en el marco de la campaña de invierno, fortaleciendo las competencias de los equipos de salud y promoviendo una atención más oportuna y de calidad para la comunidad. Y en el sector de Junquillar se dio inicio a la entrega de semillas, de hortalizas y sacos de alimentos para animales a familias de diversas localidades de la comuna de Osorno en el marco de la ejecución del Programa de Apoyo a la Agricultura Campesina 2026, que lidera el municipio local y que este año favorecerá a un total de 1.312 vecinos. Los primeros beneficiados con esta iniciativa recibieron su aporte en una ceremonia realizada en la sede de Junquillar y que fue encabezada por el alcalde Jaime Bertín, junto a los concejales Juan Carlos Velázquez, Javiera Cabello y María Teresa Valdera, destacándose que en el caso de las semillas se entregarán 250 kits para sembrar arvejas, tomate, repollo, puerro, pepino, rabanitos, betarraga, zanahoria y lechuga, mientras que en lo referido a concentrado para animales serán 3.701 sacos con alimentos para vacunos, ovejas, cerdos y aves. Una ayuda importante, indicó el alcalde Jaime Bertín, que consideró una inversión de 42 millones de pesos, recursos 100% municipales dispuestos para la adquisición de estos insumos, que son importantes para las familias de los sectores campesinos de la ciudad. Con este programa queda reflejado que el desarrollo de la comuna se concibe de forma integral tanto para el sector urbano como rural, señaló. 11 horas 6 minutos, hasta aquí Punto de Prensa. Por su atención, gracias. Buenos días.
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Y en la mañana de La Voz de la Costa siempre tenemos buena música acompañando a ustedes para que disfruten de buenos momentos, pero también junto a don Javier Rivas Moena, abogado. ¿Alguna situación que resolver? 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
1: Veintiocho minutos faltan para las 12 del día. La compañía matinal en Viva la Gente desde La Voz de la Costa de Osorno. Y qué bueno esto, ¿eh? San Juan de la Costa abre postulaciones a becas municipales 2026, como hemos estado informando, con nuevas líneas de apoyo a estudiantes y la cultura, que es tan importante. Hay una inversión municipal ahí de 16 millones de pesos y este programa beneficiará a los alumnos, artistas, deportistas, cultores y gestores culturales de la hermosa comuna de San Juan.

19 minutos faltan ya para el mediodía. Aquí estamos, pues, en la radio. Sí, en la radio La Voz de la Costa, que sigue siendo un puente entre mundos, un canal, amigas y amigos, de compañía e información que resiste el paso del tiempo también. Estamos ahí con usted a las 12 mensajes, 12 y media, el informativo central.

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Una buena selección de canciones siempre para compartir cada día desde la Voz de la Costa de Osorno en vivo a la gente que va hasta la hora del meridiano. Aquí la radio a través de su programación.

Un agrado haber compartido con ustedes esta mañana de miércoles 10 de julio del 2026. Alfredo Delgado Meneses en la sala de sonidos. Este amigo y servidor, William Andrés Ríos Reyes en la locución. Un saludo amable, cariñoso, sociable para mi amigo Luis Ferrada. Vamos con ánimo arriba, compadre, se puede. Nos reencontramos con mensajes un ratito más, ¿no?

0: concluye por hoy este contacto matinal. 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
5: Estos son los comunicados, mucha atención. Se cita reunión a la comunidad Nehuen Quiñecuno Buen de Huaca Huincul para el día sábado 13 de junio a las 14:30 horas, 2:30 de la tarde. Puntos a tratar: mejoramiento de riego, información sobre reuniones de la consultora Alerce y plan de acción. Se ruega asistencia y puntualidad, firma la directiva. Atención vecinos de San Juan de la Costa. Luz Osorno ha estado informando que por trabajos de ampliación y mejoramiento de sus redes ha suspendido el suministro eléctrico hoy miércoles 10 de junio del 2026 desde las 10:30 de la mañana, lo que va a continuar hasta las 16:45, un cuarto para las 5 de la tarde, comprendiendo los sectores de Comuimo y San Juan de la Costa. Luz Osorno solicita tomar las precauciones necesarias para disminuir los efectos que esta suspensión de suministro pudiese ocasionar, aislarse de la red pública si posee un inversor o grupo generador, evitando someter a los trabajadores a riesgos de electrocución. En caso que los trabajos finalicen antes de los horarios programados, las instalaciones serán energizadas para recuperar el servicio a la brevedad. Luz Osorno lamenta los inconvenientes y les recuerda que está trabajando para dar un mejor servicio. 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La Comisión Electoral del Comité Agua Potable Rural Las Lumas, La Florida Agua Buena, invita a todos sus socios a inscribirse como candidatos al cargo de tesorero o tesorera. Al momento de la inscripción deben presentar certificado de antecedentes con fines especiales, no presentar deuda en el servicio de agua potable, fotocopia de cédula de identidad. Las inscripciones son desde el miércoles 3 de junio que comenzaron en la oficina del comité ubicada en la ruta 215, kilómetro 14, frente al retén de carabineros Eleuterio Ramírez. De lunes a viernes de 8 a 12 horas y de 14 a 18 horas. Teléfonos de contacto. Teléfono WhatsApp más 569-75-78-2807. Teléfono fijo 64-2-63-90-77. Comunica a la Comisión Electoral. Firma el presidente, señor Gardi Navarro, la secretaria, señora María Eugenia Wolf, y la directora, señora Nelda Torres. Son las 12 horas, 5 minutos.
0: En mensajes, el obituario.
5: Con motivo de cumplirse un año y 7 meses de su partida, y por ser la fecha del cumpleaños de nuestro querido esposo, padre y abuelito, don Germán Silva Núñez, un año más de Herminda Silva Fica, Eugenio Silva Pérez y de Natalia Núñez Santana, se les oficiará una Santa Misa en su memoria

0: el día sábado 13 de junio a las 10:30 horas en la parroquia Nuestra Señora de Lourdes de Rahue Bajo. Se invita a familiares y amigos, lo que comprometerá la eterna gratitud de la familia Silva Álvarez. En memoria de quien en vida fue Lucinda del Carmen Gutiérrez Sancapichún. La familia tiene el agrado de invitar a hermanos, familiares, amigos y conocidos a acompañarnos en un momento de recuerdo y gratitud por su vida. El día domingo 14 de junio, desde las 10 horas en el cementerio de Cuinco. Durante la jornada se realizará un culto evangélico de adoración y acción de gracias en memoria de nuestra querida esposa, madre, abuelita y bisabuelita Lucinda del Carmen Gutiérrez Sancapichún. Posteriormente, se invita cordialmente a todos los asistentes a compartir un almuerzo y una once en un ambiente de fraternidad y comunión. Agradecemos de corazón su compañía y apoyo en este significativo momento de nuestra familia. Firma la familia Cum Gutiérrez y Castro Acum. Queremos expresar nuestros más sinceros agradecimientos a todos quienes nos acompañaron y brindaron su apoyo durante el velatorio y funeral de nuestra querida madrina, comadre, tía, abuela, bisabuela, señora Eduvigis Caniqueo Pindal. Agradecemos especialmente a la señora Isabel Emil, Karina Cachián y familia, quienes colaboraron en la cocina. Asimismo, expresamos nuestro agradecimiento a Sebastián Salas y señora, a la familia Vergara Silva y a Jaime Jaramillo y señora por su valiosa colaboración en la faena y preparación de los alimentos compartidos durante estos momentos de acompañamiento y despedida. Damos las gracias a don José Tripayán, don Egon Vergara, don Jorge Coliao, quienes colaboraron generosamente con leña. A Mauricio Coliao, Jorge y Gerardo Vergara y Sebastián Salas por su ayuda en el cementerio cavando la sepultura. A quienes posteriormente colaboraron sirviendo a los asistentes, así como también a todas las personas que apoyaron con alimentos, donaciones y distintas muestras de cariño y solidaridad. Agradecemos a la comunidad indígena Purre Trumpu Rucalwe y a la ilustre Municipalidad de San Pablo, quienes colaboraron facilitando el transporte hacia el cementerio, además de utensilios de cocina para atender a quienes nos acompañaron. Extendemos nuestro agradecimiento a la funeraria Muñoz Hermanos, quienes demostraron comprensión, respeto y empatía en cada momento. Damos gracias al pastor Segundo Laufo y a su congregación de hermanos, quienes estuvieron a cargo del servicio religioso tanto en el hogar como en el cementerio. Agradecemos al Hospital Pumilén de Quilacahuín por su atención y preocupación. Y finalmente, a todos los vecinos, amigos, conocidos, que de una u otra manera se hicieron presentes y nos acompañaron en estos momentos de dolor. Con gratitud, la familia Pinol Caniqueo. Quiero manifestar mis más sinceros agradecimientos a todos quienes me acompañaron en la pérdida de mi querida tía, la señora Eduvigis Caniqueo Pindal. Especialmente agradezco a quienes de una u otra forma se hicieron presente en los días previos a su partida, a quienes compartieron con ella sus últimos momentos de vida, y a todos quienes hicieron llegar sus muestras de cariño, apoyo y compañía en este difícil momento. Que Dios la tenga en su santo reino y le conceda el descanso eterno. Con profunda gratitud hacia vecinos, amigos y familiares, su sobrina nieta Carlina Neipán Pinol. Hasta aquí esta edición de Mensajes.
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1: 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Bienvenidos amigos. El día de hoy nos invita a recordar a una mujer que, como persona, entregó su vida y voluntad para cumplir en ella una obra tan importante para cada uno de nosotros y también para toda la humanidad. Ser la madre del Hijo de Dios, la madre de Jesús. Ella, llamada María, nos ha inspirado para hablar en el espacio de hoy de la mujer. De todas aquellas que son madres y trabajadoras. De todas aquellas que, como usted, que está en nuestra sintonía, han entregado su vida a una causa tan noble como es la de aportar a la vida.

0: Queridos auditores, el pensar en María, la Madre de Jesús, nos provoca alegría y a la vez agradecimiento por tantas mujeres. Alegría porque, gracias a la mayoría de ellas, se ha podido sembrar la vida. Y agradecimiento porque, si no fuera por el esfuerzo de tantas dueñas de casa, empleadas domésticas, mujeres que reparten su día entre el trabajo y su hogar, nuestro caminar de sociedad sería algo dificultoso. Al pensar en María, escuchamos su invitación a recordar las desigualdades y dolores que aún sufren bastantes mujeres en nuestros días. Desigualdades porque aún hoy, muchas de ellas deben sufrir la discriminación laboral, leyes desfavorables, injustas remuneraciones, incomprensión de su condición. Ellas sufren dolores, porque el drama de la mujer golpeada es el pan de cada día en un sinnúmero de hogares. También lo es el sentirse inferior al hombre, ser considerada poco inteligente o ser el sexo débil. Todavía prevalece en nuestra cultura el dominio del varón sobre la mujer. A través de la educación heredada, algunos aprenden de manera deformada y discriminatoria a relacionarse con la mujer. ¿Cuántos piensan aún que la mujer solo debe estar sometida al trabajo de la casa y a la educación de los hijos? Pero, afortunadamente, se están haciendo gestos concretos para combatir el machismo existente. Ya es común ver a mujeres organizándose, ocupando, aunque lentamente, cargos públicos, ganando espacios en el arte, los medios de comunicación, en la política y también están consiguiendo igualdades ante la ley. Queridos amigos, en especial amiga auditora, como hemos escuchado, la mujer está, poco a poco, ganándose el espacio que se merece. Esto nos recuerda una frase que es muy trascendental. La grandeza de la mujer reside en su igual dignidad con el varón. De esta grandeza brotan tantas cualidades y características como el amor, la paciencia, el esfuerzo y la dedicación. Y estas cualidades nos hacen recordar a aquella madre que en el día de hoy nos ha inspirado y nos ha motivado a hablar de la mujer, persona tan importante, signo de vida y amor. Esta mujer de vida y amor es María, mujer de vida ejemplar. Fue al servicio de la vida.
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2: Son las 12 horas con 30 minutos.
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5: Estas son las noticias. Una caída y un fallo desfavorable para la municipalidad dejaron en evidencia el deterioro y descuido en que se encuentran muchas veredas y áreas verdes de la comuna, donde diversas tapas de cámaras presentan daños o se encuentran en mal estado. En algunos casos, ello responde a la falta de mantención por parte de quienes se las administran y en otros, al mal uso provocado por automovilistas que se estacionan en zonas peatonales o sobre estas estructuras de protección. El accidente ocurrió el 29 de enero del 2025, cuando la comerciante de 61 años, señora María Valesca Schwanner, caminaba por la plaza ubicada entre los pasajes Santiago Momber y Germán Hoffman en el sector Bellavista. En ese momento cayó a una cámara que se encontraba destapada y que tampoco contaba con protección ni señalización de advertencia, pese a que, según declararon vecinos en la acción presentada ante los tribunales, el lugar se mantuvo durante largo tiempo en esas condiciones. La caída le provocó lesiones de consideración en una de sus rodillas, afectando seriamente su movilidad. Debido a ello, no pudo continuar desarrollando normalmente su actividad laboral vinculada a la venta de productos, ni tampoco hacerse cargo de las labores de cuidado de su madre, responsabilidad que asumía de manera habitual. La afectada explicó que, pese a contar con indicación médica para una intervención quirúrgica, aún no han podido operarse, por lo que hasta ahora solo ha recibido tratamiento kinesiológico para enfrentar las secuelas de la lesión. El primer juzgado civil de Osorno concluyó que en la municipalidad incurrieron a falta de servicio, figura jurídica que sanciona el funcionamiento deficiente de la administración pública. Posteriormente, la Corte de Apelaciones de Valdivia confirmó la responsabilidad de la municipalidad e incluso aumentó la indemnización otorgada a la víctima. De esta manera, el monto definitivo asciende a 3.700.000 pesos por concepto de tratamiento médico y a 4 millones de pesos por daño moral, cifra que deberá ser pagada por la municipalidad, además de asumir las costas del juicio. Desde el Departamento Jurídico de la Ilustre Municipalidad de Osorno, informaron que la Casa Edilicia cuenta con seguros asociados a accidentes ocurridos en bienes nacionales de uso público. Por esta razón, la entidad aseguradora correspondiente asumió la defensa de la causa y será la encargada de efectuar el pago de las indemnizaciones ordenadas por los tribunales, encontrándose actualmente en desarrollo las gestiones necesarias para concretar dicho proceso. Como se informó ayer, un profesor de historia de 63 años que ejerce labores pedagógicas en la Escuela Municipal Efraín Campana Silva de Osorno fue detenido por carabineros tras ser denunciado por una apoderada de séptimo año como presunto agresor de su hija de 12 años. Según la acusación, la estudiante llamó por teléfono a su madre para manifestar que, supuestamente, fue lesionada en el rostro, específicamente en la nariz, tras un incidente con la puerta de la sala de clases que habría sido manipulada por el docente. La detención del docente con una amplia trayectoria en el sistema educativo y 5 años de trabajo en el establecimiento Efraín Campana Silva generó malestar entre sus colegas, quienes decidieron suspender las actividades durante la jornada de ayer como una forma de solidaridad con el denunciado. Según explicó Bernardo Martínez, profesor del establecimiento y vocero de los funcionarios, fue tratado como un delincuente y nos parece que no es justo. Más aún cuando existen protocolos establecidos en el establecimiento educacional que llaman a la conciliación, a una investigación previa y a la toma de antecedentes respecto de estos hechos, expuso el docente. El profesor agregó que, con el paso de las horas, se conocieron antecedentes que, a su juicio, contradicen la denuncia inicial de la madre y la estudiante. En la audiencia, el fiscal señor Jaime Ríos expuso los hechos y dijo que el parte médico de la menor establece lesiones leves con reposo, descartando otro tipo de heridas en el rostro. El docente gritó, insultó y maltrató corporalmente en forma relevante a la alumna de 12 años, y cuando la estaba expulsando de la sala, la tomó fuertemente y la habría agredido con la puerta en el rostro. La víctima resultó con dolor nasal, según el certificado médico. Se le atribuye el delito de maltrato corporal en calidad de autor, señaló el fiscal. El abogado defensor del docente, el señor Helmar Teuber, solicitó exhibir un video de una de las cámaras de seguridad del pasillo en el que se observa que la puerta se abrió hacia afuera y que la estudiante salió riéndose de la sala de clases. El juez, señor Pablo Álvarez, determinó dejar al profesor en calidad de imputado con la medida cautelar de prohibición de acercarse a la víctima. El señor Oscar Rosales, director del DAEM de Osorno, dijo que se adoptarán medidas para el cumplimiento de la resolución judicial.
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5: Faltan 24 minutos para la una. Una visita a desayuno a la agrupación de padres del programa PIE de la Escuela España realizó ayer el alcalde de Osorno, señor Jaime Bertín Valenzuela, donde conoció el espacio donde funcionan las actividades que realizan también. La agrupación de padres se constituyó a finales del 2021 y ya desde comienzo del 2022 comenzaron a reunirse con la directora de la escuela, con el DAEM, con el alcalde, con concejales, con el director provincial de educación, con la seremía de educación y hasta con la delegada presidencial regional, todas autoridades de la época, buscando que las distintas autoridades entendieran la justeza de sus demandas, que se pueden resumir en contratación de docentes diferenciales, profesionales asistentes y técnicos diferenciales, la habilitación de una sala de estimulación multisensorial y mejoras en la infraestructura. Lo recordó el presidente de la entidad, Nero Fuentes Barros.
6: Esta es una agrupación de familias de donde hay personas menores o no, que son neurodivergentes, principalmente el autismo y otras condiciones. Ya en este rato tenemos cerca del orden de unos 40 socios y deben haber unos 25 menores que participan de talleres, como talleres de música o talleres que de actividades de la vida diaria, que forman parte de proyectos en los cuales nosotros postulamos y nos son asignados. También realizamos terapias, que algunas son sin costo, otras son con un costo económico, en el cual donde nosotros no, como organización, no cobramos un peso, simplemente es para pagar un horario de profesionales.
5: En la actividad mediante un desayuno se estableció un diálogo, principalmente acerca de la infraestructura que ocupan, una casa habitación en calle Santa María 651 al interior del Parque Chuyaca y contiguo a la Escuela España. Ellos como apoderados necesitan empoderarse más del rol, son los responsables de velar por los derechos de los hijos, hombres y mujeres, y buscar que reciban la mejor educación posible. Así es que como agrupación han estado ocupados de buscar solución a los problemas más graves comentaba Nero Fuentes.
6: Hoy día hemos tenido la visita de don Jaime Bertín, el alcalde de nuestra comuna. No conocía nuestra casa y no conocía el trabajo que desarrollábamos, por eso lo invitamos a compartir un desayuno y poder contarle el trabajo comunitario que nosotros hacemos, porque esta es una organización territorial que trabaja principalmente con familias neurodivergentes e intentamos en nuestro trabajo abarcar todo el espectro, no solamente el tema de nuestros niños con las necesidades que tienen por su condición, sino que también sus familias. Entonces aquí hay actividades donde todos participamos, las mamás, las hermanas, los chicos y hacemos cosas en conjunto y tenemos una mirada, también de futuro, no solamente el presente.
5: En agosto del 2024, la agrupación recibió en Comodato el espacio que ocupan y donde realizan sus actividades, donde los esfuerzos están centrados en el futuro de los niños y jóvenes que participan del programa de integración.
6: Estamos pensando en el trabajo, en las necesidades de hoy día de nuestros niños, pero estamos pensando cuando van a ser adolescentes, cuando van a ser adultos. Estamos buscando implementar colaboraciones con la Universidad de Los Lagos, con otras organizaciones también, y obviamente es muy importante el aporte que hace el municipio desde entregarnos este bien en Comodato, y nos interesaba saber que el alcalde viera que esto efectivamente lo estamos ocupando y dándole un buen uso y tratando de que se haga, que sea un espacio confortable. Aquí siempre nosotros decimos, mira, este es nuestra segunda casa, nuestros niños cuando vienen acá tienen que sentir que llegan a su casa.
5: Las actividades son autofinanciadas, salvo algunos proyectos postulados a financiamiento, y donde todos son recibidos solidariamente. Es lo que destaca a la agrupación y su labor, dijo el personero.
6: Buscamos ayudarnos. Aquí el principio fundamental es la solidaridad. Nosotros tenemos un lema que está ahí impreso al lado de la puerta, en el mural de la entrada, donde dice, por un mundo donde quepan todos los mundos. Eso es lo que aspiramos y tratamos de vivenciar acá al interior la solidaridad.
5: En la oportunidad, el alcalde de la comuna de Osorno, señor Jaime Bertín Valenzuela, recorrió el recinto conociendo en profundidad la labor que desarrolla la organización, presidida por el señor Nero Fuentes, abierta a toda la comunidad. Valoró el compromiso y el trabajo colaborativo que impulsa la organización en favor de los niños, niñas y sus familias, resaltando el papel fundamental de la inclusión, el apoyo mutuo y la participación comunitaria en el fortalecimiento de una educación más equitativa e integradora.
7: Sí, claro. Yo creo que la Escuela España está haciendo un trabajo bastante positivo en esta parte de la inclusión. Y este grupo que es de particulares, ¿cierto?, que hacen unas labores, como digo, netamente voluntarias. Ellos ponen recursos, ponen tiempo y mucho cariño, que es lo más importante para trabajar con cerca de 20 jóvenes que llegan a esta casa, que la entregó el municipio, para que ellos, ¿cierto?, la tengan en Comodato. Y la verdad es que la labor es destacable. Uno se sorprende cuando llega a estos lugares, ¿cierto?, y se da cuenta que hay tantos voluntarios que están haciendo una vida diferente por el bien de nuestra gente.
5: Es valioso el trabajo que realizan día a día en apoyo de los niños y niñas y sus familias, iniciativa que sin duda contribuye a la inclusión y al desarrollo de una comunidad más integrada, más solidaria, decía el alcalde, señor Jaime Bertín Valenzuela, comprometiendo un apoyo que será consensuado próximamente.
7: Un tema muy, pero muy importante. Hemos visto y hemos compartido con un grupo de señoras y caballeros que trabajan acá en forma voluntaria, está haciendo un tremendo trabajo, ¿cierto?, con los chicos, un trabajo de incorporación, de trato, ¿cierto?, igualitario, y en la cual plantean un par de necesidades que nosotros como municipio tenemos, ¿cierto?, la obligación de aportarlo. Así que hemos hecho un compromiso, vamos a ver, estudiarlo con calma y vamos a dar la respuesta dentro de estos días, ¿cierto?, con respecto a lo que están solicitando. Pero encantado lo vamos a hacer porque estas son las labores que tenemos que hacernos cargo como municipio por el bien de nuestra comunidad.
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5: Faltan 16 minutos para la una. Una reunión con el jefe de la Unidad Regional de la Subsecretaría de Desarrollo Regional y Administrativo, SUBDERE, señor Enrique Winkler, sostuvo el alcalde de Osorno, señor Jaime Bertín Valenzuela, para analizar los proyectos postulados por la ilustre Municipalidad de Osorno a los programas de mejoramiento urbano y de mejoramiento de barrios, así como el trabajo que se desarrolla en materia de residuos domiciliarios. Además, durante el encuentro se revisó la ejecución presupuestaria de los proyectos, ámbito en el que la ilustre Municipalidad de Osorno destaca por su ordenada rendición de los recursos transferidos por la SUBDERE para la ejecución de iniciativas orientadas al crecimiento sostenible del territorio. Como un importante

0: Vargas, el subdirector del Servicio de Salud Osorno, señor Rodrigo Alarcón, y otros profesionales del área. Tras el encuentro, el presidente de la Comisión Provincial Osorno del Consejo Regional, señor Augusto Eguiluz, destacó que la incorporación de este dispositivo permitiría atender a pacientes afectados por antivirus y otras patologías respiratorias de alta complejidad, ampliando la capacidad de respuesta del sistema de salud provincial.
1: Con varias personas, no solo del Servicio de Salud de Osorno, sino que también junto a grandes funcionarios del Hospital Base de San José Osorno, como enfocándonos seriamente en cuanto a la adquisición del ECMO. Este dispositivo no solo va a beneficiar a personas que sufren de esa terrible enfermedad como el ANTE, que está afectando hoy en día a la gente de nuestra provincia, sino que también va a ayudar a beneficiar a personas que tengan problemas graves en cuanto al tema respiratorio. Tenemos que tratar de solventar los problemas y necesidades que tienen nuestros vecinos acá en la provincia, porque ya Puerto Montt cuenta con un ECMO y Valdivia también cuenta con uno.
0: El consejero, señor Augusto Eguiluz, decía que existe una preocupación permanente por el fortalecimiento de la salud en la región, y manifestaron su disposición a respaldar el financiamiento necesario para concretar la adquisición del equipamiento.
1: También queremos darle énfasis y recalcar que queremos dar un apoyo para que podamos tratar de entregar a la gente del Servicio de Salud de Osorno y al Hospital Base San José de Osorno la adquisición y reposición de equipo y equipamiento de otorrinolaringología. Nosotros, los 6 consejeros regionales, estamos muy preocupados por el área de la salud, no solo provincial, sino que regional. Y por eso queremos dar un voto de confianza para que podamos apoyar y ojalá podamos tratar de hacer el traspaso de fondos en algún momento para que podamos tratar de obtener estos dispositivos, esos equipos y equipamiento.
0: El consejero regional, señor Francisco Reyes Castro, decía que la Comisión Provincial Osorno respaldó de manera unánime otorgar prioridad a esta solicitud, destacando que el proyecto ya fue presentado ante el gobierno regional. Agregó que existe voluntad tanto del Servicio de Salud como del Consejo Regional para avanzar en la compra del equipo, por lo que llamó a agilizar la revisión presupuestaria y la tramitación necesaria para asegurar su pronta implementación.
2: Ya está en poder del gobierno regional y esperamos poder concurrir con la revisión presupuestaria y la aprobación del Consejo Regional a un requerimiento urgente que debe implementarse durante los próximos meses. No podemos esperar más tiempo. Existe un interés compartido con el Servicio de Salud Osorno y obviamente con el gobierno regional y su Consejo Regional de apoyar en la adquisición de este equipamiento. Y hay que ponerle urgencia y obviamente plazos para la presentación ante las comisiones y el plenario y obviamente disponer del presupuesto para ello. No son tantos recursos respecto a otros equipamientos que hemos financiado, pero es urgente darle celeridad y seguridad de que contaremos con este equipo durante el mes de junio-julio.
0: El consejero regional, señor Alexis Casanova, ha explicado que este equipo cumple un rol fundamental en el tratamiento de pacientes con síndrome cardiopulmonar por antivirus, shock cardiogénico, insuficiencias respiratorias severas y en procedimientos de cirugía cardíaca. Comentaba que esta tecnología permite mantener funciones vitales mediante soporte externo mientras el paciente se recupera, por lo que consideró fundamental que el Hospital Base San José de Osorno cuente con este recurso.
2: Soporte vital para aquellas personas que están contagiadas con virus ANTA y también para aquellas personas que sufrieron un shock cardiogénico, pacientes con dificultad respiratoria severa, también se utiliza para operaciones de cirugía cardíaca. Cuando el paciente necesita ser conectado unas horas a este aparato, puede respirar externamente. Es un equipamiento muy completo que estamos esperando la capacitación de los profesionales para que este equipo esté en Osorno. Hemos tenido casos acá recientemente en la comuna de pacientes contagiados con virus ANTA que han tenido que ser trasladados en ambulancia a Temuco o Concepción, lo cual no es lo óptimo dado que este hospital, dado que es de alta complejidad, es un hospital tipo 1, debiese contar con este equipamiento, dado que va a ser financiado.

0: aprobado con fondos del gobierno regional a través de la circular 33.
1: En ese contexto, la Comisión Provincial Osorno solicitó al gobernador regional, señor Alejandro Santana Tirachini, incorporar a la tabla del Consejo Regional el proyecto de adquisición del equipo de oxigenación por membrana extracorpórea, con el propósito de acelerar su financiamiento y materialización.
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1: En 9 minutos más de la 1:00 p.m. Tras la solicitud de información sobre el estado del proyecto de electromovilidad solicitado por el senador señor Fidel Espinosa Sandoval desde la Delegación Presidencial Provincial de Osorno, confirmaron que está siendo analizado por el Ministerio de Transportes luego de las observaciones formuladas por la Contraloría General de la República al proceso de licitación de los buses eléctricos contemplados en la iniciativa. El delegado presidencial provincial, señor Alejandro Revein, explicó que el reciente oficio presentado por el senador, señor Fidel Espinosa Sandoval, forma parte de las facultades de fiscalización que ejercen los parlamentarios respecto de los programas impulsados por el Estado. En ese contexto, dijo que existe interés por conocer el estado actual del proyecto, el financiamiento disponible y los pasos que seguirán para su eventual ejecución.
4: Lo que hacen los legisladores está dentro de su legítimo ejercicio del derecho de fiscalización y evidentemente también de comunicación para su respectivo electorado respecto a los programas o proyectos que tiene el Estado de Chile, en este caso el proyecto de electromovilidad que existe para la comuna de Osorno, que efectivamente se ha venido trabajando hace años. Todo esto dentro del marco del plan de descontaminación, la modernización también de nuestra flota de transporte local, y evidentemente al senador le urge obviamente la necesidad de poder saber qué va a pasar con este programa.
1: La autoridad recordó que la propuesta de electromovilidad ha sido trabajada durante varios años como parte de las medidas orientadas a la descontaminación ambiental y a la modernización del transporte público urbano de Osorno. Sin embargo, dijo que actualmente se encuentra en evaluación debido a las observaciones técnicas realizadas al proceso licitatorio.
4: El Ministerio de Transporte está haciéndose a cargo de cada uno de los puntos de este programa, pero también considerando y tomando en especial atención el recorte presupuestario existente, que de todas maneras está siendo necesario analizar este programa porque es un programa de una inversión de gran envergadura, que no puede llegar y ser aplicado sin recursos, obviamente, que puedan sustentar su funcionamiento. Tenemos entendido de que la licitación de estos buses eléctricos fue observado conforme a Contraloría y esas observaciones hoy en día están siendo trabajadas actualmente por el Ministerio de Transporte y eso al mismo tiempo siendo revisado en concomitancia también con los recursos fiscales con los que el actual gobierno dispone para poder llevar adelante este proyecto.
1: Precisó que los antecedentes fueron remitidos nuevamente al nivel central del Ministerio de Transportes, donde equipos especializados trabajan en la revisión y corrección de los aspectos observados por la Contraloría. El delegado dijo que el avance hacia sistemas de transporte más modernos y sustentables es una meta que debe desarrollarse de manera responsable, considerando tanto los beneficios ambientales como los impactos económicos y laborales que podría generar la implementación de una nueva tecnología en el sector.
4: Nosotros entendemos como gobierno que son pasos que más adelante tienen que ir dándose conforme a la evolución propia del sistema de transporte con miras a las caras y las necesidades del siglo XXI. Sin perjuicio a aquello, hay que entender también que esto implica una inversión enorme que es la actualización de nuestra flotilla y obviamente también el impacto que eso va a tener no solamente en la zona en cuanto a la descontaminación o no, sino que también a las pérdidas de empleo de las actuales personas que ejercen la actividad del transporte. Todo eso obviamente tiene impactos que tienen que ser evaluados por parte de la actual autoridad. Y en ese sentido, esta delegación mantiene un contacto fluido, lógicamente, con la Seremía de Transporte, que nos va comunicando cada uno de los pasos. Y obviamente daremos en su oportunidad también respuesta a este oficio presentado.
1: El delegado presidencial, señor Alejandro Revin, dijo que la delegación presidencial mantiene coordinación permanente con la Seremía de Transportes para conocer los avances del proceso y aseguró que oportunamente se entregará una respuesta formal al oficio presentado por el parlamentario.
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1: Faltan 3.5 minutos para la una. Recientemente, y con el objetivo de visibilizar una de las principales problemáticas que enfrentan los productores agropecuarios del sur de Chile, la gerente de Aprolecho Osorno, señora Anita Jans, junto al señor Carlos Kepauer, director de la Asociación Gremial, participaron en una sesión de la Comisión de Agricultura de la Cámara de Diputados, instancia en la que se representaron la visión y las propuestas de los gremios ganaderos asociados al Comité Legislativo del Consorcio Agrícola del Sur, frente al creciente impacto de los perros de libre circulación en las zonas rurales. De esta manera, la participación de Aprolecho Osorno marcó un importante tema para el sector, ya que permitió llevar directamente a las autoridades la preocupación de cientos de agricultores y ganaderos que han visto afectada la seguridad de sus predios, el bienestar de sus animales y el normal desarrollo de sus actividades productivas. Durante la sesión se expusieron los efectos que esta problemática genera en los campos del sur del país, incluyendo ataques a rebaños, pérdidas económicas para los productores y riesgos para los colaboradores y las comunidades rurales, quienes muchas veces se ven expuestos a situaciones que ponen en peligro su integridad y seguridad. Asimismo, se planteó la necesidad de fortalecer las herramientas de control, fiscalización y tenencia responsable, junto con avanzar en medidas concretas que permitan enfrentar eficazmente esta situación. La señora Anita Jans, gerente de Aprolecho Osorno, destacaba la relevancia de que los gremios puedan participar en estas instancias de discusión legislativa. Se valora la oportunidad de exponer ante la Comisión de Agricultura una problemática que afecta diariamente a los productores. Los perros de libre circulación representan una amenaza permanente para la actividad ganadera y para la vida rural, por lo que se va a seguir trabajando junto a las autoridades y otros actores para avanzar hacia soluciones efectivas y definitivas, dijo. Por su parte, el señor Carlos Kepauer, director de Aproleche Osorno, decía que para ellos era muy importante estar presente y poder transmitir directamente a las autoridades la preocupación que existe en el mundo rural por la problemática. Son muchos los productores que se han visto afectados por los ataques y las pérdidas, por lo que se cree que es momento de avanzar en soluciones concretas. Se espera que los parlamentarios dimensionen la gravedad de la situación y se pueda trabajar en medidas que entreguen mayor seguridad a quienes viven y trabajan en el campo. Desde la Asociación Gremial han reiterado que continuarán impulsando acciones y colaborando con las autoridades para abordar este desafío que se ha transformado en una de las principales preocupaciones de los productores agropecuarios de la región y del sur de Chile. Esta nota dice que en Río Negro el Consejo Consultivo de Niñas, Niños y Adolescentes sostuvo una nueva reunión de trabajo para avanzar en la planificación de las terceras Olimpiadas de la Niñez y Adolescencia programadas para el mes de octubre. En la instancia participó el presidente de la Comisión de Deportes y el concejal señor Renato Barrientos, quien destacó el entusiasmo de los jóvenes y el valor formativo del deporte. Agregaba que esta actividad no solo busca la competencia, sino también fortalecer el trabajo en equipo, la solidaridad y la convivencia. Cerramos de esta manera nuestro noticiero de hoy. Gracias por habernos escuchado.
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5: contra Boric y sus críticas por los embargos del CAE que vinculó con el secreto bancario. La Moneda le recordó su promesa de condonación.
6: Hay encuesta del CEP, amplio rechazo a incivilidades y a la protesta violenta en general. 52% desaprueba al gobierno. Alcalde Bodanovic, Kast, París y Yorrego, los políticos mejor evaluados.
5: Firmaron como los fantasmas. Investigan amenazas y extorsión a un comerciante del barrio Meix. Anoche le balearon su casa.
6: Hay un sondeo del Banco Central respecto de la expectativa del mercado que modera el pronóstico de inflación, pero recorta sus proyecciones de crecimiento para este año. Apenas 1,6%.
5: No conozco a Hermosilla y jamás le solicité nada, ni directamente ni por terceros, dice la Contralor. Dorothy Pérez, quien además fustiga publicación web sobre diálogos del abogado con uno de los accionistas de Azul Azul.
6: En el exterior, Petro podría ser suspendido hasta el balotaje colombiano del 21 de junio. Hay una solicitud al menos en esa línea. El Papa visita la Sagrada Familia a 100 años de la muerte de Gaudí. Antes se reunió con Bad Bunny.
5: Y en el fútbol, cuenta regresiva para el Mundial, últimos amistosos. Árbitros en picada contra Correa de Colo-Colo piden suspenderlo por 10 fechas.
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6: El Papa ya recorre las calles de Barcelona, en cualquier momento llega a la Sagrada Familia, a la famosísima. Estamos siguiendo el conteo voto a voto entre Sánchez y Fujimori. Tienen una diferencia de 5.000 votos a favor del candidato de la izquierda hasta ahora. Se siguen contando actas. Estamos en el 97%. Sánchez, 5.000 votos arriba de Keiko Fujimori. Cuando en Santiago hace frío, tenemos apenas 11 grados.
5: Y hay algo así como 9.000, 10.000 clientes sin luz cuando no ha llovido nada. La mayor parte en Quilicura, 2.550. En Maipú, casi 2.500 clientes sin energía eléctrica.
6: A lo mejor es por otra cosa. Bueno, no sé.
5: Está bien repartido en el resto de la capital, de todas maneras. Partamos con la información policial. Sepamos de dos integrantes del Tren de Aragua que fueron detenidos por el homicidio de un descolgado de la organización criminal. En Estación Central, un comerciante fue extorsionado por una nueva banda. Los fantasmas se hacen llamar. Felipe Cofré, buenas tardes.
8: Hola, Vero, muy buenas tardes. Claro, parece una historia sacada de Netflix, un delito de extorsión que ocurre en la comuna de Estación Central, y la víctima es un joven comerciante del barrio Meix, que junto a su familia sufrieron un ataque armado anoche a su vivienda, ubicada en calle San Alfonso, donde se efectuaron varios disparos en contra del acceso principal de esta casa. Junto con el ataque, dejaron un mensaje escrito a mano en una carta que tenía además una bala adjunta. Lo invitaban a ponerse en contacto con ellos, dejando un número de teléfono. Esta carta es firmada por una banda que se hace llamar Los Fantasmas. Ya durante esta mañana, este joven de nacionalidad peruana, la víctima, comenzó a recibir mensajes extorsivos por parte de esta banda, incluso videos en donde le mostraban municiones y armas con las que le dispararían si no pagaba 10 millones de pesos por un denominado derecho a piso, una supuesta garantía de su seguridad y la de su familia. Vamos a escuchar parte del mensaje extorsivo que recibe a su celular y también el relato de la víctima de 23 años.
9: Esta bala da para tu cabeza y para esta esposa, cielo, mano, tus manos también.
10: Vamos a revelar así, por favor. Atentamente, la nueva generación de los fantasmas.
11: Ahora me llegaron unos mensajes extorsivos diciendo que conocían a todos. A todos mis familiares, enseñaron a mis hermanos, a mi mamá. A mi señora.
12: ¿Qué es lo que te piden?
11: 10 millones. 10 millones para que esto quede ahí. Y me mandaron unos videos mostrándome una pistola y municiones de bala. Me dijeron que si no me alineaba con ellos iba a pagar, me iba a caer todos los balazos en la cabeza.
8: Claro, y además le dieron un plazo de 6 horas para que pague estos 10 millones de pesos por su protección. La víctima dice no tener ningún vínculo con estos denominados fantasmas, que por lo demás es una banda que al menos nosotros no tenemos registro de que haya operado con este tipo de modalidad en la región metropolitana. La víctima realizó la denuncia a la PDI, se encuentran investigando este hecho. Mientras tanto, pide al Ministerio Público que le otorguen protección policial en su vivienda. Cambiamos de tema, hablamos de la detención de un ciudadano venezolano y otro ecuatoriano por su vínculo en el homicidio de un joven de 19 años el pasado 3 de abril en la comuna de Independencia. La víctima, que también sería integrante del Tren de Aragua, al menos de una facción, se habría descolgado y realizado delitos que compiten precisamente con el rubro al que se dedica esta organización transnacional, por lo que fue asesinado por los integrantes de esta banda cuando llegaba a su departamento en la comuna de Independencia, en calle Besanilla. El teniente coronel Fernando Bozo, de los S9 de Carabineros, entregó más detalles.
13: La hipótesis del caso habla de que este sujeto, la víctima, habría pertenecido al Tren de Aragua, a esta organización criminal, y el cual, por diferencias con parte de sus líderes y sus integrantes, se habría descolgado y habría comenzado a realizar actividades ilícitas fuera de la venia o la autorización de los líderes del Tren de Aragua. Es así que luego de múltiples amenazas, este sujeto es interceptado y es acribillado por, obviamente, realizar estas acciones ilícitas fuera de esta organización criminal.
8: Y esto se suma a un robo que sufrió un minimarket en la comuna de Independencia anoche. Los delincuentes entraron primero a una iglesia colindante y realizaron dos forados en la pared para entrar a robar productos. Para disimular el delito, taparon estas perforaciones que hicieron con un cartel religioso. De igual forma, se dieron cuenta las víctimas de este minimarket, que dicen sustrayeron cerca de 1,5 millones en especies.
14: Felipe Cofré con la información policial desde las calles de Santiago. Gracias, Felipe. Buenas tardes.
15: Buenas tardes. Vamos con esto que es noticia ahí en la región de Coquimbo. Los detenidos, entre ellos varios gendarmes, por una supuesta red de tráfico y corrupción al interior de una cárcel. Carlos Ruiz, buenas tardes.
16: Buenas tardes. Sí, efectivamente, son varias personas detenidas en este operativo llamado El Dorado, que lleva a cabo la Fiscalía Regional de Coquimbo junto a la PDI de La Serena, la Fiscalía Dillapel y también Gendarmería de Chile. En concreto, es un operativo de grandes dimensiones y que todavía está en pleno desarrollo, por lo cual la información ha sido compartimentada de manera parcial por las autoridades para no entorpecer próximas diligencias que podría aumentar el número de detenidos y los decomisos. Pero lo que se conoció en las últimas horas es que el día de ayer, durante la tarde, se realizó un allanamiento en la cárcel de Yapel, donde efectivamente se detuvo a 5 gendarmes que serían parte de una red de narcotráfico y de corrupción. Además, hay otras 14 personas detenidas que estaban ya con orden judicial pendiente, y se allanaron diferentes dependencias de la cárcel de Yapel, pero también domicilios en las comunas de Salamanca, en las comunas de Yapel, en la región de Coquimbo, en Santiago y también en Tomé, en la región del Biobío. Todo da cuenta de estas diligencias en el marco de esta investigación por delitos tales como asociación criminal, tráfico de drogas, cohecho, ingreso de elementos ilícitos a un recinto penitenciario y lavado de activos. En total son 21 órdenes de entrada y registro que fueron autorizadas judicialmente en el Centro de Detención Preventiva de Yapel y en los 4 domicilios que les comentaba. Durante la operación que se realizó el día de ayer y en los días previos, se han incautado teléfonos celulares, cannabis sativa, ketamina, éxtasis, clonazepam, dinero en efectivo. También se incautaron 5 vehículos motorizados, entre otras especies. En total hay 16 personas detenidas, 14 de ellas con orden judicial y 2 que fueron detenidos por flagrancia. Como ya les comentaba, 5 de ellos corresponden a funcionarios de gendarmería de la cárcel de Yapel. Las informaciones están en reserva, no hemos podido tener declaraciones oficiales todavía del Ministerio Público o de la PDI, porque la investigación todavía se encuentra en desarrollo, y para no entorpecer los próximos movimientos de las policías es que se ha decretado esta reserva de investigación hasta mañana, que se va a realizar el control de detención de estas personas en el juzgado de garantía de Yapel. Por supuesto, nosotros estamos muy atentos a cómo se desarrolla de control de detención y las próximas operaciones que están a esta hora realizándose en distintas comunas de la región de Coquimbo.
15: Los delitos: asociación criminal, tráfico de drogas, cohecho. Hay funcionarios públicos, evidente, ¿no? Hay gendarme allí. Entre los detenidos, ingreso de elementos ilícitos a la cárcel y también lavado de activos, porque aparentemente hubo intento o se concretó eventualmente el blanqueo de los dineros involucrados. Carlos, muchas gracias.
16: Buenas tardes.
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14: Hablemos de la lluvia, que hasta ahora ha sido poquita aquí en la capital. La región metropolitana enfrenta un déficit de agua caída de más de un 70%. El fenómeno del mega niño podría revertir la situación en los próximos dos trimestres. Lo hemos conocido también como el niño Godzilla. ¿Cómo va la vacunación contra la influenza en particular en este contexto? Además, con días muy fríos, que nos tiene a varios medios resfriados. Fernanda Ávila, buenas tardes.
17: ¿Qué tal? Buenas tardes. La zona central del país vive un año especialmente seco. Las precipitaciones esperadas para este trimestre en la capital están en torno a los 90 y 110 milímetros de agua caída. Sin embargo, lo que va del año se ha registrado un poco más de 22 milímetros. Durante la tarde, el sistema frontal ya estará trasladándose hacia Argentina, por lo que a lo más podríamos percibir algunos chubascos débiles antes de las 4 aquí en la zona central. La lluvia aportó poco al alto déficit de precipitaciones en la región metropolitana, que se fija en un 75,4% para esta temporada. Lo detalló el meteorólogo Arnaldo Zúñiga. Escuchamos.
18: Donde más se ha acumulado es el sector oriente, donde en Tobalá hasta el momento llegamos 2 milímetros, acá en Quinta Normal 0,4, y el sector sur de Santiago, también algunas localidades han acumulado en torno a 2-3 milímetros. Muy poco lo que aportan al déficit. Estamos con un déficit de un 75% de agua caída. A la fecha llevamos 22.5, mucho de esta agua cayó en verano. El año pasado, en esta misma fecha, llevábamos 67.2 y un año normal deberían ser 91.3.
17: Considerando que hay un pronóstico del fenómeno del niño para este año, o mega niño, o niño Godzilla también, como ustedes mencionaban, podríamos tener un superávit de precipitaciones para el resto del año. Este fenómeno ya está ocurriendo en el Pacífico ecuatorial y su impacto en Chile central podría darse entre los meses de julio y agosto. Eso significa históricamente un superávit de precipitaciones, pero dependiendo de las condiciones que se den en el territorio, por ahora solo se ha pronosticado una condición basal favorable para tener un superávit de lluvias en la zona central. Lo explicó el climatólogo Álvaro Constanzo.
19: Como pronóstico estacional, lo que nosotros hacemos es estimar una condición, si es que es normal, sobre lo normal. Recientemente nosotros entregamos un porcentaje, pero este porcentaje habla de la probabilidad de tener esta condición, que para el trimestre de junio, julio, agosto, al menos para Santiago, se espera con aproximadamente un 65% de probabilidad esperar una condición normal a sobre lo normal, que al final del trimestre esperamos tener un acumulado de precipitación que supere los 194 milímetros y ese dato lo esperamos bajo al menos un 65% de probabilidad.
17: Y como mencionábamos, este sistema frontal y estas próximas precipitaciones van a traer también bajas temperaturas y una difícil calidad del aire, lo que también significa que hay menos ventilación. En ese contexto, todavía desde el Ministerio de Salud hacen el llamado a que se vacunen los específicos grupos de embarazadas menores entre los 6 meses y 5 años y también los adultos mayores de 60 años. Vamos a escuchar a la Seremi de Salud Metropolitana, Pía Venegas.
20: Estamos al debe en cuanto a llegar a tiempo en el porcentaje. En algunos grupos estamos al día, otros grupos estamos al debe, especialmente, como le dije, en los niños menores, preescolares y las personas mayores, ahí tenemos una deuda, así que ahí necesitamos llegar a esos grupos particularmente, porque la meta de aquí a junio es llegar al menos al 80% de la población de alto riesgo. O sea, tenemos, ¿lo quedan cuánto? 3 semanas, 2 semanas para llegar a fin de junio.
17: Sí, más o menos 2 semanas son las que se demora en tener esta inmunidad, la vacuna contra la influenza. Para revisar los puntos, está en la página, el sitio web mevacuno.gov.cl.
14: Todavía están a tiempo de vacunarse, particularmente si están en los grupos de riesgo que mencionaba Fernanda. Gracias, buenas tardes.
17: Buenas tardes.
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0: Una, 15 minutos.
15: Otra cosa, una de las noticias políticas del día, los resultados del último sondeo del CEP, el esperado sondeo del Centro de Estudios Públicos, respecto de la aprobación del Ejecutivo, los políticos mejor evaluados, las prioridades ciudadanas según los encuestados. Camila López, buenas tardes.
21: ¿Cómo están? Buenas tardes. Y el Centro de Estudios Públicos presentó esta mañana los resultados de su encuesta número 96, realizada entre el 18 de abril y el 27 de mayo, una medición que entrega una nueva radiografía del momento político, económico y social que atraviesa el país. En el plano político, el estudio muestra que un 34% de los encuestados aprueba la gestión del gobierno, pero un 52% la desaprueba, una brecha de 18 puntos que se suma a otros indicadores que reflejan dudas respecto del desempeño del Ejecutivo. Por ejemplo, un 51% de los encuestados considera que el presidente José Antonio Kast tiene poca o ninguna disposición para llegar a acuerdos con la oposición, mientras que un 55% asegura tener poca o ninguna confianza en que el mandatario cumpla sus promesas de campaña, resultados que generaron distintas interpretaciones en el mundo político. Desde la oposición, el presidente del PPD, el diputado Raúl Soto, aseguró que las cifras reflejan los costos de decisiones que ha tomado el gobierno durante sus primeros 3 meses de gestión.
22: Son cifras preocupantes que dan cuenta de que han tomado malas decisiones en materia económica, muy mala gestión en materia de seguridad, muy malas decisiones también en materias administrativas y políticas, y que están generando un clima de incerteza, de confrontación y de mayor polarización y división del país. Le está de alguna manera pesando sobre todo el traspaso y el alza en el costo de los combustibles, que fue una decisión política, la mega reforma de CAS que la gente ha entendido que beneficia a unos pocos en desmedro de las grandes mayorías, los recortes sociales, sobre todo en salud.
21: Bueno, y uno de los resultados que más llamó la atención fue el relacionado con la economía, porque la encuesta refleja un deterioro en las expectativas y un aumento de las percepciones negativas sobre el futuro económico del país y sobre la situación económica personal de los encuestados. A eso se suma que un 49% estima que el gobierno debería hacer mayores esfuerzos para contener el alza de los combustibles, aunque eso implique un deterioro de las finanzas públicas. La encuesta también entregó una nueva medición sobre liderazgo políticos. El alcalde de Maipú, Tomás Bogdanovic, se mantiene como la figura mejor evaluada del estudio, seguido por el presidente José Antonio Kast, por Franco Parisi, por el gobernador metropolitano Claudio Orrego, quienes comparten los siguientes lugares del ranking. En el otro extremo se ubican las figuras con peor evaluación, encabezadas por la ex vocera Mara Cedini, por el ministro de Hacienda Jorge Quirós y por el ex candidato presidencial Johannes Kaiser. Desde el oficialismo, en tanto, el jefe de bancada de Renovación Nacional, Diego Chalper, defendió el desempeño del Ejecutivo y sostuvo que se han adoptado las medidas que corresponden frente a los principales desafíos del país.
23: Pero yo al menos soy de la idea de que el gobierno tiene cada vez lunas de miel más cortas, eso es un hecho de la causa en nuestro país, y por lo tanto el gobierno del presidente Kast ha tomado las decisiones a tiempo, ha hecho los ajustes ministeriales que se necesitaban y, más importante, le ha puesto foco con todo al desarrollo de proyectos de inversión, a una agenda de seguridad fuerte como la está liderando el ministro Rau, y también, y muy importante, en educación, en salud y en las emergencias sociales, poniendo un trabajo de gestión por delante.
21: En el ámbito de la seguridad y la convivencia social, la delincuencia, los asaltos y los robos continúan siendo la principal preocupación de los chilenos, seguidos por la salud, la educación y el narcotráfico. Estos dos últimos temas, de hecho, registraron un aumento estadísticamente significativo respecto de la medición anterior. El sondeo también da cuenta de un fuerte rechazo a distintas formas de incivilidad, ya que más del 70% de los encuestados desaprueba la evasión del pago del transporte público y las tomas de colegios y universidades como mecanismos de protesta. Otros datos que dejó la última encuesta del CEP es que la Policía de Investigaciones, universidades, carabineros, fuerzas armadas, radios y municipalidades son las instituciones en que más confía la ciudadanía. Por último, en esta oportunidad también se hizo un apartado sobre natalidad, donde la mayoría respondió que la razón más importante para no tener hijos es que los niños son caros de mantener.
15: Sí, por razones económicas. En el caso de los que no tienen hijos y no quieren tenerlo, y en el caso de los que tienen hijos pero dicen que con lo que está, con lo que hay, ya es suficiente. Hay razones económicas en ambas hipótesis de la CEP. Gracias, Camila.
21: Buenas tardes.
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14: Momento de hablar de deportes, de hablar de fútbol, cuando estamos en la cuenta regresiva para la inauguración del Mundial. Aquí miramos lo que ocurre con Javier Correa en Colo-Colo. Los árbitros están pidiendo suspenderlo por 10 fechas, pero algo más ha ocurrido esta mañana en el equipo Albo. ¿Cómo estás, Ernesto Contreras? Buenas tardes.
1: Hola, Vero. Rodrigo, ¿cómo están?
2: Hola, bienvenido.
1: Pide una sanción histórica al sindicato de árbitros, que son todos los árbitros básicamente del fútbol chileno. Aunados en este sindicato, piden 10 fechas de castigo para Javier Correa. Castigo histórico, que creo que es totalmente desproporcionado de todas formas, pero son 10 partidos los que están pidiendo por los dichos de Correa, que básicamente acusó al árbitro Nicolás Gamboa de perseguir a Colo Colo, de siempre cobrarles en contra, de buscar una perjudicarlo de forma alevosa, básicamente. Habló con esos conceptos Correa y a raíz de eso piden 10 fechas de castigo para el delantero popular. Yo creo que Correa, al momento de desahogarse con Gamboa, que algo que tenían guardado hace rato, porque sacó cosas desde que Correa ni siquiera estaba en Colo-Colo. Una expulsión de Wimberg el año 2024, cuando Correa aún no,
14: que
1: no
14: lo
1: llega.
14: Habían contado nomás.
1: Claro, tenían el libretito. Y como era la Copa de la Liga, de haber dicho, bueno, le disparo y si me suspenden, da lo mismo, estoy eliminado de la Copa de la Liga y el otro año se vuelva a jugar para Colo-Colo y capaz que Correa ni esté el otro año. Pero resulta que cuando un equipo queda fuera de una competición, va a purgar en la que está jugando, que es el torneo nacional. Por ende, hoy Javier Correa, siguiendo también el estilo Marcelo Díaz, que cuando la U pierde la oportunidad de ser campeón con Everton, más bien de jugar una final con Colo-Colo, un partido que tuvo mucha polémica con un gol anulado a Leandro Fernández, ahí Marcelo Díaz habló de robo, a vista y paciencia de todos.
14: Me acuerdo.
1: Y lo instaron a pedir disculpas, a ofrecer disculpas.
14: Ah, lo instaron Milad, los árbitros.
1: Milad, Pablo Milad. Que ofrezca disculpas y paramos todo, porque venía una sanción también dura para Díaz. Él ofrece disculpas y no pasa nada con el castigo. Jorge Almirón en su momento exactamente lo mismo. Por eso Correa hoy sigue el libreto que exculpó a Marcelo Díaz en su momento y así ofreció obviamente sus disculpas a los árbitros.
4: Bueno, acá estoy pidiendo disculpas por mi declaración el domingo. Creo que fueron desacertadas, en caliente, no fue el momento. Ni con ánimo de ofender a nadie, sino que bueno, uno a veces en caliente se equivoca, somos seres humanos. Nosotros, como todos los árbitros, por ahí se pueden cometer errores y bueno, hay que saber pedir disculpas y aceptar cuando uno se equivoca. Así que nada, pedirle mi disculpa al árbitro de ese momento de turno y a todos los árbitros del fútbol chileno.
14: Oye, desacertadas y en caliente, pero no echa pie atrás en las acusaciones del momento.
1: No, de hecho, solo apunta que lo dijo al producto de la calentura de una derrota que a Colo Colo además no le significaba nada, porque Colo Colo entró a jugar eliminado ese partido, no tenía mucho en juego. Dijo textual Correa que el árbitro Gamboa Nicolás hizo lo imposible para cobrarnos todo mal. Es un árbitro que siempre nos toca y nos perjudica, con otro concepto, nos manda al muere, siempre dijo. Y ahí recordó todos estos episodios cuando Correa ni siquiera estaba en Colo Colo, pero que las tenían bien anotadas. Si sigue la lógica el tribunal, insisto, podría ser absuelto Correa, como fue absuelto Marcelo Díaz en aquel momento. Diablo de robo, así que están por ahí los dos. No creo que haya sido menor lo de Marcelo Díaz.
15: Oiga, en las minucias que estamos metidos nosotros
1: mientras... Pero claro, pues lo que tenemos.
15: Se juega un mundial de fútbol a partir de mañana.
1: Ya habrá fecha de nuestro fútbol este fin de semana, donde Colo Colo juega con Cobresal, cierra la primera rueda, Colo Colo super líder, la U recibe a la Calera, visita a la Calera el domingo a las 15. Visita, sí. Gago, dos partidos contra la Calera, Rodrigo, los dos perdidos.
15: No te puedo creer.
1: Sí. Y la Católica ese domingo con la Universidad de Concepción.
15: Para sorpresa de nadie.
1: De nadie. El Colo-Colo Cobresal va a topar con Brasil-Marruecos.
15: Para que se hagan una idea. 6 de la tarde.
1: Claro, Colo-Colo arranca a las 17:30. Nosotros estaremos centralizados, obviamente, en el Monumental, pero con toda la información de la Copa del Mundo.
15: Está bueno, ese puede ser. Ese partido como de cuartos de final.
1: Sí, sí.
15: Igual que vi un. Croacia, Inglaterra, ponte tú.
1: A ver,
15: Croacia-Inglaterra la próxima semana, que es como partido de semi.
1: Veámoslo al tiro. Mira, la otra semana tenemos un Francia-Senegal. Gran partido, Senegal le viene a ganar 3-1 a Inglaterra y lo pusieron como candidato, incluso algunos técnicos como Luis de la Fuente.
15: El miércoles, Inglaterra-Croacia.
1: Inglaterra-Croacia. A las 4, ¿no?
15: Las 4 de la tarde. Efectivamente, así es, tal y como tú dices.
1: Sí, ese día juega Uzbekistán con Colombia también. Austria,
15: vamos, Colombia,
1: Jordania,
15: todavía.
1: Partidos bien peculiares porque hay selecciones que primera vez que van a jugar un mundial, lo cual siento que también lo hace bastante atractivo.
15: El campeón Argentina debuta el martes.
1: Con Argelia. 21 horas en Kansas City. Ayer ganó Argentina Kansas 3-0.
15: Kansas City.
1: Volvió Messi a jugar, marcó un gol y están contentos los argentinos porque lo ven bien después de su lesión en el Inter Miami, así que están bastante contentos. Una Copa del Mundo que va a tener cambios en el reglamento, que se comienzan a impulsar desde este mundial.
14: A ver, por
1: destacados.
14: Ejemplo,
1: este para mí es muy importante. El VAR tiene nuevas intervenciones. Por ejemplo, ahora el VAR solo llama cuando hay una roja directa, cuando hay una expulsión con doble amarilla, y si pensamos que la segunda amarilla que provoca la roja al jugador está mal puesta, ahí el VAR no interviene.
15: Ahora
1: interviene. Cuando una expulsión sea por doble amarilla, el VAR entra en la segunda amarilla si es que es mal puesta, lo cual lo encuentro perfecto, porque no se revisaba las doble amarilla y a veces se iban con una segunda tarjeta que no correspondía y chao, solo la roja directa era revisable. Saques laterales y saques de fondo, ojo, los que hacen tiempo. Lampe, bueno, está en el mundial Carlos Lampe, se quedó en el repechaje. En el repechaje.
15: Igual avanzó más que nosotros.
1: Más que nosotros, y nos ganaron acá. Si el arquero en el saque de fondo se demora más de 5 segundos.
15: ¿5?
1: Desde que se da la orden, se cobra tiro de esquina para el rival.
15: ¿5 segundos?
14: ¿Qué más?
1: Actualmente son 6. Igual alcanzáis. Porque desde que dicen juegue, ahí corren los 5 segundos.
15: 5 segundos. Nada de darte vuelta.
1: Lo mismo en el lateral.
14: Ir a buscar el agua o tirar
1: la
14: toalla.
1: Nada. Si van a sacar el lateral y se demoran 5 segundos, lateral para el rival. Pierden la posesión de la pelota.
15: Oye, el lunes Bélgica-Egipto, está bueno.
1: Tremendo ese partido. Esta también es interesante. Los jugadores no pueden discutir con la boca tapada. No es que los jugadores se tapan la boca.
14: Muy bien.
1: Claro. Ahora,
14: si usted quiere decir algo, que todo el mundo sepa lo que está diciendo.
1: Porque se presta para el racismo, como pasó el otro día.
14: Si no, no diga nada.
1: Con Pestriani, ¿se acuerdan? El jugador del Benfica. Bueno, que tuvo un episodio de racismo en teoría y se tapó la boca. Bueno, cuando haya un enfrentamiento de manera agresiva entre los jugadores y se tapen la boca, arriesgan expulsión. Ahí el árbitro va a evaluar en su justa medida.
15: Sea, hay que morir con las botas
1: puestas. Si están peleando y discutiendo, no se tape la boca. Si están hablando como amigos, según el criterio de la FIFA, no hay problema, pero en contextos de discusión. Y también lo otro, los cambios tendrán tiempo ahora. Cuando venga el cambio, tienes 10 segundos para entrar a la cancha cuando el árbitro dé la orden. Si se demoran en entrar 10 segundos, se quedan un minuto afuera.
14: El problema es que tiene que salir en 10 segundos también el que
1: hacer
14: está.
1: Hacer todo el proceso del cambio. Todo el proceso del cambio. Así que,
14: y sobre todo al final de los partidos, que se toman tiempo para salir.
1: Tal cual. Si se demoran, se queda afuera el jugador que tiene que entrar por un minuto y perdieron.
15: Me gusta este Estados Unidos-Paraguay, viernes 9 de la noche.
1: 9 de la noche. Con inciso que dicen que puede estar en el partido el día viernes. Recordemos que él estaba lesionado. Se descartó el desgarro con la estrella paraguaya, pero sí podrá estar por lo menos como cambio para el partido del día viernes. Oye, contra Estados Unidos
14: en
1: el local.
14: ¿Y algún cambio en el reglamento que no te guste, Ernesto? Que tú digas, esto no hay que ver, se desvirtúa.
15: Los periodistas deportivos, fuera.
1: Pues fuera de la cancha, hace mucho tiempo.
14: Por ejemplo, sé que no es parte del reglamento, pero yo sé que no todos les parece correcto esto de parar para tomar agua.
1: Ah, claro,
14: se llama la pausa
1: de rehidratación.
14: Eso.
1: Mira, quizá ahora en Estados Unidos, con el calor que se proyecta,
15: puede que tenga cierta
1: lógica, pero yo recuerdo todavía cuando jugaba la Católica con Cruzeiro, Copa Libertadores, 10 de la noche, lloviendo en San Carlos, hicieron pausa de rehidratación a los 23 minutos.
14: Sí, corriendo 20 minutos, igual pueden necesitar agua.
15: Ahora, esa es una excusa, porque la gracia es para la tele, que puede meter micrófono y escuchar al técnico.
1: Interesante igual.
15: Alguna cosa.
1: Pero hay que ver ahora en el Mundial, si una selección está full. Imagínense, está a punto el segundo gol.
15: Claro, eso te puede frenar.
1: Estos recesos te pueden cambiar los partidos.
15: El ímpetu.
2: Me recuerda a Ricardo Ángel, que a Colo Colo le sirvió con la Católica, porque en ese momento fue cuando pudieron también corregir algo y terminaron ganando.
1: Es verdad, ¿eh? Es verdad. Esto se hace mucho en la NBA, que cuando paran ponen los micrófonos y escuchamos a los técnicos. Así que ahora, y ojo, con la...
2: el espectáculo. Sí,
1: en el Mundial de Clubes hubo mucha interrupción con las nubes que venían cargaditas con tormenta eléctrica. Los partidos se llegan a parar una hora muchas
15: Estados
1: veces.
15: En Estados Unidos así, pues acuérdate que te anticipan la tormenta.
1: Así es. Entonces,
2: sabes que va a haber tormenta esa hora.
15: Por el riesgo de los rayos. Claro. Le pasó a Chile con Colombia en la Copa Centenario.
1: Tal cual. Tuvo mucho rato parado el partido. Pero ¿sabes qué? Yo creo que las modificaciones que hizo la FIFA en cuanto al juego, encuentro que están... No, estoy de acuerdo con todas, ¿no? Sobre todo con la revisión de la segunda amarilla con el VAR.
15: Está muy bien.
1: Porque eso antes era muy injusto.
2: También me gusta. Oye, hay partidos como a las 12 de la noche, los que se juegan en San Francisco.
1: Sí.
2: 12 de la noche, hora de Chile. Los quiero ver siguiendo partido a partido.
1: Mira, Rodrigo, viernes 19 de junio, 20:30, Brasil-Haití, y luego a las 23, Turquía-Paraguay.
15: Ese sí,
1: podía viernes en la noche. Y el sábado siguiente, en la noche también juega Ecuador, así que...
2: No van a alcanzar los días ni las noches.
1: No, muchos partidos.
15: Hay un Uruguay-España en los grupos también.
1: El que pierda ahí probablemente sea rival de Argentina en octavos o en 16avos. Ese es la gran relevancia de ese partido.
2: Si todo sigue la lógica. A las 2 de la tarde, mucho más de
1: mañana arrancamos, a las 15.
15: ¿Tiene lámina para cambiar? Gracias, Ernesto, que
1: Sebastián
15: le vaya
1: bien. Aguilar completó el álbum, nuestro compañero. No. 960 láminas y a la buena, yendo al metro a cambiar como un
2: el
1: infante.
2: El primero que conozco.
15: No.
1: Sí.
15: Y eso era algún Messi por ahí.
2: Hasta Chao. Las 2.
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15: Está nevando en el sector alto de Barnechea, camino a Farellones, de la raya para arriba, harta nieve, demuestra la televisión pública.
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31: 12 grados. 12 grados en Santiago. 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Una 38 minutos.
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33: Abrimos la página política del diario de Cooperativa, tomamos contacto con el Congreso para saber que con cuestionamientos por el secreto bancario y los embargos a los deudores morosos del CAE, reapareció en redes sociales el expresidente Boric. Desde el gobierno y el oficialismo le respondieron con dureza sus críticas. Jorge Espinosa Cuellar, buenas tardes.
34: ¿Qué
0: ¿Qué tal, Verónica? Buenas tardes. Ya la semana pasada, en una entrevista desde Europa, el exmandatario Gabriel Boric admitió públicamente que su nombre va a ser uno de los que esté en discusión cuando en 3 años más se estén barajando las opciones presidenciales. Ahora entró de lleno en la coyuntura nacional desde sus redes sociales al solidarizar con los deudores del CAE, a quienes la tesorería les está vaciando sus cuentas bancarias, y al señalar también que los mismos que justifican este castigo a las familias votan en contra de habilitar el levantamiento del secreto bancario. Dos temas de alto interés en que la intervención de Boric remeció de alguna forma el debate público, tanto así que desde La Moneda le respondió el biministro Claudio Alvarado.
1: Yo le pediría al expresidente Boric que se refiera como corresponde a cada tema y no mezcle situaciones. Él hizo un llamado permanente durante su gobierno a que iba a condonar el CAE. Si no lo cumplió, no es problema de este gobierno que las personas que hoy día tengan ingresos suficientes, más de 3,5 millones de pesos, nos van a reprogramar y tenemos el legítimo derecho de cobrar esa plata que corresponden a todos los chilenos. Hoy día, gran parte del problema también está motivada por esa promesa.
0: Aquí en el Congreso, diputados de oposición advierten un vacío de liderazgo en el sector, lo que explica la irrupción del expresidente Boric para enfrentar a un gobierno que ha perdido la confianza de la ciudadanía, según revelan las encuestas, mientras que en el oficialismo lo emplazan de vuelta a hacer una pública autocrítica de su propia gestión. Vamos a escuchar a Marcos Ilavaca, diputado del Partido Socialista, a Benjamín Moreno, del Partido Republicano, quien negó la existencia de un acuerdo sobre el nuevo sistema de financiamiento para la educación superior, como plantea Boric, y también al diputado de RN, Diego Chalper.
3: Como oposición no hemos sido capaces de trabajar de manera coordinada, y hoy día el expresidente Gabriel Boric está utilizando un espacio que se encuentra vacío. Ahora, respecto a la temática que él pone sobre la mesa, tenemos una deuda, porque la promesa de la condonación del CAE se da en nuestro gobierno.
4: Es que si había un sector político que no quería que esto avanzara, que representaba prácticamente la mitad del Senado, es porque no había un acuerdo. Es simplemente una artimaña comunicacional. Yo lo que esperaría, más allá de las pretensiones políticas, es que de una vez por todas empezaran a reconocer los errores y los problemas que tuvo su administración.
7: ¿Por qué no comenta, por ejemplo, el 3,6% que nos dejaron de déficit fiscal? Las escandalosas cifras que nos dejaron en materia de homicidio. O sea, presidente Boric, usted es como un expresidente de temporada. Comenta las cosas que le convienen y no comenta las cosas que no le convienen.
0: A quien posiblemente más irritó que Gabriel Boric haya roto su silencio de expresidente a menos de 3 meses desde que asumió el nuevo gobierno fue al senador Rojo Edwards, quien lo amenazó públicamente en un emplazamiento que fue respondido por el presidente de la Democracia Cristiana, el diputado Álvaro Ortiz.
14: Si el expresidente Boric va a actuar como un activista de baja estofa, yo personalmente voy a apoyar la idea de quitarle el sueldo vitalicio que recibe por parte del Senado, porque desfachateces de esta magnitud no podemos tolerar. Así que yo le exijo al presidente Boric un mea culpa respecto a lo que ocurrió durante su gobierno.
16: Ante comentarios tan rascas como el del senador, no valen la pena comentarlo. Cuando se acaban los argumentos, se cae en ese tipo de declaraciones. Yo le pediría al senador, como a otros también, que puedan subir, aunque sea un poquito el debate, aunque les cueste. Yo creo que las opiniones que ha entregado el expresidente Boric tienen sentido. Cuando vemos una derecha que vota cuadradamente en contra de abrir el secreto bancario.
0: En la citada entrevista de la semana pasada desde Europa, hizo ver también que como expresidente sigue teniendo una base de apoyo importante, pero al mismo tiempo una carga, porque terminó con una desaprobación superior al respaldo, algo que de alguna forma se refleja también en las reacciones que han generado sus recientes comentarios sobre la contingencia nacional.
33: Jorge Espinosa Cuellar con la información. Gracias, buenas tardes, Jorge.
0: Buenas tardes, Verónica.
17: Página económica, hay encuesta de expectativas del Banco Central, ¿qué piensa el mercado finalmente respecto del crecimiento de este año, de la inflación? Hay un informe de finanzas públicas de por medio, el decreto de política fiscal que anuncia ayer Hacienda. Gonzalo Aguirre, buenas tardes.
2: ¿Qué tal? Muy buenas tardes. Sí, después de la actualización de los datos de empleo, de crecimiento mensual e inflación, también a la espera de lo que ocurra la próxima semana con la tasa de interés y con las estimaciones de un nuevo informe de política monetaria, hoy se conocieron los resultados de la encuesta de expectativas económicas del mes de junio. Así, los consultados por el Banco Central estimaron que el IMASEC de mayo dejaría la primera cifra positiva de crecimiento mensual en lo que va de este 2026, aunque poco pronunciada, de 0,2%. Aquello podría generar preocupación en torno a una eventual recesión económica. Se lo preguntamos a Pablo Müller, director del Magíster en Desarrollo Económico de la Universidad Autónoma.
5: El hecho que la encuesta de expectativas económicas proyecte un IMASEC de apenas 0,2% para junio, tras varios meses de contracción o estancamiento, ciertamente aumenta las señales de debilidad de la economía chilena. Sin embargo, hablar de recesión requiere ser preciso. La definición técnica más utilizada corresponde a dos trimestres consecutivos de caída del PIB respecto del trimestre inmediatamente anterior, ajustado por estacionalidad. No simplemente dos trimestres con variaciones anuales negativas. Hoy existe un riesgo creciente de recesión técnica, especialmente considerando que el PIB cayó en el primer trimestre y la actividad sigue mostrando fragilidad. Pero la confirmación va a depender de cómo cierra el segundo trimestre y de las cifras desestacionalizadas de las cuentas nacionales.
2: En materia de inflación, los resultados de esta medición arrojaron nuevamente que durante junio la variación del IPC sería de 0%, tal cual como se esperaba en la encuesta de mayo. Un dato favorable si pensamos que aquello dejaría congelada la unidad de fomento hasta el 10 de agosto, desde el 10 de julio, pero de todas maneras sería una cifra por sobre la registrada en junio de 2025, que fue de menos 0,4%. Para la inflación.

0: expectativas de crecimiento no van más allá del 1,6%. Y por supuesto, todo esto está apalancado por menores cifras de inversión, de demanda, del consumo de los hogares, que ya empieza a mostrar algún signo de desaceleración. Las noticias son mixtas, se avanza por el lado de la inflación, pero se pierde por el lado del crecimiento.
1: Para la tasa de interés, en la encuesta no se avisaron cambios en lo que resta de este 2026 y se espera que lleguemos con el actual 4,5% a diciembre. Eso sí, en 11 meses se ve posible un recorte hasta 4,25%, nivel que se avisora incluso al 2029. Por lo pronto será un tema por el cual se va a pronunciar el Consejo del Instituto Emisor el martes de la próxima semana.
2: Gracias, Gonzalo.
1: Buenas tardes.
3: Primera sesión del Consejo Nacional de Salud, que buscará estrategias para abordar los problemas del sector a largo plazo. En el diario de Cooperativa, la ministra Chomalí respondió a críticas de alcaldes por recortes, incluso alcaldes oficialistas. Gloria Gutiérrez, buenas tardes.
4: ¿Qué tal, Verónica? Buenas tardes. Con el objetivo de proponer soluciones concretas y viables frente a grandes desafíos en el sector, sesionó por primera vez el Consejo Nacional de Salud. Son cuatro las áreas prioritarias para el gobierno que se abordarán: reducción de los tiempos de espera, fortalecer la atención primaria de salud, inversiones en infraestructura y revisar la Estrategia Nacional de Salud. En el diario de Cooperativa, la ministra de la cartera, May Chomalí, se refirió al nuevo Consejo y a las críticas del mundo municipal por la restricción de recursos.
5: Nosotros tenemos al Ministerio de Salud resolviendo los problemas de las personas. Y a este grupo, mire, ayúdenme a decir cuál es la solución estructural, no una solución de corto plazo. No, pone más plata, compra en el privado, eso es de corto plazo. Por ejemplo, mejorando la resolutividad de atención primaria y cómo hacemos que los recursos que están en los hospitales rindan más. Solo 28 comunas de las 356 se vieron afectadas por la no transferencia de algunos recursos. No es un recorte presupuestario, sino que el año pasado se les transfirió unos recursos para X, este año se les dijo no. Yo no quiero creer que están haciendo un manejo político de esto, pero vuelvo a insistir, son solo 28 comunas. Entonces, no me pueden decir, digamos, de que esto es la muerte de la atención primaria.
4: Sí, las 28 comunas a las que alude la ministra son las que cuentan con el programa de APS Universal en el ítem de captación de nuevos usuarios no FONASA, una reducción de recursos que aseguran desde el MINSAL no afecta la atención de pacientes. Todo esto enmarcado en los recortes presupuestarios que lleva adelante el Ministerio de Hacienda, que para el área de salud se ha informado es de 2,5%, un tema del cual no se abordó en la sesión del Consejo. Escuchamos a la doctora Ana María Arriagada, presidenta nacional del Colegio Médico, y al ex ministro de Salud Osvaldo Artaza, decano de la Facultad de Medicina de la Universidad de las Américas, quien entrega su reflexión en torno al recorte de presupuesto.
6: Pudimos escuchar cuáles son estas cuatro principales estrategias que quiere el Ministerio profundizar y sobre todo llamar a grupos de discusión y de elaboración de propuestas. Como colegio estamos muy contentos de participar y vamos a poner, por supuesto, todo nuestro conocimiento, nuestra expertise, pero también nuestra vocación de diálogo.
7: Sí, efectivamente no se tocó ayer. Lo que se tocó fueron los desafíos, generar propuestas en cuatro áreas. Y lo que va a suceder es que en los próximos meses que vienen Hacienda va a tener que destinar recursos, porque es lo que ha pasado todos los años. Hace ya muchos años que el gasto siempre sobrepasa a las leyes de presupuesto. Esto evidentemente obliga a mejorar la eficiencia del gasto en salud.
4: Conforman este consejo además los exministros de Salud, Enrique París y Begoña Yarza, también representantes de distintos gremios como la Confusam, la FENATS, la FEMPRUS, entre otras, los cuales se reunirán de forma periódica para avanzar en las distintas materias.
3: Gloria, gracias, buenas tardes.
4: Buenas tardes.
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7: Hay gente jugando en la nieve ahí en la zona alta de Santiago, ¿eh? En Lo Arnechea, camino a Farellones. Vamos a cerrar en contacto con la Araucanía. Claudio Arévalo, buenas tardes.
8: ¿Qué tal, Rodrigo? Buenas tardes. Vuelve a ser noticia la situación del ex juez de policía local de Villarrica, Sergio Zapata Camus, quien fue condenado a 5 años de cárcel por los delitos de violación y abuso reiterado en contra de su nieto menor de edad. El hecho vuelve a la palestra ayer en la región de la Araucanía porque los familiares de la víctima señalan que nunca ha pisado hasta ahora la cárcel, pese a haber sido condenado a 5 años. Escuchemos a Rodrigo, padre del menor afectado.
9: Por lo tanto, para nosotros como afectados, como víctima, en particular para la víctima, para mi hijo, resulta tremendamente de impotencia máxima saber que este señor aún no entra a la cárcel, dado que hubo un tribunal que dictó sentencia. Y ahora intentan aún más estirar el elástico y presentaron un recurso en la corte, que fue admitido.
8: Hay que recordar que tras varias jornadas de juicio, el tribunal dictó veredicto condenatorio en abril del año 2026 en contra de este abogado que tiene 70 años de edad. Se presentó un recurso en la corte que será revisado mañana.
7: Gracias, Claudio.
8: Buenas tardes.
5: Lo que está pasando. 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
10: Oficialismo en picada contra Boric y sus críticas por los embargos del CAE que vinculó con el secreto bancario. La moneda le recordó su promesa de condonación.
7: Hay encuesta del CEP, amplio rechazo a incivilidades, a la protesta violenta también. 52% desaprueba al gobierno. El alcalde Vodanovic, el político mejor evaluado.
10: Firmaron como los fantasmas, investigan amenazas y extorsión a un comerciante del barrio Meix. Anoche le balearon su casa.
7: Y ya llega el deporte a un día del Mundial. Nos vamos, que estén muy bien.
10: Gracias por informarse con nosotros. Que tengan buena tarde.
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6: Mañana comienza el evento más importante a nivel de selecciones del mundo. Un evento que, más allá de todas las críticas que se ha llevado por la cantidad de selecciones participantes, es maravilloso para todos los futboleros, incluso para los que no lo son tanto, pero que en un mundial se transforman y ven los partidos. 48 selecciones dispares algunas de otras y con niveles futbolísticos bien marcados, que lo más probable se traduzcan en cancha. Hay selecciones que en otro formato de mundial no hubieran clasificado, pero bueno, ahora es así y mañana arranca la cita mundial. Están los candidatos de siempre, las selecciones que pueden ser sorpresa, los patos de la boda que siempre existieron y existirán, y las decepciones que nunca faltan. Los mundiales nos traen recuerdos hermosos. Algunos recuerdan el del 62, otros el 78, el del 82, el 94. Cada uno tiene un recuerdo especial de alguno porque lo marcó algún jugador, alguna selección o algún gol que no se le olvidará jamás. Francia, España, Portugal, Argentina, entre otros, son algunos de los candidatos a ganar la Copa. A Brasil no hay que subestimarlo nunca. Y hay otras selecciones que quizás no llegan como favorito, pero que pueden dar la sorpresa. Marruecos, por ejemplo, que ya lo demostró el Mundial anterior. México, Canadá y Estados Unidos, los anfitriones, tendrán algo que decir. Su gente empuja y eso puede ayudar a llegar mucho más lejos. Mañana empieza el Mundial y ya las cartas están echadas. México y Sudáfrica dan el inicio a esta Copa y no sé ustedes, pero yo estoy esperanzado en que sea un gran Mundial. Tengo ganas de ver a varias selecciones y veré la mayor cantidad de partidos. Para los que nos gusta el fútbol, un Mundial es maravilloso y siempre va a tener algo especial. Así que mañana, recuéstese en un sillón, siéntese en una silla, póngase en donde quiera, pero no deje de verlo. Después no diga que yo no le avisé. Ya lo criticamos bastante. Ahora es hora de disfrutarlo. Soy Marcelo Bartichotto y aquí comienza Cooperativa Deportes.
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0: 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Mañana arranca el Mundial. Cobertura total de nuestra emisora y comenzamos los títulos desde el Monumental porque hay noticias. Los árbitros piden un histórico castigo para el delantero de Colo-Colo, Javier Correa, tras sus dichos contra Nicolás Gamboa. El delantero, quien ayer fue citado al tribunal, ofreció durante la mañana disculpas al juez y a todo el mundo de los árbitros. Falta un entrenador con actitud. Eduardo Vargas se refirió al presente de La Roja y comentó una posible vuelta de Alexis a la U, más bien una vuelta de Alexis a Chile. Además, Matías Saldivia sigue complicado para el duelo contra La Calera y estira su vuelta al equipo. Dos veces ha jugado Gago contra La Calera y ha perdido las dos. Y a un día del comienzo del Mundial, Argentina le gana a Islandia con el retorno de Leo Messi a las canchas. En minutos abriremos con Ciudad de México, contacto donde mañana se va a jugar el primer partido de la Copa del Mundo entre México y Sudáfrica.
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0: Libre, con Federico Ochoa. Hoy día, en modo mundial, ya desde que arrancó la semana nosotros, pero hoy día tendremos en minuto contacto con Ciudad de México para conocer qué está pasando hasta ahora. Estaba hablando Infantino en la previa del estreno de los Aztecas ante Sudáfrica, en lo que va a ser el primer partido de la Copa del Mundo. Ayer volvió Messi a la cancha, estaban muy contentos los hermanos argentinos por el retorno de Messi, que parece que volvió mejor de lo que se pensaba luego de la lesión. Hola, Bartí.
1: ¿Cómo estás, Ernesto? Volvió, saludos a toda la gente también.
0: Querido amigo.
1: Sí.
0: Volvió
1: sí,
0: mejor Messi,
1: se
0: ¿no?
1: Se vio bien. Es que ya no corre tanto, pero la claridad mental la tiene. Le metió un pase a Lautaro Martínez extraordinario. Sí. Y después, bueno, convirtió el penal y participó en alguna jugada. Los compañeros lo buscan.
2: Después, la jugada del gol, del último participó.
1: También. La de Almada. La del gol de Almada con pase de De Paul. Pero fue más que un amistoso. Estos equipos, estas selecciones que juegan, no fue un partido fácil, pero se notaba que no juegan con el pie en el acelerador. Ninguna selección mundialista juega con el pie en el acelerador, más allá de que cuando uno se pone la camiseta de su selección, tiene la obligación de rendir y tiene la obligación de mostrarse y de entregarse por entero. Pero bueno, hubo algunas revueltas ahí también, porque los jugadores irlandeses pegaron un par de patadas y los argentinos reaccionaban y bueno, y se agarraron un par de veces, pero bueno, con el partido de Portugal-Chile lo mismo, ¿no? Con Leao y Román.
2: Sí, Messi es otro jugador de aquel que nos deslumbraba. Juega con más la cabeza, con la mente, que con su velocidad anterior, que ya la perdió. Además que le cayó el carnet encima cuando terminó el partido. Lo vino a saludar el hijo de un compañero que jugaron juntos. Yo soy el hijo de...
0: En el Barcelona jugaron.
2: Sí. Le cayó encima.
0: Y después le pide la camiseta al hijo de Gutiérrez, pero claro. Dura caída de carnet. Pero bueno, lo conoció cuando niño. Hay una foto ahí incluso con el papá y con el joven Johnson.
1: Yo le hubiese dicho, no te conozco.
0: No te conozco.
1: No.
0: Sí, bueno.
1: Así de grande no te conozco.
0: Están contentos los hermanos argentinos con Messi, en Paraguay contentos porque está recuperando Enciso. Estaremos en modo mundial, les avisamos desde ya, sin dejar de lado la contingencia local, obviamente, porque hay fecha el fin de semana, pero los que amamos el deporte rey, estamos todos de fiesta. Polaco Golver, bienvenido a este amigo mío también.
1: Deberíamos poner, perdón, yo Dígame. Sé que te saludaron a ti y me meto, deberíamos poner
0: me gusta cuando está
1: una
0: animoso.
1: Canción mexicana, una canadiense de un artista canadiense que yo ya lo tengo.
3: ¿Puede ser?
1: No.
3: ¿No?
1: Brian
3: no,
1: Adams.
3: Brian, buena, me
1: y
3: gustó.
1: Algún artista norteamericano. Para ver el tema del mundial.
0: Mira, podríamos ir haciendo la petición de Bartixioto con
1: claro,
0: Gerardo Rodríguez para el despacho Vivo Bay.
1: Es el mejor.
0: Ir pululando por música de Estados Unidos, como dice el Barti, de Canadá, que ya tiene su elección, y de México, ¿por qué no?
1: Bien,
0: ¿le gustó? Cuando venga Vivo Bay. Va a ser la...
1: Ay, no te interrumpo más.
0: Una perdón. Cortina musical. Arrancamos.
2: ¿Te puedo proponer el mexicano?
0: ¿Podemos Pero proponer? Por favor, inmediatamente.
2: Carlitos Santana.
0: ¿Carlitos Santana?
1: Pero él no canta.
0: Pero hay una con Maná. ¿O no?
1: Ah, sí, está buena.
0: Maná. Carlitos, Maná va a estar mañana Carlitos en la inauguración
2: Santana.
0: Del mundo.
2: Carlitos Santana hace cantar la guitarra.
1: Sí,
2: no te preocupes.
1: Un fenómeno, sí,
2: bueno, es una propuesta mía. Bueno.
0: Nunca le hacemos caso, no es que hacemos caso, nunca tomamos las peticiones musicales porque son pocas las que hace Prieto. Cuando haga, eso, hay que tomarlo hoy día. Listo. Comenzamos Cooperativa Deportes. Abrazo a todos los que ya están. Marianel Olivares, que pide a Juan Gabriel, cómo no. También cómo no, va a sonar en algún momento. Hola Gabote, hola Sampies. Sí, existe Maná. Mañana va a estar la inauguración en México. Ya vamos con Lucho Marambio, que nos va a contar todo desde el DF. Abrazo a Felipe Aránguiz, que ya está en línea. A Coseco, a Gonzalo Jara, a César Escalante, Cárate, a Leonardo Olivares, a todos los que están, y luego los leemos en un rato con la pregunta de hoy, porque estamos conmemorando un día como hoy, muchachos. Se inauguró el Mundial de Francia 98, Brasil 2, Escocia 1. Probablemente para nosotros, los que estamos sobre los 40, de los mundiales más recordados, porque fue la Vuelta de Chile, luego de 16 años a una competencia mundial. Bueno, la pregunta es: el mundial que más te ha marcado en la vida y por qué. Libre pregunta para que usted nos diga qué mundial fue el que lo marcó.
1: Es buena pregunta.
0: Arrancamos. Pregunta que se hace cada 4 años.
3: España 82.
0: Listo. Hay varios que dicen España 82. Vamos a guardar las opiniones de la gente. Los leeremos en un ratito, como siempre.
3: Es como primera conciencia de un mundial. Siendo que.
0: Para ti, había el 82.
3: Visto, claro, vi el del 78. Hacía pena, en realidad. Pero como que el primer mundial que tengo conciencia. No, pues yo tenía 7 años ya, pues, 78.
1: ¿78?
3: Claro. Pero el 82 sí me acuerdo de él, de haberlo vivido así más. Con el. Con Naranjito.
0: Mira, me dice Gerard Rodríguez, el 82 por Naranjito.
3: Naranjito, sí.
0: Y Bobay, el 2014 porque es más joven, dice. Yo, en lo particular, 82, el 94.
3: Ah, estaba saltando de uno en el otro, ya.
0: Para mí Estados Unidos 94, el que tengo la primera memoria ya con conciencia, Toño Prieto, ver un mundial.
2: Viéndolo por televisión, el que me marcó fue, sin duda, México 70. Brasil y lo fantástico, con Pelé. Y en vivo, Argentina 78. Y la final de Argentina-Holanda es en la que en vivo la mejor final que vi fue la de Argentina-Holanda. Siempre la recomiendo. A veces la veo y partido que tiene todo. Calidad de jugadores, partido parejo, calidad técnica, partido duro. Bueno, o sea, todo, emoción. Pudo perderlo Argentina en la última jugada, lo termina ganando en el alargue. Gran campeonato de
1: Maradona. Yo me acuerdo del 78. Era chico, igual, no tanto, pero no tengo un recuerdo así. Tenía creo que 12 años. Pero el que lo vi con plena conciencia y lo vi con mi viejo y con mi hermano, el del 86. El gol de Maradona fue increíble.
2: ¿La mano de Dios o el otro?
1: Verlo así, no, el otro, los dos.
3: México 86, el mundo unido.
0: Vamos a ir recordando Maradona. También durante. Tenemos mucho tiempo de mundial para poder escuchar también himnos.
1: ¿Cuál fue la mejor canción todo del mundial?
0: También va a ser pregunta, muy bien, vamos a anotar todo.
3: No, por favor. Por favor, el que pone Waka Waka se va. Bloqueado.
0: Podríamos parar un poquito con Shakira en los mundiales. Sí, nada personal, ya. Pero el 2006.
3: Por favor, el que primero que ponga Waka Waka,
0: ya lo bloqueamos. Correcto.
2: O sea, tenés que asociarte con todos los sudafricanos. No les gustó Waka Waka. Odiaban Waka Waka. En Sudáfrica como país.
0: Ya, vamos inmediatamente a la información. Un datito en cooperativa.cl, en deportes. Ahí está. Me sorprendió el curioso reencuentro de Messi con el hijo de un ex compañero en el Barcelona, el hijo del ex jugador Gudjohnsen. Hoy su hijo es Daniel Gudjohnsen, con quien cambió camiseta. Ahí está el video de lo que comentábamos con Marcelo, el polaco, y Toñito Prieto en el arranque. Vamos inmediatamente al DF, Ciudad de México. Un amigo en lo personal, un amigo de la casa, hoy día trabajando junto a nosotros.
1: El gran Lucho.
0: Don Lucho Marambio, Luis Marambio, en video especial de Con Camiseta, programa de lunes a viernes a las 18 horas, donde participa Caneo también, en el canal de YouTube, a las 6, ahí está, de lunes a viernes Luchito Marambio con Camiseta, ahora desde el Mundial. Gracias por estar con nosotros, querido Luis, en este primer despacho en Cooperativa de Deportes, para que nos cuentes cómo está la situación ahora en el DF, tú, en la previa de una conferencia que va a dar Gianni Infantino, a horas del estreno de los aztecas con los sudafricanos. ¿Cómo estás, Lucho?
4: Ernesto, ¿qué tal? A toda Cooperativa, Rodrigo, Marcelo, Toño. Estoy acá en el Estadio Azteca, sí, estoy a 20 metros de Gianni Infantino, que va a comenzar a hablar. ¿Saben? Ustedes hablaban, lo escuchaba sobre los recuerdos de los mundiales.
0: Sí.
4: Y entré recién al Estadio Azteca, y ya que hablaban de música, voy a parafrasear a Calamaro. Cuando era niño y conocí el Estadio Azteco, me quedé duro, me aplastó ver al gigante. Imponente, impresionante, hermoso el Azteca. El estadio de Pelé y Maradona.
0: Claro. Y de Bartichotto en su momento.
1: Y remodelado.
0: Sí, usted jugó ahí en el Azteca.
4: Sí, y de Barti, sí. Claro, en el América.
1: Maravilloso.
0: Dejó
1: maravilloso.
0: Su marca. El gigante, maravilloso. Hoy remodelado.
2: El gigante de Santa Úrsula.
1: Es impresionante el estadio.
0: Maravilloso.
1: Sí.
0: Oye, bueno, Luis, va a estar con nosotros durante durante este mundial, desde el DF. Y bueno, está Infantino ahora para dar una conferencia de prensa. Y tú nos vas a contar todo lo que está pasando a horas del estreno de los aztecas con los sudafricanos, el ambiente, harto caos, como suele ser la ciudad de México, y me imagino que con el mundial y otros factores que nos va a contar, está bastante congestionado todo.
4: Es extraño porque hay dos caras en México, la de los muy futboleros, que son muy orgullosos de recibir por tercera vez una Copa del Mundo, y una parte de la sociedad mexicana que se siente muy excluida del mundial, porque tú sabes que, por ejemplo, acá en Santa Úrsula, Coapa, la gente que es vecina de casas que son adyacentes al estadio tiene que tener una tarjeta para poder acercarse. Yo estoy en un hotel que está cerca del Zócalo y no llego en taxi porque está todo cortado. ¿Y por qué está todo cortado? Porque hay manifestaciones del mundo docente, del sindicato de profesores, y están con la avenida Tacuba, por ejemplo, la avenida Allende, que son arterias principales del centro, con carpas. Están acampando ahí y la zona del Zócalo está cerrada. Y el bloque de cierre perimetral no son vallas papales, son estructuras de acero. O sea, tú para entrar al perímetro del Zócalo, que es donde está el FanFest, si trabajas por el centro tienes que ir con una tarjeta de tu trabajo. O sea, imagínate la lógica, el día a día. Por eso te digo, se ve todo hermoso de la copa hacia adentro. El Zócalo hermoso con la disposición del FanFest. El estadio está espectacular. La sala de prensa en la que estoy es espectacular. Pero para acceder a todo este micromundo FIFA, hay toda una sociedad que de verdad queda excluida, porque transitar en Ciudad de México es difícil. De hecho, si tú vienes en metro, hay días en los que no puedes bajarte en la estación de metro de Estadio Azteca, aunque vivas por acá, porque va a estar cerrada. ¿Te das cuenta? O sea, hay una lógica de esta burbuja FIFA que de verdad tiene muy molesto a muchos mexicanos.
0: Sí, oye Luis, ya viene acá a la mesa para preguntarte también, pero entiendo que el FanFest, en el cual tú vas a estar ahora en un rato, es el más grande que va a tener esta Copa del Mundo.
4: No, es gigante. No, que es gigante. Tiene una pantalla. Es que bueno, los mexicanos, tú sabes, como el Azteca, sí, y todo lo que hacen ellos con el fútbol es todo en grande. Pero algo que me llama la atención es que se prohíbe el ingreso de alcohol, ¿ya? Claro. Y antes, y no te digo como una apología al alcohol, sino que entiende, como algo que hasta en los estadios se expende acá en México. ¿Qué pasa? Que tú te das cuenta que, no sé, ¿te acuerdas en Brasil 2014? El FanFest, por ejemplo, estaba en Copacabana, en la playa, y era abierto.
0: Así es,
4: en Sao Paulo era abierto. Ahora es con ticket. O sea, el FanFest es otro producto al que debes acceder. No es una fiesta ciudadana. Es una fiesta de los que van a pagar por ir a vivir el FanFest. De hecho, hay mucha gente que vino al Mundial, que no tuvo entradas y que va a ser parte del FanFest como otro evento FIFA.
0: Claro, la experiencia que tuvimos en 2014 con Lucho, tuvimos la suerte de estar allá cubriendo a Chile, era lo que él decía, el FanFest partiera para la gente que no podía ir al estadio, claro, y que no tenía entradas y se reunía ahí, bueno, hacía fiesta, veía el partido, imagínate el lindo ambiente que se armaba, otras veces no, pero la mayoría de las veces sí, pero ahora es una muestra de los tiempos, ahora hasta el FanFest te lo van a cobrar, o sea, ya sí, para ver el Mundial en México con maqueta tenés que pagar,
1: ¿no? Sí.
0: Y donde sea. La última de mi parte y ya viene la mesa, ¿cómo está el ambiente para los aztecas que siempre llegan con mucha ilusión, Luis? Muchas veces son bien osados, se comparan con Argentina, y yo creo que van a estar con harta presión los aztecas en el debut, sobre todo contra Sudáfrica, que van a igualar lo que hicieron en el 2010, que empataron, entiendo, en el Mundial que organizaron los africanos.
4: Claro, de hecho es el único partido en la historia de la Copa del Mundo que se repite como partido inaugural. Nunca antes pasó. Bueno, nunca antes pasó tampoco que se jueguen tres ediciones en un estadio, acá en Azteca. Y en México siempre está esa ilusión que dice esto Ernesto, y es singular porque son extremos. O van a ser campeones o somos un desastre. Como dicen acá alguna vez, ¿te acuerdas cuando quedan eliminados con Argentina? Con Maradona, la portada de récord fue fracasotote. Imagínate, estaban jugando con Argentina. Porque si no son Argentina para los mexicanos, es Brasil a nosotros. En la misma proporción.
0: Marce. Toño,
1: sí, Lucho, un gusto saludarte. Bueno, mañana vas a estar en viéndolo a México. México viene de hacerle 5 a Serbia.
0: 5 a Serbia.
1: Viene entonado. No es una mala selección. No ha tenido resultados. Es una selección que siempre promete más que lo que muestra, porque en todos los mundiales llega con buen equipo, hace buenos partidos. Argentina siempre le hace buenos partidos, no nos olvidemos que el partido pasado le costó abrirlo, el mundial pasado le costó abrirlo a Argentina, que le tenía que ganar sí o sí a México, y lo abre con ese gol de Messi abajo.
3: Perdió con Arabia Saudita y
1: tenía que ganarle sí o sí a México. Y digo, Lucho, ¿hay esperanza con este equipo? Por ejemplo, la prensa, ¿qué dice? Porque la prensa es dura en México.
4: Muy dura, Marce, pero se toman de un dato histórico. Y que tiene que ver con que las dos veces que lo organizaron se metieron en cuartos de final. Entonces eso lo ilusiona mucho. Pero acá hay una situación que es bien singular y que yo la extrapolaría a Chile cuando se habla del fútbol homenaje. Tú sabes que acá la prensa y los cintas todos quieren que el Memo Ochoa sea titular mañana. O sea, el Memo Ochoa, que va por su sexto mundial, al igual que Messi y Cristiano Ronaldo, porque este va a ser el mundial de los récords. Sí. Imagínate, o sea, ese es el tema. Una de las grandes interrogantes es si va a jugar o no, o cuál de los tres partidos de la fase de grupo va a jugar el Memo Ochoa. Imagínate la importancia que le dan, algo que desde el punto de vista nuestro sería meramente simbólico, pero para ellos de verdad que es muy importante que juegue el Memo Ochoa. Los mexicanos sienten que, por ejemplo, en Brasil 2014 merecieron mucho más. ¿Se acuerdan de ese penal en el último minuto con Holanda?
1: Sí,
4: que era un partido
1: sí,
4: que pudo jugar
1: sí,
4: Chile.
1: Sí.
4: Chile lo jugó con Brasil porque Chile pierde con Holanda. Los Países Bajos van a jugar con México. México lo ganaba con un golazo de Giovanni Dos Santos y en cuatro minutos le hicieron dos goles. Y hay un penal que ahora dijo Schneider, hablando con la prensa mexicana, que no fue penal. Entonces, acá en México tienen la ilusión, se sostienen en el tema de que ya como locales les fue bien, pero sobre todo en que sienten que su equipo tiene que dar ese salto que siempre le faltan los mundiales. Si algo tienen los mexicanos es esperanza en el fútbol. Lo aman en el fútbol.
1: Sí, sí, y va a ser muy apoyado. Sí, sí, sí.
2: Sí, oye, y claro, viene ese partido, un México en un estadio histórico, enfrenta a una selección que no tiene mucho rodaje a nivel mundial, digamos, pero son todos competitivos los que llegan. Sudáfrica tiene una liga profesional y hay jugadores sudafricanos que juegan en otras ligas superiores. ¿Miran al rival o los mexicanos siempre no son locales? Yo digo, muchos partidos.
0: Se miran un poquito el ombligo.
2: No, no, o sea, solo se miran a ellos. Como pasa en Argentina también, juegan contra nadie, juegan contra ellos. ¿Cómo miran ese rival, Lucho?
4: Yo creo que es algo muy propio de los latinoamericanos. Y que cuando hablamos, hoy día yo veía en TV Azteca el análisis que hacían de Sudáfrica y se circunscribía netamente al aspecto físico. Aquí iba a ser un equipo que iba a correr mucho, que ha tenido problemas porque se tiene que trasladar entre Estados Unidos y México para entrenar y para jugar los partidos. Entonces eso lo asumen ellos como un desgaste. En México lo leen así y solo les dan el atributo físico, como a los equipos africanos en general, aunque Sudáfrica claramente no cumple con el parámetro de los centroafricanos, digamos, como Camerún o Nigeria, ¿no? No cumplen el mismo biotipo, el mismo estándar para nosotros, digamos, como un prejuicio, pero ellos solamente ven eso. Si de verdad que los mexicanos, como te digo, están preocupados de cuándo va a jugar el Memo Ochoa. Ellos ya tienen como muy internalizado que en octavos de final, Toño, ellos lo tienen en la ecuación. ¿Sabes con quién se ven en octavos de final acá en la Azteca? Con Inglaterra.
0: ¿Quién?
4: Con Inglaterra. Ah, ese es el partido.
2: Ya analizan ese partido.
4: Sí. Sí, pues, Inglaterra. Inglaterra tiene que salir primero en su grupo.
0: Claro.
1: Y tú, y una México debería salir segundo.
0: ¿En su grupo?
4: No. ¿Por qué? Porque hay su, hay 16avo partido. Entonces después.
1: Ah, en cuarto, dices tú. Perfecto.
4: Sí, perfecto. En octavo, en cuarto, claro. Claro. Porque mira, te doy un ejemplo. Acá en México, te diría que es el lugar donde se vive con mayor pasión lo del Mundial. Y en México hay una apuesta bien grande, justamente por lo que decías. Apuestan a que Brasil, que no es tan descabellado porque está en el grupo con Marruecos, que juega bien. Imagínate que Brasil fuera segundo, Brasil se viene a Monterrey. Y acá hay un vínculo muy lindo entre. De hecho, acá anda mucho brasileño. Si sí. Brasil juega en Estados Unidos,
1: no, y el
4: anda
1: mexicano mucho brasileño quiere mucho
4: acá viviendo el Mundial.
1: Sí.
4: Sí, lo vi ahora. Sí. O sea, hay muchos brasileños que vienen a ver el Mundial acá a México porque tienen la esperanza de que Brasil le toque el partido en Monterrey.
2: Oye, y lo último me interesa. ¿Y el Vasco Aguirre, que es un personaje como entrenador, los tiene convencidos o recibe sus guadañas? ¿Recibe golpes o no en la crítica?
4: Tú sabes que acá todo tiene que ver con la propiedad de los medios, y la propiedad de los medios tiene que ver con los equipos. Y de acuerdo a los equipos, los que estuvieron, está la crítica del lado de los anti-vascos y los pro-vascos por los equipos en los que dirigió. Pero si yo tuviera que hacer una lectura general, te diría que lo respetan mucho. Pero bueno, eso se acaba en el momento que pierdes un partido o te eleva cuando gane.
0: Totalmente.
4: Así que, como en todos lados, yo te diría que la idiosincrasia del mexicano, Barty jugó acá, es muy parecida a la nuestra en lo futbolístico. Viven mucho de los extremos. O somos los mejores del mundo, sí. Por aquí pasó el campeón de América, o somos los más malos.
1: Sí. Sí, es verdad.
3: Sí, oye, una última cosa, Lucho. Bueno, allá va a estar afincada la selección de Irán, que ha tenido sí. hartos problemas. ¿Qué se dice allá? Porque en el fondo ellos van a tener que ir y volver. De hecho, hay un, si no me equivoco, el segundo partido.
1: Ili venil.
3: El segundo partido lo tienen que ir a jugar a Boston, si no mal recuerdo. Y es como un viaje de 8 horas en avión, pues.
4: Ellos, de hecho, Rodri, tenían su complejo ya reservado en Carolina del Norte y ya estaba toda la logística preparada. Pero es increíble que ellos tuvieron que venirse a Tijuana para no tener complicaciones con los accesos a Estados Unidos. Y no tiene que ver con la visa, en el fondo, de que te dejen pasar o no, sino que las horas de trámite en Estados Unidos, que sean delegaciones, claro, mundialistas, ya lo vivió Irak, son larguísimas. Entonces nos daban los tiempos para que... Ahora, si se tiene que cumplir con algo, Rodri, que tiene que ver con el menos uno. El menos uno es un estándar FIFA, que tiene que ver con que toda delegación debe dormir en la sede del partido. Debe, claro, pernoctar ahí. O sea, no pueden viajar el mismo día del partido.
3: Mira.
0: Bueno.
3: Ese va a ser tema. Porque claro, están con este problema que entiendo que los quieren hacerlos jugar y devolverlos inmediatamente a México. No, si es...
4: Claro, pero el día previo van a tener que hacerlo antes.
3: Claro, exactamente.
0: Ya, pues, Lucho, impecable la recepción, impecable el sonido, la gente te saluda con mucho cariño porque te sigue en con camiseta, así que te abraza, sí, la gente.
1: Y con caneo,
0: y buena dupla.
1: Dúo dinámico.
4: Con camiseta, sí, y con caneo. Oye,
0: con camiseta y con, sí, caneo.
4: Con ¿sabes qué? Te voy a decir algo, espérame. No me moví mucho para que no se fuese la señal, porque le voy a dar todas las buenas, todas las flores a México, pero adivinen lo que pasó en la sala de prensa, ustedes que han cubierto mundiales.
0: ¿Qué pasó?
4: Ya se cayó el wifi.
0: No hay wifi.
4: No está funcionando. Duro. Y hace 10 minutos recién pusieron el aire acondicionado. Te saca calor, así que está bien. Porque ahora, mira, está detrás de bambalina, Infantino. Te diría que ahora en la sala de prensa deben haber 100 periodistas, pero hay más reporteros gráficos. Acá atrás está una locura con los reporteros gráficos. Y en cualquier momento aparece por aquí por el estrado. Estoy a 30 metros del inefable Gianni, el dueño de todo esto.
0: El dueño del circo. Bueno, ahí nos vamos comunicando cualquier cosa. Marti, te quería hacer un último alcance. Me gustó lo que dijiste. Cuando está con caneo, ¿cómo se llama el programa?
1: Camisa de fuerza.
0: Con camisa, pero de fuerza. Por el caso de caneo, más que nada.
1: Claro,
0: y está Antunes también, Christopher Antunes. Durísimo.
1: Más todavía.
0: No, ahí durísimo.
4: Hay que... Es variopinto.
0: Sí. Oye, la última de la hace Marti.
1: Que nos enteramos acá que Japón le había tocado la sede de Puebla. Y se terminó yendo, porque la encontró que era un desastre.
4: Ya, qué bueno que me preguntaste, porque eso tiene dos versiones. La primera tiene que ver con lo que contaron medios centroamericanos que no quieren mucho México, ¿vale? Eso salió de un periodista guatemalteco, que dijo que Japón se había ido, porque habían baches en las calles, porque la cancha era pésima. Y la versión de México es que Japón siempre tuvo su centro de entrenamiento en Estados Unidos y que solo vino acá para entrenar. Entonces, ellos siempre tuvieron en su logística, según la versión mexicana,
1: irse,
4: entrenar unos días acá y después, claro, irse a Brasil, y porque, perdón, a Estados Unidos, y después les toca venir a México a jugar algunos partidos. Entonces, ahí están esas dos versiones. No sé cuál será más, pero lo que es real es que la cancha no les gustó a los japoneses.
0: Ya, pues, el contacto con nuestro querido Luis Marambio, enviado especial de Con Camiseta, de lunes a viernes, 18 horas por YouTube, que estará con nosotros desde México durante la Copa del Mundo. Querido Lucho, un agrado, un honor tenerte acá. Un abrazo, amigo.
4: Abrazo grande a Cooperativa Deportes. Chao.
0: Chao, Lucho. Luis Marambio con nosotros.
1: Bielsa también fue muy crítico.
0: 14-28.
1: ¿Escucharon lo que dijo?
2: Sí.
1: Fue muy crítico con el Mundial.
0: Sí.
1: Extremadamente crítico. Dijo que las instalaciones no estaban acorde donde le tocaron a las elecciones. Increíble, porque en Estados Unidos supuestamente uno debería tener buena infraestructura y todo, pero dice que le tocaron, bueno, que él está en contra de todo esto, del mundial del dinero, habló del poder y todo.
2: El problema es que Bielsa está en contra de todo, pero está dentro de todo.
1: Sí.
2: Entonces es difícil de... ¿Cómo?
1: No lo querés mucho, ¿no?
2: ¿A Bielsa? Es un tremendo entrenador. Lo vi entrenar cuando hacíamos las coberturas fuera de Chile, podía ver todo. Porque creo que tiene muchas contradicciones. O sea, creo que tiene muchas contradicciones, pero dámelo como entrenador. Sí. O sea, yo lo voy a entrenar y...
0: Hoy día llegó a... Bueno, viene Ibobay ahora, que está a cargo del resto de los equipos. Hola, Evito. Hoy día llegó Bielsa con la selección uruguaya. Le hicieron 6 preguntas abajo del avión.
5: No, insoportable.
0: 38 segundos respondió las 6, así que fue muy cortita la llegada.
5: Están criticando en Uruguay, que le hicieron a los jugadores.
0: Hace rato lo están criticando.
1: Con Araujo, ¿no?
0: Hasta los familiares. Sí. Voy contigo, Ivo, inmediatamente. 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
1: Sí.
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1: Bueno.
0: Cuando Bartichotto pide, nos movemos. Vamos a hacer un recorrido.
1: Muy bien.
0: Musical por los tres países mientras está Ivo Sebastián Bay.
6: Hola.
0: Sí, bueno, bueno, bueno, bueno, bueno, bueno. Café Tacuba para arrancar.
6: Sí. Café Tacuba. Justamente allá va a arrancar el Mundial.
0: Así
6: en
0: es.
6: La jornada de mañana. Vaya, ya vamos a estar contando los minutos para que arranque esta nueva versión de la Copa del Mundo, que va a tener algunas novedades en su reglamento. Lo vamos a estar comentando, los seis puntos donde se va a poner particular atención en las innovaciones reglamentarias que va a presentar esta Copa del Mundo. Pero arranquemos hablando de los campeones del mundo, el seleccionado argentino, que en su última presentación antes de su estreno ante Argelia en Kansas, ya la próxima semana se despide de su preparación de manera contundente, resolviendo varias dudas. Una de ellas, cómo llega Lionel Messi. 3-0 fue el triunfo de la albiceleste ante Islandia, con participación relevante del capitán argentino, quien ingresó, lleva un minuto en cancha, metió una pelota de gol a Lautaro Martínez, desvió, pero infracción penal contra el delantero trasandino, que el mismo Messi cambió por penal al minuto 72. Después, ¿podemos meterlo dentro de la jugada del gol de Almada? Claro, porque el pase contra la derecha para el posterior centro de De Paul, que culmina Almada con el 3-0, deja buenas sensaciones. Y además fue una de las cosas que se le preguntaron al Messi, porque recordemos, venía con una sobrecarga muscular de la MLS, llegaba ahí al filo, pero ayer disipó cualquier tipo de duda que pueda despertar el estado físico del astro argentino. Bueno, se le preguntó, ¿cómo estará en el Messi? Pensando en el estreno ante Argelia en la Copa del Mundo en Kansas, esto fue lo que dijo el 10 de la Argentina.
7: No, lo que pasa es que se había generado por lo que yo he hecho en el Mundial anterior, ¿no? Que creía que era difícil que vuelva a estar por la cantidad de años que tenían que pasar, pero bueno, se fue dando que me fui sintiendo bien y viendo el día a día, como lo venía diciendo, tuve la oportunidad de jugar, de agarrar ritmo, de tener minutos, de ir sintiéndome bien y bueno, se dio natural. Sí, la verdad me sentí muy bien. Tenía ganas de arrancar ya, de jugar un ratito para ir sacándome los miedos normales que te quedan cuando tenés la molestia de poder jugar libre. Y bueno, nos queda una semana para ponernos bien todo y llegar de la mejor manera al debut.
6: Así que llega en óptimas condiciones Lionel Messi. Ayer hizo gala de aquello, el 10 argentino, participando en el marcador, digamos, con un tanto y también con la participación en el gol de Thiago Almada. Sobre la expectativa que genera el estreno del campeón, si podrá revalidar ese título alcanzado en Qatar 2022. Bueno, Lionel Messi dice que la esencia de el grupo campeón del mundo se mantiene y que van a ser un rival de temer para cada uno de los rivales. Esto dijo Messi.
7: Por este grupo creo que se lo merece todo lo que le pasa, y lo vamos a intentar como lo hicimos siempre, que la gente no tenga duda de que vamos a dejar todo como lo venimos haciendo durante todo este tiempo, como lo hicimos siempre que me tocó estar a mí en la selección. A veces se da, a veces no, tenemos la suerte de los últimos años tener resultados positivos y la verdad que es difícil y cada vez cuesta más, pero bueno, nos acostumbramos a eso, nosotros acostumbramos a la gente a eso y vamos a intentar repetirlo, después se puede dar o no, porque es fútbol, pero que no tenga duda que le va a costar a los rivales ganarnos, porque es una selección muy, muy competitiva.
6: Lionel Messi, el último capitán campeón del mundo, ayer figura en el triunfo 3-0 ante Islandia.
0: ¿Qué esperanza le ve a Argentina, Barti? Toño, polaco, ha mejorado, lo ves. ¿Tú, Barti, cómo lo ves como candidato a Argentina? Lo hemos hablado harto, las casas de apuestas lo tienen un poquito relegado, sí, entre medio, bueno, de otras selecciones.
1: El Mundial pasado tampoco llegaba con demasiada expectativa. Están los mismos casi, ¿eh? Ojo, el equipo titular va a ser casi el mismo.
0: Como que Thiago Almada en la...
1: Pues posiblemente, o Nico Paz.
0: Nico Paz.
1: Que podría entrar, que ayer jugó. Pero después, los volantes titulares son Enzo Fernández, De Paul y, claro, McAllister.
3: Hay que ver si llega a la pared.
1: Quizá para los primeros partidos quizás no. Pero ayer, por ejemplo, va a estar, lo más probable que va a estar Molina, que tenía una... estaba resentido.
0: El
1: pero
0: lateral del Atlético.
1: Puede llegar, sí, el Cuti Romero, Tamendi. Y del otro lado, el que no está, es Acuña, que no lo llamaron. Del otro lado está Tagliafico, que también estaba con una molestia.
0: ¿Y no llevó otro lateral izquierdo como de
1: Medina?
0: De carné de lateral,
1: Medina,
0: izquierdo. El zaguero, ese zaguero central.
1: Ah, no, Barco puede ser. Que el Colo Barco. También, o sea, el Colo Barco.
0: Está jugando de volante en Estrasburgo,
1: sí,
0: pero puede jugar
1: de, pero puede jugar de lateral. Sí. Jugó de volante. Ayer arrancó de volante y hizo el primer gol. Pero llegan los mismos, claro, 4 años más grande que tendrá que ahí demostrarlo.
0: Pablo Pops dice, gran partido de Argentina, Toño Prieto. ¿Te parece que Argentina o... bueno, con Islandia jugó, bueno, en el ranking mundial del 2018?
1: 1-1.
0: Sí, bueno. Empataron, sí.
2: O sea, a ver, claro, es el resultado, pero...
1: Pero que va a ser un equipo difícil, va a ser un equipo,
0: sí,
1: difícil.
0: Un partido, sí, mano a mano es duro.
2: Un partido sin mucha exigencia, no había presión, era más bien una fiesta, sí, de despedida. Ahora... siempre hay un punto del equipo que es campeón del mundo y llega al siguiente torneo. Y es ahí donde suelen suceder siempre un hecho. Y lo voy a graficar en un país. España, campeón en Sudáfrica. Del Bosque lleva prácticamente al mismo equipo a Brasil, sí, es lo que está haciendo Scaloni. Y Del Bosque lo hace intencionalmente, Scaloni también. Dice, yo... ya gané con ellos y le doy la chance de nuevo para que vaya. El punto es que ya 4 años después hay varios que ya no son los mismos. Se fue Di María, por ejemplo. Él entiende que ya no está para este nivel y se va.
1: No, y Di María no quiso ir.
2: Y aquí el gran punto es Messi.
3: Perdón, de hecho, el último Mundial, Francia rompió la costumbre, llamémoslo así, que el campeón se iba en primera ronda.
1: Claro,
0: pues se estaban yendo en primera.
3: Todos los campeones están, claro. Alemania, España, se estaban todos yendo en primera ronda y Francia fue el que rompe ese molde y llega.
2: Claro, porque además el entrenador
3: rompe el plantel mucho más jóvenes.
2: Rompe el plantel porque llevó a jugadores distintos. Pero aquí, como lo vemos claramente, Argentina lleva a la mayoría, sí, básicamente a la mayoría. Vemos que hay muchos lesionados en el Mundial, tocados, andan ahí con una u otra cosa. Y aquí habrá que ver, y para mi gusto, la clave es cómo maneja lo de Messi, Scaloni. Messi siempre del primer minuto está para jugar desde el arranque con un partido grande.
1: Es que él siempre quiere jugar del arranque, lo dijo Scaloni el otro día. Sí,
0: el grupo puede dar para que pueda descansar un poco, ¿no?
2: Pero para terminar. Quizá.
0: Y como el Dibu Martínez.
2: Para, claro, terminar, cuando juega.
1: Bueno, otro que viene con lesión.
2: Cuando juega España contra Chile en el Maracaná. Uno veía a ciertos jugadores españoles, sobre todo volantes, que ya en las competencias de sus propios clubes ya
1: no estaban igual.
2: Les costaba ser titulares, eran siempre reemplazados. Se veía que ya su nivel físico, su calidad técnica la van a tener siempre. Uno era Xavi Alonso. Xavi Alonso siempre, alguna vez confiesa, dice, después del partido con Chile, sabía que me tenía que ir porque la paraba y me la quitaba. O sea, ya no la tenía.
0: Oye, Ivo, la última parte del reporte, porque vamos a estrenar el adelanto del nuevo capítulo de Relatos Mundiales, que tuvo mucho éxito el de Alemania, y hoy día lanzamos el de Sudáfrica. Pero Ivo, nos falta una cosita. Autor Topo Caneo fue el escritor del podcast que sale hoy día. Tenemos una de nuestro Panamá, nuestro César Yanis, y vamos a repasar para cerrar las nuevas reglas que tendrá el Mundial, que están muy interesantes.
6: Escuchemos a César Yanis.
0: Nuestro Waterman y nuestro César Llanes.
6: Nuestro Panamá, que ya prepara su estreno en la Copa del Mundo, los representantes del fútbol nacional, por lo menos cuatro futbolistas que van a estar en la cita planetaria de Norteamérica. Esto fue lo que dijo el hombre de Cobresal, César Yanis, en la antesala del estreno de la Copa del Mundo del conjunto Centroamérica.
8: Sabemos que es un grupo complicado, un grupo difícil, pero queremos hacer historia, queremos hacer la cosa bien, queremos ser, no lo que pasó en el 2018, queremos llegar a más, y siento que hay un buen grupo, siento que estamos haciendo la cosa bien al día a día, hemos tenido 3 partidos de preparación, entonces por ahí siento que al día a día vamos a ir corrigiendo algunas cosas que no hicimos, otras cosas positivas que sí hicimos, entonces por ahí creo que esa es la mentalidad de todos, queremos hacer historia ahora en este Mundial. Va a ser un rival complicado, como lo es Ghana, sabemos las clases de jugadores que tienen, pero como tú lo mencionas, sabemos que ese va a ser el debut y un partido en el que se puede decir que podemos sacarlo adelante.
6: Pero vino que le tocó a Panamá, debut ante Ghana, después Croacia, Inglaterra.
0: Ay, ay, ay. Bueno, nuestro Panamá, vamos a sacar un puntito, que es
3: el equipo del presidente.
6: Nuevas reglas. Innovación reglamentaria para esta Copa del Mundo, 6 puntos relevantes que ya están a disposición. Hoy día veíamos a... ¿Se fue el nombre? Era el bicho peladito del 2002.
0: Pierluigi.
6: Sí, señor.
0: Él es como el Roberto Tobar de los árbitros.
6: Entrenando los árbitros.
2: ¿Usted fue para Colina?
0: No, dígelo, tranquilo.
6: Sube cerros. Entrenando hoy día con los árbitros, se le veía
0: ya
6: al histórico juez italiano. Para inculcar estas novedades que va a tener el reglamento del Mundial y que se van a incorporar en el fútbol chileno a contar del segundo semestre.
0: Me gustó.
6: Con aquello,
0: más me interesa ver.
6: Y que están en pro de agilizar el desarrollo del partido. Por ejemplo, en los saques de banda y saque de puerta se va a iniciar un conteo por parte del árbitro de 5 segundos. Si es que usted se demora más de 5 segundos en jugar un lateral o un saque de arco, pasará el lateral al equipo rival o el saque de arco se va a transformar en córner.
0: Perfecto.
6: Durísimo.
0: Listo, para los que hacen tiempo.
6: Digamos, los cambios.
0: Se Carlos Lampe.
6: Los cambios
0: van a... Mirá, lo ojo por...
3: Hasta ahí yo.
6: Sí, los mayor. Cambios también van a tener un tiempo delimitado para poder realizarse. Desde que se levanta el letrero, ya, el cartel, el luminoso, van a tener 10 segundos los jugadores para salir del terreno de juego. Si es que exceden estos 10 segundos, quien lo reemplace va a tener que esperar 1 minuto fuera del terreno de juego.
0: Interesante también.
6: Sí, 10 segundos.
1: Es bastante 10 segundos.
0: 10 segundos.
1: Para salir de la cancha.
2: Depende, para el que quiera hacer tiempo o no.
1: No, pero digo, vos podés salir caminando y no.
6: No se van a poder despedir de los
0: si tú eres el lateral derecho y te sacan y no. Tienes que estar atacando hacia. No,
2: te tienes que ir ahora por ese lado.
0: Te tienes que ir por ahí, no tienes que ir por toda la cancha.
1: Claro, eso ya. Sí.
0: Listo.
6: Y eso va a pasar para cada uno de los cambios. Si un técnico quiere hacer, no sé, 3 cambios en una tanda, se levanta el letrero y ahí tiene 10 segundos para el que se anuncia salir. Después de los 10 segundos. Perfect. Más y 10 segundos.
0: Listo.
6: Más.
0: Esa como que no la encuentro tan necesaria.
6: Atención médica, dentro del terreno de juego también va a implicar que quien sea atendido por parte del cuerpo médico dentro del campo va a tener que salir del terreno de juego y esperar 1 minuto también fuera de la calle.
0: Para evitar simulaciones.
6: Exacto.
0: ¿Listo?
1: No, bien, no solo 1 minuto, sino que va a tener que esperar...
6: 1 minuto, por lo menos, pelota, hasta que salga.
1: Claro, pero hasta por que lo menos salga para entrar. Correcto. Puede ser más tiempo.
0: Antisimuladores.
6: Sí. Esta es muy interesante, intervenciones del VAR.
0: Esta me gusta, esta es la que más me gusta.
6: El VAR va a poder llamar al árbitro cuando un jugador sea expulsado de manera incorrecta por una segunda amarilla. Recordemos que antes solamente el VAR intervenía en las rojas, ahora si es que le muestran la segunda amarilla y desde el VAR indican que no correspondía... va a poder participar. Eso también, se molesta un jugador equivocado.
3: Lo encuentro complicada esa.
0: ¿Por qué? Porque en la segunda amarilla.
1: Pues... Sí, pero hay segunda amarilla que son
3: equivocadas. Sí, es que yo te diría que, a mi gusto, las que más fallan son las primeras amarillas.
0: Ah, que son de repente más fáciles de disparar.
3: Uno dice, oye, la primera.
6: Bueno, y ser. También, sí,
0: buen punto de polaco,
6: sí, se equivocan en dar un saque de esquina. Si es que correspondía al saque de esquina, si es que no correspondía al saque de esquina.
0: También
6: va a poder intervenir.
0: Siempre y cuando no se ejecute.
6: Claro.
0: Si sale un gol del tiro de esquina, no se puede revisar el tiro de esquina. No. Y la última que me gustó,
6: quedan 2 en verdad, pero una es más para los equipos africanos. ¿Te acuerdas la final de la Copa de África donde se fue el seleccionado?
0: No creo que nadie abandone en este Senegal. Mundial. Bueno, claro. Puede pasar.
6: Bueno, si es que un jugador abandona, pierde. Si es que el equipo entero abandona, pierde el partido por incomparecencia.
0: Listo, como
6: y
0: le pasó
6: la última. Los Senegal. Jugadores no van a poder discutir con la boca tapada.
0: Esa me gustó,
6: porque va a servir para el compacto después para la lectura
3: del árbitro.
0: Ley Pestriani.
6: Si lo hace, amerita o arriesga una expulsión.
0: Eso siempre y cuando...
6: Si roja.
0: Claro, si están discutiendo, ahí tiene que tener el criterio del árbitro, si están discutiendo ahí, y se tapan la boca, puede haber hasta expulsión.
6: Puede haber hasta expulsión.
2: Sí, expulsión. Colina dijo, para los casos de... Sabemos que hay muchos jugadores que son amigos y se hablan, dijo, pero... Escucharán esta regla y entenderán que no pueden correr el riesgo. Pero hay una la última que aplicó la International Board.
1: ¿Esa
2: que,
1: es tuya?
2: No, no, que va a ser solo para el Mundial y no va a entrar en los torneos, y la van a ver acá, es la siguiente. Es las infracciones claras cometidas por un equipo antes que el balón esté en juego en un saque de esquina o un tiro libre.
0: ¿Ya?
2: O sea, están hablando de los agarrones que hay en todo esto.
0: Sin pelota
2: se
0: en juego.
2: Meten en la pata de los caballos, Pierluigi y Colina.
0: Los de Prieto.
2: No, los míos, no, los que hacen los jugadores.
0: Va a ser tu chiche, Toño Prieto. O sea, esa es la ley Prieto. No, los agarroncitos sí, cuando no esté la pelota en juego.
2: Pero no son agarroncitos. Pero no son agarroncitos.
0: Depende de caso y caso.
2: Alguno es UFC.
0: Pero eso no para el Mundial.
2: Es para el Mundial.
0: Ah, ya, perfecto.
2: Solo para el Mundial. Fue la última solicitada por Colina de
0: Clarísimo.
2: Albor y se la aceptaron.
6: Perfecto. Digamos cómo va a ser la implementación de... Porque se acuerda cuando comenzó el VAR ahí en la Copa con año 2017, se decía que aquellos que pedían el VAR o que se acercaban a molestar al árbitro iban a recibir inmediatamente una tarjeta amarilla. Aquella implementación de esa regla no fue tan feliz, así que veremos cómo se va incorporando esta nueva

0: 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René Cuadra, Mundial del 66, fue para mí muy entretenido, lo escuché por radio, yo estaba en camita por enfermedad. Saludos, abrazo, René. 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C. Sánchez, Francia 98. El año 82 yo tenía 4 años, así que el primero en que vi a Chile fue el 98, con esa selección del torneo local, más Salas y Zamorano y alguno de México. Fue muy lindo el camino al Mundial, fue hermoso, es verdad. Felipe Aránguiz, Mundial del 98, me tocó verlo en el liceo, llevamos la tele, preparábamos sanguchito y café con los compañeros, todos camiseteados, celebrando. Iván Vargas, el de Chile, yo con 15 años y saltando en el centro de Santiago, en Chile, Suiza. Abrazo, Iván, mirando el partido en las vitrinas comerciales. Antes del corte, ya que estamos en onda mundial, acostúmbrese, mañana arranca el mundial y nosotros vamos a estar full mundial.
1: Arrancamos con él.
0: Arrancamos con él. Se estrenó el segundo capítulo de Relatos Mundiales. Lo escribió el Topo Caneo. La pluma es de Caneo.
1: Hace todo.
0: Todo lo escribimos, escribimos uno y tocó un locutor para cada podcast. Escuchemos la edición 2 de esta nueva temporada, Relatos Mundiales. El motín de Sudáfrica 2010 de los franceses. El motín de Naisna en Cooperativa Deportes. Escuche este adelanto y vaya a Relatos Mundiales en Cooperativa Podcast. Dele cariño y escúchelo completo.
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0: Esto es El motín de Naisna.
4: Porque esto es África.
0: Francia integraba el grupo A con Sudáfrica, México y Uruguay. Su estreno dejó mucho que desear, ya que no pasó del empate contra los charrúas. En el siguiente partido, los Blues enfrentaron a México. Momento donde todo estalló.
5: El Chicharito, Chicharito, Chicharito, Chicharito, Chicharito, Chicharito.
0: Una derrota dura e inesperada, pero que tuvo su clímax en el entretiempo, cuando Domenech tomó la pizarra, busca a su estrella y le exigió que dejara de bajar tanto, que se quedara en el área. El problema es que esa estrella era Nicolás Anelka. Anelka lo mira y le profiere un insulto de grueso calibre. Vete a tomar por el culo, sucio hijo de puta. Domenech, impasible, solo le responde: está bien, sales. El hecho pudo ser el fin de una discusión, pero terminó siendo el inicio de un escándalo que concluyó con la honra de Francia en ese mundial. La portada del equipo era un epitafio. El insulto a Anelka estaba ahí, palabra por palabra. El plantel de Francia no se indignó por el insulto a su entrenador, no sintieron vergüenza por el nivel de juego, se indignaron porque alguien había hablado. Los jugadores se miraban de reojo en el pasillo. Nadie confiaba en nadie. ¿Había sido un utilero, un asistente técnico o alguno de los propios compañeros? La cacería del Topo se volvió más importante que el próximo partido contra Sudáfrica. Ya no era un equipo de fútbol, era un grupo de sospechosos encerrados en una cárcel de 5 estrellas. La respuesta oficial llegó en la tarde de ese mismo sábado 19 de junio. Un comunicado seco y cortante. Nicolás Anelka queda oficialmente expulsado de la selección francesa. La mañana del 20 de junio había práctica abierta a los medios y a la gente. El mundo esperaba ver fútbol, pero terminó viendo un reality show. Los jugadores bajan del bus, firman autógrafos de mala gana y caminan hacia la cancha. En el centro del pasto ocurre el chispazo final. Patrice Evra se acerca al preparador físico, Robert Duvernay, y empiezan a discutir. La escena sube de tono y los gritos son protagonistas ante la mirada de todo el mundo. La tensión es tal que Duvernay, fuera de sí, se arranca el cronómetro del cuello y lo lanza contra el pasto antes de irse mascando rabia. Es la señal. Evra hace un gesto y en una coreografía de la deshonra, todo el plantel de

0: media vuelta y regresa al bus. El chofer arranca, pero el bus no se mueve, se queda ahí. Entonces ocurre la imagen que definió el Mundial. 1-1, los jugadores van cerrando las cortinas blancas del bus. Se atrincheran. Es una huelga de millonarios, en vivo para 500 millones de personas. El motín de Naisna se ha ejecutado. Afuera, el caos es total. Jean-Louis Valentín, el delegado de la federación, corre desesperado y llora frente a los micrófonos.
1: Lo que está pasando esta tarde es un escándalo para los franceses, un escándalo para los jóvenes que están aquí, no quieren entrenar, es inaceptable. Por lo que a mí respecta, se acabó, dejo la federación, renuncio naturalmente a mis funciones.
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16: 13 grados. 13 grados en Santiago.
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20: 14:59 de retorno Cooperativa Deportes para hablar de Colo Colo, de la histórica sanción que piden los árbitros para Javier Correa, lo cual provocó que saliera el jugador, para sorpresa de nadie, a ofrecer hoy disculpas, como lo hizo Marcelo Díaz en su momento, y hasta Jorge Almirón buscando la absolución.
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0: Muy buenas tardes, son las 15 horas con 2 minutos. Damos comienzo a la lectura de los mensajes correspondientes a la tercera edición de este día, miércoles 10 de junio del 2026. La Comisión Electoral del Comité Agua Potable Rural, Las Lumas, La Florida y Agua Buena invita a todos sus socios a inscribirse como candidatos al cargo de tesorero o tesorera. Al momento de la inscripción deben presentar certificado de antecedentes fines especiales, no presentar deuda en el servicio de agua potable, fotocopia de cédula de la identidad. Inscripciones hasta el viernes 12 de junio del 2026. En la oficina del comité, ubicada en la ruta 215, kilómetro 14, frente al retén de Carabineros, Celestino Ramírez, en horario de lunes a viernes de 8 a 12 y de 14 a 18 horas. Firman Comisión Electoral, Gardi Navarro, presidente, María Eugenia Wolf, secretaria, y Nelda Torres, directora. La Municipalidad de San Juan de la Costa informa a la comunidad que ya se encuentra abierto el proceso de postulación a las becas municipales 2026. Si eres estudiante, deportista, artista, cultor o gestor cultural de nuestra comuna, esta es tu oportunidad para acceder a un importante apoyo municipal. Los formularios están disponibles en el DAEM, Oficina de Deportes, Oficina de Cultura y Departamento Social. Recuerda que las postulaciones se reciben a través de la Oficina de Partes de la Municipalidad de San Juan de la Costa. Infórmate sobre requisitos y plazos en el DAEM, Oficina de Misión San Juan o en tu establecimiento educacional. Ilustre Municipalidad de San Juan de la Costa, construyendo más oportunidades para nuestra gente. Se cita reunión a la comunidad Nehuen Quiñecunohuen de Huacahuencul para el día sábado 13 de junio a las 14:30 horas. Puntos a tratar: mejoramiento de riego, información sobre reuniones de la consultora Alerce y plan de acción. Se ruega asistencia y puntualidad. Atentamente, la directiva. Las 15 horas con 4 minutos.
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0: Con motivo de cumplirse un año y 7 meses de su partida, y por ser la fecha de cumpleaños de nuestro querido esposo, padre y abuelito, don Germán Silva Núñez, un año más de Herminda Silva Fica, Eugenio Silva Pérez y de Natalia Núñez Santana, se les oficiará una Santa Misa en su memoria el día sábado 13 de junio a las 10:30 horas en la parroquia Nuestra Señora de Lourdes de Ragüe Bajo. Se invita a familiares y amigos, lo que comprometerá la eterna gratitud de la familia Silva Álvarez. En memoria de quien en vida fue Lucinda del Carmen Gutiérrez San Capichún, la familia tiene el agrado de invitar a hermanos, familiares, amigos y conocidos a acompañarnos en un momento de recuerdo y gratitud por su vida el día domingo 14 de junio desde las 10 horas en el cementerio de Cuinco. Durante la jornada se realizará un culto evangélico de adoración y acción de gracias en memoria de nuestra querida esposa, madre, abuelita y bisabuelita Lucinda del Carmen Gutiérrez San Capichún. Posteriormente, se invita cordialmente a todos los asistentes a compartir un almuerzo y una once en un ambiente de fraternidad y comunión. Agradecemos de corazón su compañía y apoyo en este significativo momento de nuestra familia. Firma la familia Acum Gutiérrez y Castro Acum. Quiero manifestar mis más sinceros agradecimientos a todos quienes me acompañaron en la pérdida de mi querida tía, la señora Eduvigis Caniqueo Pindal. Especialmente agradezco a quienes de una u otra forma se hicieron presentes en los días previos a su partida, a quienes compartieron con ella sus últimos momentos de vida y a todos quienes hicieron llegar sus muestras de cariño, apoyo y compañía en este difícil momento. Que Dios la tenga en su santo reino y le conceda el descanso eterno. Con profunda gratitud hacia vecinos, amigos y familiares, su sobrina nieta Carlina Neipán Pinol. Las 15 horas con 6 minutos. Finaliza aquí la presente edición de Mensajes.
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Las 15 horas con 11 minutos. ¿Cómo están, amigas? ¿Cómo están, amigos? Gusto saludarles en esta jornada de día miércoles, mitad de semana, miércoles 10 de junio del 2026. Vamos a saludar a doña Paulina, que se encuentra aromástico en el día de hoy. Felicidades a todas las Paulinas, aquellas que están en sintonía de La Voz de la Costa. Y bueno, aprovechamos de recordarle a usted hoy día Santa Paulina, porque pasa que se nos olvida de repente que tenemos un onomástico por ahí. Así que para los que se olvidaron, no hay problema. Para eso nosotros estamos, para recordarles hoy día que hoy día es Santa Paulina. Ya, para que lo tengan clarito ahí y puedan hacer el saludo correspondiente. Vamos a saludar a los cumpleaños también. En el día de hoy tengo tres cumpleaños. Vamos a partir por don Raúl Eduardo Cisternas Muñoz, un amigo de infancia. Éramos como hermanos con este loco cuando éramos chicos, de verdad, éramos como hermanos. Nos prestábamos la ropa, nos cambiábamos la ropa. Oye, tenía una chaqueta, préstamela ya, ni un problema, vale. Todavía cuando nos encontramos ahí nos abrazamos mucho con Raúl Eduardo. Don Marcelo Mora López, un abrazo grande para Marcelo, ahí hombre, el transporte. Siempre lo encontramos el día viernes, lo encontré por ahí, andaba trabajando. Ya. Y don Elvis Aranda Carmona, auditor nuestro ahí en la Municipalidad de San Pablo, que siempre nos manda alguna información. Un abrazo, Elvis, que lo pase muy bien ahí junto a la familia, los colegas, imagino, le tendrán algún regalito, algún engañito, un tecito, más que sea, para alegrar la tarde, ¿no? Una tarde un pedido lluvioso, así. No sé cómo estará en San Pablo. Bueno, San Pablo siempre tiene como harto más viento que acá, será porque está en la altura. Pero ahí los colegas se... Como dicen los amigos, se rajarán con un tecito, un par de galletitas. Ahí cerquita hay un negocio donde venden galletitas, amigos míos. Ahí le convidan a don Elvis, ¿ya? Bueno, hechos los saludos protocolares correspondientes, es hora de comenzar, pues, junto a Nelson Moreira, que está en la sala de sonidos, Víctor Godoy, como siempre, acompañándole las palabras, les saludamos, como cada tarde, con mucho cariño, cuando le decimos... ¡Bienvenidas, bienvenidos! ¡Aquí comienza La Voz de la Costa en la tarde!

Las 15 horas con 21 minutos. Tenemos ya saludos precisamente a doña Paola Carmona, que quiere saludar a su prima. Se llama Jennifer Paulina Gallegos, que está de onomástico en el día de hoy. Muchas felicidades a Jennifer. Y a propósito de lo que estábamos hablando, los amigos, dijo, usted saludó a un amigo de la infancia. Dijo, yo también tengo una amiga de la infancia que no nos vemos nunca, pero cuando nos vemos nos queremos mucho, nos queremos como hermanas, dijo. Así que mande un saludo para doña Susana Reil, ¿no? Que está, es amiga de la Paulita desde muchos años, de la infancia. Entonces tengo muy buenos recuerdos de ella. Tengo los mejores recuerdos de su amistad. Amistad que se vuelve inquebrantable con los años, ¿no? Porque cuando los amigos están ahí y nos necesitan, nosotros llegamos raudamente donde los amigos. Así que también aprovecho a mandarle su saludo a su amiga, Susana Reil, que seguramente también está en la sintonía nuestra. Así que gracias, Paulito, por llamarnos. Gracias por siempre estar en la sintonía nuestra, siempre estar ahí atenta a lo que conversamos cada tarde aquí en este subprograma de la tarde, La Voz de la Costa en la tarde, en Radio La Voz de la Costa. Vamos, seguimos con música en esta jornada de día miércoles 10 de junio del 2026.

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3: Muy bien, faltan 27 minutos para las 4 de la tarde. Siempre es importante recibir visitas, siempre es importante conversar, sobre todo cuando vienen buenas noticias. Esto me encanta cuando hay buenas noticias para ustedes. Y sí, pues yo sé que una de las preocupaciones de la gran mayoría de la gente es el tema de la vivienda. Sí, pues. Por eso estamos acá con el Seremi Vivienda, precisamente, que nos va a contar respecto a algunas cosas, algunas actividades, algunas buenas que se vienen, ¿no es cierto? Así que vamos a conversar. ¿Cómo está? Un gusto saludarlo.
4: El gusto mío, pues. Muchas gracias por la oportunidad de estar aquí en Radio Voz de la Costa. Encantado de estar conversando de temas relacionados a la cartera que me toca encabezar esto en esta administración del presidente José Antonio Kast.
3: Don Mario Marchán, oriundo de Puerto Montt.
4: Correcto, nacido en la comuna de Puerto Montt, al igual que toda mi familia.
3: Ya.
4: Yeah. Sí, somos puertomontinos. Pero locales, me siento en casa en toda la región.
3: Sí, pues, somos de acá.
4: Conozco la realidad regional y mi familia, como le digo, tanto por el lado de mi padre y de mi madre, son de Puerto Montt. Estudié en Santiago, soy abogado de profesión. Estuve 10 años en Santiago durante el 2010 y el 2020, y la pandemia me trajo de vuelta a trabajar a la comuna de Puerto Varas.
3: ¿A Puerto Varas?
4: Puerto Varas, la municipalidad
3: de
4: Puerto
3: Varas. La ciudad de las Rosas.
4: Correcto.
3: Me encanta Puerto Varas, bonito Puerto Varas.
4: Bonito Puerto Varas, sí, nada que decir.
3: Sí.
4: Ciudad turística.
3: Lo único que me da rabia de Puerto Varas, cuando yo trabajaba en Puerto Varas, en Copeuch, trabajaba yo, era ejecutivo de venta. Ya. En el verano con corbata y pasaba por. Me tocaba atender el consultorio y bajaba a Puerto Chico. Chula. Todos bañándose yo con corbata.
4: ¡Ay, qué fome!
3: Sí, me daba las ganas de sacarme la corbata y meterme el agua. Pero es lo bonito que tiene. Bueno, todo el entorno de la cuenca del lago Llanquihue, en realidad, Puerto Quitay, sí. Frutillar.
4: Tenemos tan poco sol que cuando toca trabajar en el verano y uno ve que la gente está disfrutando un poquito de los rayitos de sol que hay, da como un poquito de sana envidia.
3: Sí. Que no es tan sana en realidad, se molesta. Ya, vamos a hablar un poco de lo que vinimos. Oiga, hay un Corte Alto, lo conozco por Corte Alto, tengo amigos ahí en Corte Alto, que está, para los que no saben, Corte Alto es un villorrio que está un poquito al sur de, un par de kilómetros al sur de Purranque. Muy pintoresco, pasaba el tren por ahí cuando había tren acá. Muy pintoresco, pero era eso, ¿no? Uh-huh. Crece, como todo el país está creciendo, y crece precisamente porque hay un nuevo conjunto de viviendas ahí.
4: Correcto, afirmativo. Bueno, en Corte Alto, en la comuna de Purranque, la semana pasada hicimos una entrega de viviendas rurales, de DS-10, de habitabilidad rural, que hoy día se llama Villa Edith Muñoz Arteaga, en homenaje a una ex dirigente fallecida. Como dice usted, se trata de un villorrio rural de 54 familias que están ubicadas en la localidad de Corte Alto, en Purranque. Esto fue construido con recursos del Ministerio de Habitabilidad Rural, programa de S10. La asignación de recursos fue dada el año 2018 por un monto que hoy día asciende más o menos a 2.800 millones de pesos. Uh-huh. Fue un proyecto que considera una construcción de casas de un piso, áreas verdes, equipamiento comunitario, un pozo profundo de captación de agua potable también, una planta de tratamiento de aguas servidas. Y la ceremonia de entrega de llaves se realizó, como le digo, hace la semana pasada, después de casi 8 años de tramitación, que hubo asignación de recursos, pero por temas relacionados a complicaciones de la pandemia, altos costos, subieron los costos de la construcción.
3: Todo sobre todo la construcción.
4: Y además el programa Habitabilidad Rural antes seleccionaba, no desarrollaba el proyecto antes de la selección del terreno, entonces hubo otro tipo de complicaciones. Este proyecto duró 8 años, pero afortunadamente y por la felicidad de la comuna Purranque pudimos hacer entrega de estas viviendas la semana pasada. Los vecinos estaban muy contentos. Nosotros asumimos el 11 de marzo, la Seremi me tocó asumir el 26 de marzo, y nos alertaron de parte de los dirigentes que las casas estaban listas, pero que faltaba la recepción de parte de Serviu. Nos pusimos en contacto en varias ocasiones con la constructora para que se solucionara algunos cuellos de botella que habían, qué sé yo, las típicas goteras.
3: Sí.
4: Fuimos varias veces para allá con Serviu para que finalmente se recepcionara, y bueno, contentos de que pudimos destrabarlo para poder avanzar en la entrega. Las familias estaban muy felices, estuvimos con ellos y muy agradecidas por esto. Entonces, la verdad es que una satisfacción grande para nosotros haber podido entregar estas 54 viviendas.
3: Ese es el DC-10.
4: DC-10.
3: Que es el subsidio de habitabilidad rural.
4: Así es.
3: Pero este no solamente es colectivo, también hay uno individual, ¿o no? Que es en San Pablo una entrega de eso.
4: Hay habitabilidad rural individual. De hecho, la semana pasada también. Mire, esto fue el día jueves de la semana pasada. La semana pasada, el día miércoles, estuvimos haciendo entregas también en Cochamó, en Llanada Grande.
3: En Cochamó,
4: en Llanada Grande. Y esas eran postulaciones individuales.
3: Claro.
4: Este era colectivo. No pudimos por tiempo, estuvimos viajando todo el día, dos ferries, alta carretera, harto ripio. Sí. Para ir y volver, así que entregamos también dos viviendas ahí a familias que estaban un poco apartadas de cada una de la otra y casi llegando a Argentina, pero pero
3: de hecho se atienden en salud se te van a atender a Argentina
4: muchas veces,
3: es que es más cerca
4: muchas veces, sí, es verdad que el traslado es el problema, pero va en la línea de lo que nos ha pedido el presidente José Antonio Kast y el ministro Iván Pobuje, que avancemos en el tenor de ayudar a las familias que hacen patria, que están más apartadas de la urbe.
3: Claro.
4: Así que también estamos trabajando en esa línea.
3: Ahora, por ejemplo, eso, el tema del DS-10, es, ¿hay fechas de apertura a la postulación? ¿Cómo se hace? ¿Los municipios hacen la postulación?
4: Nosotros esperamos que el llamado, de acuerdo a lo que nos informó a nivel central, sin casarme con una fecha, porque estamos en periodo de instalación. Como le digo, todavía no cumplimos, vamos a cumplir ahora recién los 3 meses, mañana.
3: Mañana, sí.
4: Se espera que dentro de junio sea el llamado
3: ya
4: para abrirse las postulaciones, pero no quiero
3: se informa normalmente a través de los municipios,
4: correcto, sí se informa a través de Serviu, se informan las entidades patrocinantes, siempre tienen esta información, a veces incluso más antes que el propio Seremi, están muy interesados de que estas cosas avancen, así que
3: conocen la realidad de sus vecinos,
4: las familias que están en comités, que tienen sus proyectos, que están siendo patrocinadas por una entidad, van a obtener la información de todas maneras.
3: Perfecto. Y nosotros acá felices de poder entregar la información a usted con detalles, cómo se hace para postular, qué sé yo. Tenemos hartos amigos en la comuna de San Pablo, en la municipalidad de San Pablo, los saludamos a Elvis, que está de cumpleaños, también en San Juan de la Costa, Purranque, qué sé yo, que nos hacen llegar la información precisamente para que usted tenga la información de primera fuente. Y también buenas noticias en Río Negro.
4: Buenas noticias en Río Negro también, ahí también estuvimos hace un par de...
3: Ahora la otra parte, porque aquí se inicia la construcción, en Purranque se entregaron casas.
4: Hicimos la ceremonia del hito de la primera piedra la construcción de las viviendas tuteladas para adultos mayores.
3: Ya. ¿En qué consiste precisamente esas viviendas?
4: Son 20 viviendas de adultos mayores que funciona como una especie de condominio, en donde... Esto surge en el marco de un convenio de cooperación entre el Ministerio de Vivienda y Urbanismo y el Ministerio de Desarrollo Social y Familia a través del Serviu y el Senama. El mismo financia la construcción de estas viviendas y Serviu licita y supervisa técnicamente las obras. Una vez ejecutado el proyecto, se traspasa el incomodato al Senama estas viviendas tuteladas, manteniéndose la propiedad estatal, y posteriormente Senama delega la operación de este recinto a una entidad especializada que podría ser el municipio u otra entidad. La gracia de esto es que desde el gobierno de Sebastián Piñera II no se entregaba un proyecto de viviendas tuteladas, y la verdad es que esto es una noticia que es muy bonita para los adultos mayores.
3: Tengo entendido que nosotros no viene uno, está uno en el proyecto.
4: Ahí no vamos a adelantar nada
3: Sí,
4: todavía,
3: pero
4: pero
3: había en el sector oriente, sí,
4: sí.
3: lo mostrábamos incluso el sitio que estaban viendo.
4: Pero justamente esa es la, o sea, esta es la línea y de lo que
3: Sí.
4: nos indicó el gobierno central y el presidente nos dijo en materia de vivienda, lo importante es que nos enfoquemos en las familias que son biparentales, con hartos hijos, y también en los adultos mayores que no los podemos dejar de lado, que muchas veces han sido postergados.
3: Sí, pues después esa vivienda se le pasa a un adulto mayor para que precisamente la pueda habitar sin costo.
4: Correcto.
3: Bueno, pagando los servicios, obviamente.
4: En este caso, lo que ocurrió en Río Negro fue la primera piedra, este fue el
3: Claro.
4: puntapié inicial. Se espera que los tiempos de ejecución sean aproximadamente de un año, ¿ya? Así que esperamos que ya el próximo año podamos contar con estas viviendas tuteladas construidas para estar inaugurándolas.
3: A mediados del 2027, digamos.
4: Exacto.
3: Sí. Ahora también en Puyehue hay dos proyectos de viviendas sociales.
4: En Puyehue, eso efectivo también, este viernes a las 16 horas estaremos en el gimnasio municipal Entre Lagos. Estamos viendo si se adelanta un poco aquí con gabinete la ceremonia por temas de agenda. Realizaremos una esperada entrega de subsidios de viviendas para ciertos comités. El Comité de Vivienda Sueño Familiar, que son 146 familias, que tiene un financiamiento de 11 mil millones de pesos. Y el Comité de Vivienda Las Golondrinas, para 130 familias con un financiamiento de 10 mil millones.
3: ¿La golondrina de mismo Entre Lagos no después de fuera?
4: Entiendo que sí, el
3: Sí.
4: Golondrina es del mismo Entrelago. Se
3: Ya.
4: trata de proyectos de viviendas sociales que durante mucho tiempo estuvieron detenidos. En procesos que no avanzaron con la urgencia debida, y lo que hicimos fue revisar, priorizar y destrabar procesos para pasar del papel a una etapa concreta, porque no basta obviamente con diseñar los proyectos, sino también hay que sacarlos adelante. Eso es lo que nos ha pedido el presidente y el ministro Iván Poduje, en eso estamos trabajando: menos burocracia y más ejecución y más celeridad a nuestros proyectos.
3: A ver, el Estado chileno, no estoy culpando a ningún gobierno, el Estado chileno me recuerda a esas películas del oeste cuando llegaba el caballero al banco y había un señor con un quepí y unas manguillas. Todavía estamos en esa época. Claro, porque acá, de verdad, yo ya no le hice más pega al Estado, ¿sabe por qué? Porque pasa a la oficina de parte, a tesorería, y se da el cheque de 20 lucas se da una tremenda vuelta que cuando llega a mis manos vale 10 lucas.
4: Es que
3: Es verdad,
4: justamente
3: es el tema que tiene el Estado chileno, lamentablemente, ¿eh?
4: es un tema a modernizar el
3: Sí,
4: Estado.
3: el
4: Hay
3: Estado
4: una
3: tiene que
4: cantidad,
3: modernizarse, sí o sí,
4: hay
3: hace
4: una,
3: rato, hace
4: sí,
3: rato ya.
4: tiene mucho, está muy al debe en ese sentido, y lo tenemos claro. Y la idea es justamente buscar nudos críticos para que efectivamente el Estado pueda llegar a la gente, a las
3: Claro.
4: personas, y que no se transforme en un tema de que los funcionarios generan de repente actividades o extra que sean entre los mismos funcionarios, que sean intersectoriales, y que al final se diluyen en los recursos públicos que deberían ir en beneficio de las personas en temas que son propios del Estado. Nosotros
3: Claro.
4: queremos terminar con eso.
3: Ojalá,
4: Queremos
3: pues.
4: avanzar en destrabar las
3: Ojalá.
4: cosas y que podamos tener los beneficios sociales para la gente.
3: Escuché, no lo he leído, pero lo escuché, que hay un nuevo subsidio especial para la clase media, para los sectores
4: Sí,
3: medios.
4: correcto. Fue anunciado por el presidente José Antonio Kast el lunes pasado en su cuenta
3: ¿Ya?
4: pública. Es el nuevo subsidio tramo 4000 de S01 para sectores medios, para la clase media.
3: ¿Qué significa en términos castellánicos,
4: ¿Qué significa en
3: básicos
4: términos
3: simples y
4: castellánicos?
3: chilénicos?
4: El subsidio de S01 llegaba hasta un tramo de 2000 unidades de fomento, ¿ya? Cerca de hoy día 80 millones de pesos por una vivienda, para acceder a una vivienda nueva o usada. Se amplió hasta 4.000 UF, hasta 160 millones de pesos aproximadamente. Estos son números que estamos redondeando. ¿Con cuánto se pone el Estado aquí? Pide que haya un ahorro de las familias, estamos pensando en técnicos, profesionales jóvenes, que hoy día tengan muchos recursos para el ministerio y que tengan pocos recursos para el banco, por ende no pueden acceder a una vivienda. Entonces, con un ahorro de 200 UF, cerca de 8 millones de pesos, ellos postulan a este nuevo tramo,
3: 8 millones.
4: 8 millones. Y
3: Ya.
4: el Estado otorga este subsidio de 400 unidades de fomento, 400 unidades de fomento, que son 16 millones de pesos
3: Ya.
4: aproximadamente, y con eso se tiene el pie de la postulación de esta vivienda de tramo 4000, que son 160 millones. Luego, evidentemente, los ingresos del beneficiario tienen que calzar para poder pagar el dividendo del crédito,
3: Claro.
4: ¿ya? Esa es la nueva modalidad. Nosotros esperamos pasar, de acuerdo a los estudios que se tiene, por ejemplo, en la región metropolitana, de una oferta de un 19% a un 45% que se pueda copar para efectos de que se consuma la oferta de vivienda que existe hoy día en la región metropolitana. Eso tenemos que aterrizarlo a las regiones.
3: Claro, una capacidad de ahorro 8 millones igual no es...
4: No es menor.
3: No es cosa tan popular, digamos, no es que llegue a la gran mayoría de la gente, más bien...
4: Está pensado en sectores medios, sí. Como le digo, hoy día existen muchos habitantes de nuestro país que son profesionales jóvenes que hoy día pagan un arriendo entre dos personas de 600 mil pesos, podrían perfectamente pagar un dividendo entre dos personas de 600 mil pesos y poder acceder a este beneficio haciendo el esfuerzo del ahorro, estamos conscientes de ello. Pero lo que puede disponer el Estado hoy día, que es súper innovador y que no existía antes, son de estos 400 unidades de fomento, que son 16 millones de pesos, que también es un aporte importante. Entonces, con esto se podría avanzar en la línea de lo que ha pedido el presidente, que es que tengamos un país de propietarios y no arrendatarios.
3: Ojalá pueda resultar bien ahí, porque experiencia dicen, el diablo sabe más por viejo que por diablos. Yo tengo como harto gobiernos en el cuerpo ya, así que sí, está complejo, pero bueno, está bien por la gente que pueda hacerlo, aunque no sea mucho, pero que lo puedan hacer y que se transformen en propietario. Sabemos lo complejo que es ser arrendatario, sabemos incluso lo deprimente que es ser. Porque sabes que todos los meses está poniendo y al final no pudiste pagar un mes y te quedaste en la calle. Así tan simple como eso. Hay un proyecto que se llama la Operación Sitio 2.0.

0: esos terrenos,
1: Ya.
0: ¿ya? Y eso evidentemente incide directamente en el costo de los proyectos.
1: Claro, yo me...
0: Entonces,
1: No es lo mismo comprar un sitio que decir, ya sé ese
0: muchas veces
1: sitio.
0: hasta el mismo comité termina comprando el
1: Sí, pues.
0: sitio o la constructora compra el sitio, traspasa ese costo al ministerio que es pagado mediante el subsidio. Entonces, lo que buscamos con esto es ahorrar en
1: No, buen
0: materia
1: ahorro. ¿Mm?
0: de costo del terreno para que esas lucas, esa platita, vaya a la construcción de más viviendas, vaya al mejoramiento de viviendas, vaya a la construcción de más espacios públicos, al
1: Claro.
0: mejoramiento de multicanchas.
1: En
0: Queremos
1: fin, ahí se
0: usar
1: puede.
0: los recursos
1: No sé
0: públicos
1: si
0: en la
1: hay
0: gente.
1: un ahorro importante, claro, que
0: Exacto.
1: vendría en beneficio de la gente. Hay otro
0: Exactamente.
1: programa, Eriazo Cero.
0: Sí, el Eriazo Cero también fue una de los anuncios del presidente de su cuenta pública en materia de vivienda, que busca el Eriazo Cero, busca traspasar hoy día terrenos que son de propiedad del Servio, que a veces son no muy grandes, pero tampoco chicos, ¿ya? En comodatos a los municipios para efectos de desarrollar multicanchas, para efectos de desarrollar.
1: Claro, digamos, son sitios que no alcanza para hacer un proyecto habitacional, porque un suerte caben dos casas, entonces no es la buena inversión.
0: Exacto, son sitios chicos que de repente no
1: Claro.
0: estaban bien identificados, que hoy día pueden tener alguna toma, pueden tener algunos juegos infantiles que están en mal estado. La idea de esto es que hagamos comodatos, ¿ya? Un comodato es un préstamo. Servio le presta a un tercero, en este caso, por ejemplo, a la municipalidad, para efectos de que la municipalidad desarrolle un proyecto de mejoramiento del espacio público, como es una cancha, como es una
1: Una
0: plaza, con
1: plaza de
0: cualquier
1: juego.
0: equipamiento comunitario, una sede comunitaria. Se pueden hacer, hay que ver el plazo, obviamente, pueden ser 20, 30,
1: Claro,
0: 40 años,
1: depende de...
0: pero de eso se trata el Eriazo Cero. Antes esto se estaba demorando en promedio 3 años, el comodato, y hoy día el ministro en 3 meses tomó la decisión de avanzar en esta línea y ya han habido muchos comodatos que se están efectuando.
1: Están listos
0: Entonces,
1: ya.
0: la idea de esto es, insisto, acelerar el tranco para que estos espacios públicos que hoy día están botados los podamos utilizar.
1: Sí, porque lamentablemente se utilizan para algunas inseguridades, seamos honestos. Si uno, si después,
0: Exactamente,
1: sí.
0: exactamente. Entonces, esa es una, buscando de alguna manera que todos los terrenos que tenemos a disposición sean usados.
1: Eso gran parte a nivel país. Ahora vamos a lo, porque nos queda poquito tiempo. ¿Qué pasa con Osorno, con nuestra capital provincial? ¿Cuáles son los proyectos que hay en carpeta? Ya, ahí en el papel
0: Bueno,
1: para nuestra ciudad,
0: para
1: nuestra provincia.
0: anunciar, ya hemos venido conversando con los dirigentes. En Osorno está el Barrio Parque Integrado de Rahue Alto, que contempla que el mismo proyecta un desarrollo habitacional de 1.800 viviendas.
1: ¿En qué sector se revuelto ya?
0: ¿En qué sector exactamente está de Rahue Alto? Esto está donde está desarrollado el Parque CAIM.
1: Abajo,
0: Sí,
1: ya. O está el
0: correcto.
1: campamento en la ladera, qué sé yo.
0: Ahí
1: Ya, sí,
0: es,
1: conozco el sector, le hice
0: ahí
1: clase,
0: es.
1: así que...
0: Sí, bueno, estamos haciendo un traspaso de un terreno que es municipal al Servio para empezar con este tema. Ya son
1: Ya.
0: 1.800 viviendas. También tenemos el predio Baqueano de Ejería Alto, que ha tenido ha habido harta discusión respecto de él,
1: Sí, el tema
0: pero
1: del humedal y todo lo demás.
0: por el tema de los humedales, nosotros hemos sido súper claros indicando que la intención del Ministerio nunca ha sido trabar proyectos, sino que todo lo contrario, destrabarlo. Estamos conscientes de que aquí son casi 90 hectáreas que hay a disposición. Independiente de los humedales, nosotros tenemos que avanzar en la línea de la convergencia con el medio ambiente y tenemos que desarrollar en este espacio un proyecto habitacional, y está comprometido el avance de una segunda etapa. Ya se cerró y se hizo una primera etapa de 400 viviendas, y hoy día vamos a avanzar en una segunda etapa de 540, que es un proyecto piloto que hace convivir los humedales con el desarrollo habitacional, que es
1: Sí.
0: innovador, se ha demorado, somos conscientes de eso, pero nosotros estamos revisando toda la mecánica de suelo, estamos viendo todos los temas para
1: Sí.
0: poder avanzar en esta línea.
1: Mi abuelo
0: ¿Ya?
1: decía que no construyes arriba un gualbe. Nunca hagas una casa arriba un gualbe, sí, mi abuelo. Y lo
0: Sí.
1: decía como metáfora. Ahora, en Llanquihue hay un ejemplo bien clarito de esto, ¿eh? Había una población que se supo que había un gualbe, dijo un gualbe, yo estoy acostumbrado a los términos campesinos. Un humedal, y se logró tal bonito que el humedal quedó al medio. se esa es la idea. Un paseo precioso, la gente va a Observatorio de Aves, bueno, una cosa maravillosa.
0: En Puerto Octay, la costanera, ahí se hizo también, un tema también. Eso es un auténtico Walde, sí, como decimos,
1: claro,
0: acá en el sur.
1: El sur decimos
0: de hecho, Walde, ¿no? Si es que usted estudia lo que dice la palabra, lo que significa la palabra Maullín, por ejemplo, Maullín en Mapungún significa tierra baja y pantanosa.
1: Claro.
0: Es decir, Maullín es un Walde completo, sería un humedal completo, hoy día no podría.

0: haber construido Maullén.
1: Claro.
0: Hay que ver cómo convive el medio ambiente con las personas y con la gente.
1: Sí,
0: tenemos que poder construir y tenemos que ver cómo esto converge. Así que en ese sentido es importante el proyecto de Baquedano. Si nosotros logramos sacar adelante, que así va a ser, vamos a haber avanzado en un proyecto piloto que va a permitir hacer convivir el medio ambiente con la vivienda. Así que estamos interesados en avanzar en esa línea. También tenemos temas de campamento en Osorno. Se está desarmando el campamento por un futuro mejor 3, ¿ya? Luego de haberse asignado a los ocupantes soluciones habitacionales en el sector de Franque. Así que hay varias cosas aquí en Osorno. Osorno siempre nos mantiene ocupados y nos va a seguir manteniendo ocupados, y vamos a estar aquí todo lo que sea necesario para ir solucionando los problemas de los vecinos y vecinas de la comuna de Osorno.
1: Ha ido creciendo Osorno definitivamente, ampliamente.
0: Así es.
1: Seremi, sabemos que el tiempo de las autoridades es bastante escaso, tienen que correr por aquí y por allá, que vienen para Voz de la Costa, hacen para las aguas, y ahí pasan para allá, y después tienen que ir a reunión con el comité, con el alcalde, en fin, con el servicio local. Así que queremos agradecerle que nos haya venido a contar todas estas cosas. Siempre a nuestra disposición está en recibirlos, por atenderlos siempre cuando hay buenas noticias para la gente que nos escucha hasta ahora, que están pegaditos en la radio y dicen, buenas, están contentos algunos, saben, por ahí les toca alguna parte, sobre todo los que están pensando en lo que es Baquedano, que se va a transformar en un tiempo más en un polo importante en la ciudad. Recordemos todo el proyecto que hay, que es, por ejemplo, la doble vía que viene entrando, que se está construyendo en el sector de Pilauco y que va a enlazar por calle Cochrane. Lo contamos con lujo de detalle acá, que era cuando era el sueño, y ya se está concretando de a poco. Aquí en 7, 8 años más ya Ovejería estar conectado con un pueblo bien importante.
0: Seguro que sí.
1: ¿Sí?
0: Bueno, y el tema de lo que decía Barrio Parque y Baquedano, si sumamos la cantidad de soluciones habitacionales que podrían dar ahí, dan más de 5.000. Sí, es un número importante. Entonces Osorno tiene harta... Tenemos potencial para avanzar acá.
1: Sí,
0: que en eso estamos trabajando.
1: Bien, pues que le vaya bien en ese trabajo, porque al final si le va bien a ustedes, nos va bien a todos.
0: Así es, muchas gracias a La Voz de la Costa por la invitación.
1: No, de nada, teníamos la palabra don Mario Marchán, seremi de vivienda de la región de Los Lagos. Faltan 4 minutos para las 4 de la tarde.

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5: Buenas tardes, 16 horas 2 minutos. La Brigada de Investigaciones Policiales Especiales Antisecuestros de la PDI desbarató una banda de 10 extranjeros, los que tenían como objetivo un robo con violencia contra un empresario en Talca. La labor investigativa de los policías logró conocer las intenciones de colombianos y venezolanos, quienes viajaron desde la región metropolitana hasta la capital del Maule para cometer el atraco. Los 10 extranjeros habían salido hace poco tiempo en libertad desde un penal en Santiago. Fueron sorprendidos en un domicilio en Talca, el que era utilizado como casa de seguridad, y en el que se encontraron armas de fuego. La banda fue capturada por la VIPE y puesta a disposición de la justicia, donde deberán enfrentar el control de detención. Una nueva edición de la encuesta del Centro de Estudios Públicos CEP se presentó este miércoles con mediciones correspondientes al 18 de abril y el 27 de mayo 2026. En ese periodo, el estudio considera desde que el gobierno presentó el proyecto de reconstrucción nacional hasta que el Partido Nacional Libertario y Republicanos anunciaron la acusación constitucional contra el exministro de Hacienda, Nicolás Grau. En lo que compete a la percepción ciudadana sobre la gestión del presidente Kast, la aprobación del mandatario cifró en 34%, mientras que la desaprobación alcanzó un 52%. Otro 9% dijo que no aprueba ni desaprueba, mientras que un 5% no sabe o no contesta. Por otro lado, la CEP arroja que un 51% cree que el mandatario no tiene disposición a escuchar o llegar a acuerdos con la oposición, versus un 44% que sí lo considera. La comuna de San Juan de la Costa logró un 85% de cobertura en la campaña de vacunación contra la influenza, con fecha de cohorte al 8 de junio de 2026, convirtiéndose así en la primera de la provincia de Osorno en alcanzar este importante objetivo sanitario. Este logro es el reflejo del compromiso y el trabajo desplegado por los equipos de salud en el territorio, así como de la participación activa de padres, apoderados, cuidadores y de toda la comunidad que ha sido parte de este proceso de inmunización. como Servicio de Salud Osorno reconocieron y felicitaron a cada uno de los establecimientos, funcionarios y funcionarias que hicieron posible ese hito que permitirá enfrentar el invierno con una población mejor protegida y seguir avanzando en la vacunación de los grupos que aún presentan menor cobertura. Y con el objetivo de fortalecer la gestión de la convivencia escolar y apoyar a los equipos directivos en la correcta aplicación de la normativa educacional vigente, la Superintendencia de Educación, en coordinación con el Departamento de Administración de Educación Municipal, DAEM, de Osorno, está desarrollando una serie de jornadas de acompañamiento en establecimientos educacionales de la comuna. La iniciativa forma parte del Plan Anual de Fiscalización 2026 y contempla visitas a distintos establecimientos municipales, entre ellas las Escuelas Suiza de Ovejería, Canadá de Raue Alto, además de las rurales Cancha Larga y Valterio Meyer, con foco en la capacitación de los equipos de gestión respecto de los protocolos de actuación y de las nuevas disposiciones en materia de convivencia escolar. Durante una de estas jornadas, realizada ayer en la Escuela Rural Valterio Meyer, el coordinador de la Superintendencia de Educación, Luis González, explicó que el propósito de estas visitas es entregar herramientas prácticas a las comunidades educativas para fortalecer el cumplimiento normativo. 16:05 hasta aquí este punto de prensa. Por su atención, gracias. Buenas tardes.
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7: Las 4 de la tarde con casi 6 minutos. Movía la tarde hoy día miércoles. Ah, sí, así es. Precisamente porque vamos a seguir hablando, pero esta vez vamos a conversar con un amigo de la música, exactamente. Vamos a hablar con Mauricio Tapia, que es integrante de la banda La Macumba, una banda chilena ahí que vamos a conversar con Mauricio al tiro porque vamos entrando en terreno nomás. ¿Cómo estás, Mauricio? Un gusto saludarte.
8: Hola, hola, muy buenas tardes. ¿Cómo están por allá?
7: Bien, aquí con un solcito tímido que se asoma en el horizonte.
8: ¿Ya?
7: Sí, está, pero estuvo lloviendo, lloviznando un poco acá, como es típico en esta fecha acá en el sur de Chile. Bueno. Ustedes allá en la región de Coquimbo, ¿con frío, me decía?
8: Sí, con frío, está a punto de llover.
7: ¿Sí?
8: Que, bueno, no sé si va a llover, la verdad,
7: ya.
8: Pero tiene la pinta.
7: Oye, amigo, cuéntanos un poco de La Macumba. No todo el mundo conoce el grupo La Macumba, para que vayamos interiorizándonos respecto de su trabajo y todo lo demás.
8: Bueno, La Macumba, somos un grupo de cumbia urbana tropical que se formó en 2015 en Santiago de Chile. Ya casi llevamos 9 años, vamos por los 10. Así que hacemos bailar a la gente, canciones originales que están en todas las redes, en todas las plataformas digitales. Así que estamos promocionando nuestro último sencillo que se llama Tengo que Olvidarte.
7: Tengo que Olvidarte. Oh, buen tema, buen título. Tengo que Olvidarte. Oye, amigo mío, cuéntame, ¿ustedes llevan harto tiempo, meses?
8: Sí, ya vamos como por los 9 años, 10 años más o menos, así que... hemos estado ahí tocando en varios lugares de Santiago. Bueno, nosotros primero nos formamos en Santiago de Chile, así que estuvimos como 4 años allá y tocamos en varios lugares, como en el pre-show de la Teletón en el Estadio Nacional, en fiestas de la cerveza, en el Teatro Capolitán, así que hemos estado tocando por varios lados.
7: Ya, harta experiencia en lo musical, digamos.
8: Sí, nos ha ido súper bien, gracias a Dios.
7: Y ahora están lanzando un single.
8: Sí, así es, estamos lanzando nuestro último sencillo que se lanzó, bueno, hace unos meses atrás, que se llama Tengo que Olvidarte, que está con un video, un visual teaser en YouTube, está en Spotify, así que nos ha ido súper bien con este sencillo.
7: Bien, pues, ¿de qué trata el sencillo? Que Tengo que Olvidarte, sí, como enojado.
8: Son esos amores que cuesta olvidar, que agarra rabia de que porque no puede olvidar uno a esa persona, y del apego emocional que uno tiene cuando uno termina una relación. Y bueno, es para cortarse las venas un poco, pero
7: como dice la última producción de Lenny Lago, bailando en el desamor.
8: Claro, pero es lo que a la gente le gusta, igual le gusta esas canciones, le gusta a la gente igual.
7: Es que igual es como una terapia, po.
8: Sí, es como que le cuesta escuchar cuando estás haciendo por amor, le cuesta escuchar.
7: No. No, bien, pues. ¿Ya está disponible en todas las plataformas?
8: Exacto, se encuentra en YouTube, en Spotify. Bueno, estamos también en las redes sociales como La Macomba, en Instagram. Nos pueden buscar en el fanpage también. Bueno, estamos en todos lados, nos pueden googlear ahí.
7: Buena, buena. Ya pues. Y también ahora en Radio La Voz de la Costa.
8: También, oye, que en la radio ahí, muchas gracias igual por el apoyo y por poder ponernos también.
7: De hecho, la Archie la premiaron los premios Pulsar ahí, la reconocieron ahí como los grandes aliados de la SCD. A la Archie, la Asociación de Radiodifusores de Chile.
8: Ah, buena, buena.
7: Sí,
8: buena,
7: pues, sí, formamos una parte importante en esta cadena, bueno.
8: Eso es lo importante, de que apoyen la música, y de verdad estamos muy orgullosos por estar sonando en su radio.
7: Sí, pues, y además que esta radio siempre ha tocado más del 20% que nos pide la ley. Siempre, siempre. Más del 20% de música nacional. Así que ahí.
8: Excelente.
7: Sí, pues. Sí, pues. Así que cuando tengan algún viaje por acá, por el sur de Chile, vendrán a visitarnos.
8: Ojalá que me inviten. Ahí dejamos al alcalde de Osorno, alcaldesa, no sé.
7: Alcalde,
8: que nos inviten, así que nosotros felices de ir a hacer música para allá. Nosotros viajamos a todo Chile a tocar.
7: Ya, pues ojalá los tengamos en el verano por estos lados para que no sufran tanto con el frío.
8: Sería espectacular.
7: Ya, pues Mauricio, presenta tú mismo tu canción y con eso nos vamos a ir. Y agradecerte además por la buena onda y por contarnos parte de la historia de La Macomba.
8: Igual a ustedes, muchas gracias. Bueno, les dejo este último sencillo, que es con mucho cariño para toda nuestra gente que nos escucha, que se llama Tengo que Olvidarte, para todos ustedes. Muchas gracias.
7: Un abrazo.
8: Abrazos.

Ahí teníamos a la Macumba con este hermoso tema. ¿Está bonito? Ah, bueno, tengo que olvidarte para que usted lo pueda pedir si usted quiere ahí. Ya no me corresponden los mensajes de WhatsApp. Está buena, ¿sí? Me gustó. Espero que a usted también le haya gustado ahí en la casa este tema de este grupo musical. La Macumba, por si acaso. Mano de Macumba, para que lo pueda encontrar. Nos hacen llegar una denuncia hace unos ratitos, nos enviaron una foto al Facebook personal. Respecto a una cañería matriz, ahí en calle César Ercilla, con Amador Barrientos. Está, corre que corre el agua, corre que corre el agua. Así que los vecinos esperan alguna solución de parte de la empresa sanitaria. Reiteramos, Amador Barrientos con César Ercilla. El agua está escasa, hay que cuidarla, no hay que derrocharla. Son las 4 de la tarde con 14 minutos.

Las 4 de la tarde con 21 minutos, diversas muestras de apoyo ha recibido la Escuela Efraín Campana a raíz de esta situación que generó que se suspendieran las clases durante 2 días, el día de ayer, el día de hoy, y no sabemos todavía, no se ha confirmado para mañana, pero acá en sus redes sociales hay varios comunicados de solidaridad de distintas unidades educativas de la ciudad. Por ejemplo, el gremio de las y los profesores del Liceo Bicentenario de Gerencia Eleuterio Ramírez, ¿ya? Expresan su solidaridad con la comunidad educativa Escuela Efraín Campana. La Escuela Arte y Cultura expresa su apoyo y solidaridad con la comunidad educativa Efraín Campana. Creemos que la seguridad escolar es esencial para que nuestra comunidad pueda aprender y trabajar tranquila. Promovemos una convivencia escolar basada en respeto, el diálogo, la empatía y el buen trato. Reconocemos y valoramos la labor de docentes, asistentes y todos quienes trabajan por educación cada día. Hacemos un llamado a cuidar nuestros espacios educativos, priorizando siempre el respeto y la sana convivencia. Lo mismo la Escuela Efraín, la Escuela de España también. Son parte de los colegios que se han adherido precisamente a lo que es esta situación que vivió un profesor en dicha escuela, el cual fue detenido por carabineros, bueno, quedó en libertad en el día de ayer y ahora esperando que la justicia haga lo que tiene que hacer, ¿ya? Es un tema ahí que lo conversamos el día de ayer, precisamente porque los espacios como el colegio tienen que ser espacios de unidad, de respeto, donde el respeto debe cultivarse día a día desde ambos lugares. Así que esperemos que todo se resuelva de la mejor forma posible y que la justicia haga lo que tiene que hacer. Salieron ahí las imágenes de las cámaras, incluso donde se ve la supuesta agresión. Y bueno. La apoderada hizo lo que tenía que hacer, que era hacer la denuncia correspondiente. El profesor fue un profesor ya a punto de jubilarse. Está claro lo que pasó con él. Se lo llevó a la policía detenido. Bueno, quedó en libertad el día de ayer. Y ahora esperando que el tribunal resuelva su situación. Una situación que lamentablemente ha traspasado más allá de los límites de la escuela. Y claro, la sociedad entera tiene que hacerse la pregunta, ¿qué es lo que está pasando con nuestros jóvenes? ¿Qué es lo que pasa dentro de las escuelas? Es un tema no menor, da para mucho. De hecho, hoy día hubo un acto de reflexión también respecto a la convivencia escolar, que es un tema bastante delicado. Hoy día las generaciones, las nuevas generaciones, son un poco más complicadas, diría yo, ¿ya? Todos los tiempos van cambiando y los niños de hoy, claro, si bien es cierto, son niños nativos digitales que son más empoderados en muchas cosas, pero también de repente hay una delgada línea roja que se traspasa muchas veces en entender lo que son mis derechos y dónde termina mi derecho. Entender que mis derechos terminan cuando empiezan los derechos del otro no es una cosa fácil de aprender de un día para otro. Seguimos avanzando, a las 4 de la tarde con 24 minutos.

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22 minutos nos están separando de las 5 de la tarde y vamos a compartir con ustedes una información que creemos que es importante que la sepamos todos, porque después no podemos alegar desconocimiento ante la ley. Sí, es el tema de que, bueno, hay fuertes fiscalizaciones en nuestra ciudad que dan cuenta de un tema que es preocupante en la conducción especialmente, que es la manipulación de los artefactos electrónicos, o sea, derechamente los teléfonos, ¿ya? Hay muchos amigos que manejan ahí muchas veces con el tema del teléfono en la mano y eso puede producir, en muchos casos produce accidentes de tránsito. Y eso es lo que queremos precisamente evitar, ayudándoles a entender un poquito. A ver, la normativa es la ley no chat, ¿ya? La ley no chat busca prevenir siniestros de tránsito causados por la distracción al manipular dispositivos móviles u otros artefactos electrónicos mientras se conducen. Este se fundamenta legalmente en el Decreto Supremo número 22-2006 del Ministerio de Transporte y Telecomunicaciones, modificado por el Decreto Supremo 73 del 2001, publicado en el Diario Oficial el 14 de marzo del 2022. Específicamente, artículo 199, número 5 del Decreto Fuerza de Ley número 1-2007, Ley de Tránsito. ¿Qué se entiende por manipulación? Operar con una o ambas manos un teléfono móvil o artefacto electrónico o digital. Incluye cuando la conducción ya se inició. Incluso si el vehículo está detenido en un signo pare o luz roja con el fin de desplazarse. O sea, ni en la luz roja ni nada. Oiga, pero es una manía. Nosotros acá vemos, acá en la Avenida Manuel Rodríguez, en las tardes cuando yo me voy para la casa, en una, bueno, el taco es grande, pero en la fila de 10 autos hay 8 por lo menos manipulando el teléfono celular. Sí, pues. Ya, también incluye llamadas, mensajería, audios y uso de aplicaciones. ¿Ya? ¿Qué prohíbe la ley? Conducir un vehículo manipulando un dispositivo de telefonía móvil o cualquier otro artefacto electrónico o digital que no tenga incorporación de fábrica, excepto si la acción se realiza a través de un sistema de manos libres conforme al reglamento. Y esto aplica a todos los tipos de vehículos motorizados y no motorizados. Manos libres, por ejemplo, usted tiene el sistema del el mismo auto, trae un sistema de manos libres a través de Bluetooth, los autos modernos. Otros traen el teléfono con audífono, que también es mano libre. Ya, pero no se consideran sistemas de manos libres sujetar el dispositivo a la altura del oído del conductor, sostenerlo con el hombro, contra la cabeza o con otra parte del cuerpo, piernas, muñecas, etcétera. Manipularlo con una o más manos para hablar, escribir mensajes, enviar audios o usar aplicaciones. ¿Qué pasa con los conductores de aplicación ahí? Bueno, se supone que el conductor de aplicación cuando llega al lugar toma el viaje de ahí. Bueno, ahí no sé si ahí habría alguna excepción a la regla. ¿Qué permite la norma? Usar sistema de manos libres que permita mantener ambas manos libres en el manubrio o volante sin descuidar la conducción. Usar dispositivos que colaboren o guíen la conducción siempre que no se manipulen durante la marcha. Por ejemplo, usan Google Maps, otros usan Waze para poder ahí guiarse a un lugar desconocido. Llevar el dispositivo en un lugar que impida su desplazamiento o proyección en caso de siniestro, es decir, donde no salte, en caso de un choque, no salte el teléfono y termine pegándole a alguien. Ubicarlo sin obstaculizar la visión del panel de instrumentos, la visión directa del conductor ni la operación segura del vehículo. Eso está permitido. ¿Ya? Ahora, las principales infracciones a fiscalizar. Manipular el celular o artefacto electrónico mientras se conduce es una infracción gravísima con una multa de 1,5 a 3 UTM. Procedimiento, retiro de licencia a conducir conforme al artículo 175, Tribunal Competente, Juzgado de Policía Local. Ya. Otro es portar el dispositivo en sistema que impida su desplazamiento sobre el tablero o sobre el asiento. No lo lleve sobre el asiento. También es una infracción gravísima, lo mismo que anterior, multa 1,5 a 3 UTM. Portar el dispositivo en una ubicación que obstaculice la visión, obstruye la visión del panel de instrumentos o la visión directa. Muchos, claro, lo ponen ahí en el parabrisas y eso también ocupa lo mismo, lo otro, un multa de 1,5 a 3 UTM. Utilizar sistema de manos libres no reglamentario. El teléfono sujeto al oído, sosteniéndolo con el hombro o manipulado con la mano. También ahí es eso ya. Ojo, la manipulación del equipo musical, es decir, la radio que trae el auto, eso no es una infracción, ¿ya? Configurar el GPS antes de iniciar la conducción.
no constituye infracción, siempre que el dispositivo no obstaculice la visión directa en el panel de instrumentos. Recomendaciones extra: programa tu ruta antes de conducir, activa el modo no molestar. Si necesitas usar el teléfono, detente en un lugar seguro. No manipules GPS ni mensajería mientras conducen. Prioriza siempre la atención en la vía. Por si acaso, amigo, porque si lo sorprenden ahí, Carabineros está fiscalizando y usted va con el teléfono, ¡ah! Le van a extender una hermosa invitación al tribunal para que vaya ahí a hacer sus descargos. ¿Ya? ¿Viste? Todo sirve, es súper importante. Faltan 16 minutos para las 5 de la

Gracias a la vida que me ha dado tanto esta hermosa canción de nuestra querida, respetada, admirada Violeta Parra y que ha sido interpretada incluso en otros idiomas, siempre ahí. Estimados, el otro día se realizó ahí en la Casa del Folclore un intercambio de láminas el sábado, recién pasado, y fue un éxito, así que este sábado otra vez, pero no ahí, sino que en el Salón del Mercado Municipal. Esto va a ser de las 10 de la mañana hasta las 5 de la tarde. Segundo encuentro de intercambio de láminas del Álbum Mundial del Fútbol 2026. Oiga, había un reel donde un niñito dijo: la magia del sur. Cambió la lámina de Cristiano Ronaldo por un saco de papa. Se hace en el sur, no. Así que podríamos ir Trasquinto tú también, ¿o no? Claro, de intercambio, pero solamente de láminas del álbum ahí. Así que este sábado la invitación, pues a partir de las 10 de la mañana hasta las 5 de la tarde en el gimnasio, o sea, en el gimnasio, en el salón de eventos del mercado municipal. Ahí puede intercambiar sus láminas del mundial que comienza mañana.

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4: Buenas tardes, exactamente las 17 horas. El mercado ajustó sus perspectivas para la economía chilena en 2026, así lo reflejó la encuesta de expectativas económicas de junio, publicada por el Banco Central, que mostró una reducción en la proyección de crecimiento del Producto Interno Bruto para este año, junto con una moderación con las estimaciones de inflación. De acuerdo con la mediana de las respuestas, los analistas prevén que el Producto Interno Bruto crecerá 1,6% en 2026. La cifra representa una importante corrección respecto del 2% que se esperaba en la encuesta anterior y se transforma en uno de los principales cambios observados en el sondeo de junio. Para el corto plazo, la encuesta estima que el índice mensual de actividad económica IMASEC de mayo habría anotado una expansión anual de 0,2%. Asimismo, el crecimiento de la economía durante el trimestre calendario en el que se realizó la consulta sería de 0,5%. En materia de inflación, los consultados proyectan que el índice de precios al consumidor no registre variación durante junio. Para julio, en tanto, esperan un incremento de 0,4%. El diputado Héctor Barría informó que ofició formalmente a la ministra del Deporte, Natalia Duco, y a Televisión Nacional de Chile, solicitando que se realicen las gestiones necesarias para transmitir por televisión abierta la final de la Liga Nacional de Básquetbol entre Español de Osorno y Leones de Quilpué. El parlamentario destacó la importancia del encuentro deportivo para la región de Los Lagos y para el desarrollo del básquetbol nacional, señalando que este tipo de competencias merecen una mayor visibilidad y acceso para la ciudadanía. Hoy el básquetbol también mueve multitudes, especialmente en nuestras regiones. Hemos solicitado a la ministra del Deporte y a TVN que hagan todo lo posible para que esta final pueda ser transmitida. Español de Osorno representa nuestra región de Los Lagos y creemos que el esfuerzo de los dirigentes, jugadores, hinchas y barras merece ser visto por todo Chile, afirmó Barría. El legislador agregó que esta gestión se está realizando en conjunto con el diputado Cristian Mello, representante de la región de Valparaíso, territorio al que pertenece el Club Leones de Quilpué, con el objetivo de relevar el valor deportivo y social de esta definición. Barría sostuvo además que la televisión pública debe abrir espacios a disciplinas que cuentan con una importante tradición y arraigo en distintas zonas del país. Semihundido quedó un camión tres cuartos que en la mañana de hoy miércoles cayó a las aguas de un río ubicado en el kilómetro 7 del camino a la localidad de Quenuir, en la comuna de Maullín. Según los antecedentes, el hecho se produjo en las cercanías de la escuela rural de Quenuir y concitó el apoyo de diversas unidades de emergencias que se dirigieron al lugar, entre ellos bomberos de la comuna de Los Muermos. De manera preliminar, se informó que dos personas resultaron lesionadas, las que fueron trasladadas en vehículos particulares hasta la posta del sector. Y el alcalde, no, perdón, el En el contexto de la planificación anual de sus operaciones y de cara al periodo invernal, la empresa Saesa recibió en sus instalaciones de Osorno la visita del Seremi de Energía de la región de Los Lagos, Juan Taladriz, junto al director regional de la Superintendencia de Electricidad y Combustible, Osmar Obreque. La actividad tuvo como objetivo presentar los principales lineamientos del plan de trabajo de la compañía y sus medidas para resguardar la calidad del servicio eléctrico. Durante el recorrido, las autoridades pudieron interiorizarse sobre el funcionamiento de la operación eléctrica, así como los sistemas de monitoreo y gestión que permiten enfrentar escenarios de alta demanda energética y condiciones climáticas complejas, además de eventuales interrupciones del suministro y los mecanismos de coordinación que la empresa despliega para asegurar la continuidad del servicio. 17:05, hasta aquí este punto de prensa. Por su atención, gracias. Buenas tardes.
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Las 5 de la tarde con 8 minutos, 11 grados tenemos a esta hora en nuestra ciudad, 12 era la máxima que se esperaba para el día de hoy, para esta noche lluvias y llovizna más tarde, 7 grados la mínima, para mañana jueves 11 de junio se espera día nublado con chubascos, una máxima de 11 grados.

Las 5 de la tarde con 15 minutos, bomberos de nuestra ciudad asistieron hace un ratito nomás al sector oriente de nuestra ciudad, específicamente en calle Avenida Francia con Isla de Pascua. Ahí se registró un accidente de tránsito con algunos heridos. Bomberos ya trabajó en el lugar para atender esta emergencia en el sector oriente de nuestra ciudad.

Las 5 de la tarde con 22 minutos. A ver, el 29 de enero del 2025, una vecina, doña María Valesca Suárez, caminaba por la plaza, ahí en el sector Bellavista, ¿ya? Entre los pasajes Santiago Mumber y Germán Hoffman, ¿ya? Y en ese momento, cuando iba pasando, cayó a una cámara que se encontraba destapada y que tampoco contaba con protección ni señalización de advertencia. Pese a que, según declararon vecinos en los tribunales, el lugar se mantuvo durante un largo tiempo en esas condiciones. ¿Qué pasó? Que la caída le provocó lesiones de consideración en una de sus rodillas, afectando seriamente su movilidad. Debido a ello, no pudo continuar desarrollando normalmente su actividad laboral vinculada a la venta de productos, ni tampoco hacerse cargo de las labores de cuidado de su madre, responsabilidad que asumía de manera habitual. Así que ella, a pesar de contar con indicación médica para intervención quirúrgica, aún no ha podido operarse, por lo que hasta ahora solo ha recibido tratamiento kinésico para enfrentar las secuelas de la lesión. Bueno, ella presentó una demanda y el primer juzgado civil de Osorno concluyó que el municipio incurrió en una falta de servicio, figura jurídica que sanciona el funcionamiento deficiente de la administración pública. Bueno, el municipio obviamente fue a la Corte de Apelaciones de Valdivia, quien confirmó la responsabilidad del municipio e incluso aumentó la indemnización otorgada a la víctima. De esta manera, el monto definitivo asciende a 3.700.000 pesos por concepto de tratamiento médico y a 4 millones por daño moral, cifra que deberá ser pagada por el municipio, además de asumir las costas del juicio. Ahora, desde el municipio informaron que se cuenta con seguros asociados a accidentes ocurridos en bienes nacionales de uso público. Y la entidad aseguradora correspondiente asumió la defensa de la causa y será la encargada de efectuar el pago de las indemnizaciones. Me imagino que no irán a ir a la Corte Suprema. Me imagino que no, para entregarle luego su indemnización como corresponde a esta vecina que cayó ahí en una cámara que no estaba. O sea, el servicio que tiene que entregar el municipio es que si hay una cámara que está sin tapa, si no ponen la tapa, bueno, por lo menos señalizar que no se puede pasar por ahí para advertir el peligro, por si no pasa lo que le pasó a esta vecina, que afortunadamente la justicia dio a favor de ella.

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25 minutos nos están separando de las 6 de la tarde. Hay una invitación que nos hacen los amigos de la Agrupación Literaria y Cultural en la Huella de Neruda para este temporal cultural que se va a realizar entre mañana y pasado en el Centro Cultural de nuestra ciudad. Esto es de 15 a 20 horas, donde va a haber poesía, canto y danza. Entretenido, ¿ya? Mañana jueves y el viernes entonces, poesía, canto y danza en el Centro Cultural. Esta invitación que nos hace la Agrupación Literaria y Cultural en la Huella de Neruda, ahí en el Centro Cultural de nuestra ciudad, en Mata 556.

14 minutos nos separan de las 6 de la tarde. Bueno, todos sabemos que la salud en nuestro país no es un tema que sea de excelencia, no por falta de profesionales, sino más bien muchas veces por falta de recursos médicos o recursos tecnológicos. Bueno, se planteó frente a la Comisión Osorno del Consejo Regional una adquisición de un equipo ECMO, ¿ya? Es el equipo ECMO, que es oxigenación por membrana extracorpórea, que entrega soporte vital a pacientes con graves complicaciones respiratorias y cardíacas. Por ejemplo, pacientes con síndrome cardiopulmonar por hantavirus, personas que sufren shock cardiogénico, cuadros respiratorios severos, y también para intervenciones de cirugía cardíaca, que todo esto no se hace acá en Osorno, pero precisamente porque falta este equipo. Bueno, fue bien interesante esta reunión entre los cuatro consejeros de la provincia, más el director del hospital, don Julio Vargas, el subdirector del Servicio de Salud Osorno, don Rodrigo Alarcón, otros profesionales que también estuvieron presentes haciendo instancias. Así que van a empujar, digamos, en el Consejo Regional para que pronto se pueda adquirir este equipo que es tan importante. Claro, porque en este momento una persona con hantavirus, que se han dado varios casos acá en Osorno, si no recibe una atención rápida, esta atención con este equipo, lamentablemente el resultado es fatal. Y claro, hay que trasladarlos a otra ciudad, específicamente hasta Temuco, para que puedan recibir la atención correspondiente, pero esa ida a Temuco realmente puede ser fatal también. Así que esperemos que el Consejo Regional ahí pueda aprobar estos recursos para la adquisición de este importante equipo de salud, que es necesarísimo, necesarísimo, ni siquiera necesario, necesarísimo, no sé si existirá esa palabra, pero necesario, muy necesario para lo que es nuestra provincia.

No precisamente bailando salsa, pero nos tenemos que ir igual. Sí, se acaba el programa el día de hoy, chiquillos, chiquillas, pero muchas gracias de todas maneras por haberse acompañado con nosotros. Así que si Dios lo permite, mañana nuevamente nos reuniremos después de los mensajes de las 15 horas. Así que tengan un buen descanso y será hasta mañana. Chao, chao.

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6: Removió aguas la crítica del expresidente Boric a los embargos por deudas del CAE. Ocupa un espacio vacío de liderazgo, dicen en la oposición. El oficialismo le reprocha haber creado la expectativa de la condonación. Otro dato de Contraloría para el censo de 2024, el INE contrató a censistas con antecedentes penales y a otros con expulsión administrativa pendiente. 5 gendarmes entre los 16 detenidos por la operación El Dorado en la cárcel de Illapel. Además, incautó droga, vehículos y dinero. En el mundo, nuevos ataques de Estados Unidos contra múltiples objetivos en Irán. El Papa León XIV visitó a la Sagrada Familia en Barcelona. Y en el deporte, últimos amistosos a horas del inicio del Mundial de Fútbol, que también estará presente en Cooperativa.
7: Así están las cosas, el resumen informativo, los titulares junto a Álvaro Lozano. Hasta un ratito más, Álvaro.
6: Hasta pronto, Paula.
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7: Y nos vamos a la pausa en lo que queda del día, pero después del corte volvemos con todos los resultados de la encuesta CEP, la evaluación del presidente José Antonio Kast, las expectativas económicas, las instituciones en las que más confía la ciudadanía. Todo eso va a ser parte del informe de Camila López en algunos minutos. Vamos a estar revisando lo que ocurrió con las lluvias y ojo, porque todavía la región metropolitana tiene un déficit de agua caída superior al 70%. Tenemos historias del Mundial, tenemos toda la actualidad desde el Congreso, tenemos entrevistas, tenemos muchísimo más. Y la invitación es a que te quedes aquí en Cooperativa y lo que queda del día.
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10: Cooperativa. 6-9 minutos. 6-9 minutos.
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13: Continuamos en lo que queda del día, seguimos revisando lo más importante, la agenda noticiosa de esta jornada. La encuentras aquí en lo que queda del día. Estamos hasta las 8 de la tarde con toda la información. Vamos a estar en las entrevistas revisando los principales temas del día. Más 569-78-880770 es el teléfono para dejar tu nota de voz, para ser parte también tú de lo que queda del día, y escuchamos tus comentarios respecto a los temas que están marcando la agenda informativa nacional. Y nos vamos a esta hora a la noticia que surge tras la difusión de una de las nuevas de una nueva encuesta del Centro de Estudios Públicos. El sondeo apunta a un 52% de desaprobación para el presidente José Antonio Kast. También se refleja en la encuesta un mayor pesimismo respecto al futuro económico del país y respecto a la situación personal en Chile. Es parte de los resultados, además de las figuras con mayores niveles de confianza, las instituciones en las que más confían los chilenos y las figuras políticas que mejor evalúan. Camila López tiene todos los detalles. Buenas tardes.
14: ¿Qué tal, Paula? Buenas tardes. Y el Centro de Estudios Públicos, el CEP, presentó los resultados de su encuesta número 96, realizada entre el 18 de abril y el 27 de mayo. Una medición que entrega una nueva radiografía del momento político, económico y social que atraviesa el país. Para poner en contexto, en el periodo en que se aplicó la encuesta, el presidente José Antonio Kast envió el proyecto de reconstrucción nacional, hubo cambio de gabinete, el mandatario habló de la metáfora en migración, y se anunció también la acusación constitucional en contra del exministro de Hacienda, Nicolás Grau. Entre los resultados, en el plano político, el estudio destaca que un 34% de los encuestados aprueba la gestión del gobierno, mientras que un 52% la desaprueba. Una brecha de 18 puntos que se suma a otros indicadores que reflejan dudas respecto del desempeño del Ejecutivo. Por ejemplo, un 51% de los encuestados considera que el presidente José Antonio Kast tiene poca o ninguna disposición para llegar a acuerdos con la oposición, mientras que un 67% asegura tener poca o ninguna confianza en que el mandatario cumpla sus promesas de campaña. Resultados que generaron distintas interpretaciones en el mundo político. Desde la oposición, el presidente del PPD, el diputado Raúl Soto, aseguró que las cifras reflejan los costos de las decisiones que ha tomado el gobierno durante sus primeros 3 meses de gestión. Hablaron también la timonel del Partido Socialista, la senadora Paulina Bogdanovich, y el presidente de la Democracia Cristiana, el diputado Álvaro Ortiz.
15: Son cifras preocupantes que dan cuenta de que han tomado malas decisiones en materia económica, muy mala gestión en materia de seguridad, muy malas decisiones también en materias administrativas y políticas.
16: Mientras tanto, no hay ni seguridad en las calles, ni seguridad económica para las personas, por lo tanto ese 68% creo responde a esa desesperanza.
17: En el sentir, cuando uno recorre la región, el distrito, uno se da cuenta que la gente ya no le cree a un presidente a 3 meses de recién haber asumido que vaya a cumplir sus promesas electorales. Es preocupante porque al final tú hablas de que la ciudadanía cada vez cree menos en los políticos y en este caso en el presidente Kast, ¿para qué decir?
13: Ahí están algunas reacciones en torno a los números que son complejos para el presidente de la República. Ahora hablemos respecto a precisamente cómo ven desde el oficialismo estos resultados, Camila.
14: Bueno, una respuesta clásica de los políticos al momento de conocer los resultados de las encuestas es que son una fotografía del momento y que hay que mirar el panorama completo. Y eso es precisamente lo que respondieron algunos dirigentes cercanos al gobierno. En la misma línea, sabemos que la economía es una de las emergencias planteadas por el presidente Kast, y en ese ámbito llamó la atención que la encuesta refleja un deterioro en las expectativas y un aumento de las percepciones negativas sobre el futuro económico del país y también sobre la situación económica personal de los encuestados. En el ámbito de seguridad y de convivencia social, la delincuencia, los asaltos y los robos continúan siendo la principal preocupación de los chilenos, seguidos por la salud, la educación y el narcotráfico. Estos últimos temas, además, registraron un aumento estadísticamente significativo respecto de la medición anterior. El sondeo también da cuenta de un fuerte rechazo a distintas formas de incivilidad. Más del 70%, por ejemplo, desaprueba la evasión del pago del transporte público y las tomas de colegios y universidades como mecanismos de protesta, lo que de alguna forma con el registro nacional de vándalos planteados por el Ejecutivo. Además, un 55% de los chilenos está de acuerdo con prohibir toda inmigración y el 67% opina que elevan los índices de criminalidad. Todos temas que sabemos tienen un lugar destacado en la gestión del gobierno. Por lo mismo, es que desde el oficialismo, el jefe de bancada de Renovación Nacional, el diputado Diego Chalper, defendió el el desempeño del gobierno y sostuvo que se han adoptado las medidas que corresponden frente a los principales desafíos del país. Habló también el senador de la UDI, Iván Moreira.
18: Pero yo al menos soy de la idea de que el gobierno tiene cada vez lunas de miel más cortas, eso es un hecho de la causa en nuestro país, y por lo tanto el gobierno del presidente Kast ha tomado las decisiones a tiempo, ha hecho los ajustes ministeriales que se necesitaban y, más importante, le ha puesto foco con todo al desarrollo de proyectos de inversión, a una agenda de seguridad fuerte como la está liderando el ministro Rau y también, y muy importante, en educación, en salud y en las emergencias sociales, poniendo un trabajo de gestión por delante.
19: El CEP vuelve a confirmar lo que la gente nos dice en la calle. Chile exige orden, respaldo a carabineros y control firme de la migración desbordada.
14: La encuesta también entregó una nueva medición sobre los liderazgos políticos. El alcalde de Maipú, Tomás Bogdanovich, aparece nuevamente como la figura política mejor evaluada del estudio, seguido por el presidente José Antonio Kast, por Franco Parisi y por el gobernador metropolitano Claudio Orrego, quienes comparten los siguientes lugares del ranking. En el otro extremo se ubican las figuras peor evaluadas, encabezadas por la ex vocera Mara Cedini, el ministro de Hacienda Jorge Quirós y el ex candidato presidencial Johannes Kaiser. Otros datos que dejó la encuesta es que la Policía de Investigaciones, las universidades, carabineros, las Fuerzas Armadas, las radios y las municipalidades son las instituciones en que más confía la ciudadanía. Además, en esta oportunidad se hizo un apartado sobre natalidad, donde la mayoría respondió que la razón más importante para no tener hijos es que los niños son caros de mantener.
13: Ahí está Camila López con algunos de los resultados de la encuesta CEP. Vamos a volver a hablar en torno a la encuesta, las figuras políticas que representan estas cifras obtenidas por el presidente José Antonio Kast, quienes capitalizan a lo mejor parte de esos números. Todo lo vamos a conversar con el investigador del Centro de Estudios Públicos, Alfonso España, en unos minutos. Gracias, Camila. Buenas tardes.
14: Chao, buenas tardes.
13: Y pese a las precipitaciones de hoy en la región metropolitana, todavía el déficit en la zona central del país, el déficit de agua caída, es superior al 70%. La situación podría cambiar de acuerdo a la forma en que se presente y el momento en el que se presente el fenómeno de El Niño, que se alimenta del aumento de las temperaturas en el Océano Pacífico y que este año se ha descrito como un mega o super niño. Fernanda Ávila tiene los detalles. Buenas tardes, Fernanda.
20: ¿Qué tal? Buenas tardes. La zona central del país vive un periodo especialmente seco. En un año normal, las precipitaciones a esta fecha deberían estar entre los 90 y 110 milímetros de agua caída. Sin embargo, este 2026 se ha registrado poco más de 22 milímetros. El sistema frontal de esta madrugada ya se trasladó hacia Argentina, por lo que durante la tarde solo se desarrollaron algunos chubascos aislados y hasta tuvimos un poco de sol aquí en la capital. Dicha lluvia aportó poco al alto déficit de precipitaciones en la región metropolitana, que se fija en 75.4% para esta temporada. Lo detalló el meteorólogo Arnaldo Zúñiga.
21: Donde más se ha acumulado es el sector oriente, donde en Tobalá hasta el momento llevamos 2 milímetros, acá en Quinta Normal 0,4, y el sector sur de Santiago, también algunas localidades han acumulado en torno a 2, 3 milímetros. Muy poco lo que aportan al déficit, estamos con un déficit de un 75% de agua caída. A la fecha llevamos 22.5, mucho de esta agua cayó en verano. El año pasado, en esta misma fecha, llevábamos 67.2 y un año normal deberían ser 91.3.
20: Pese a ello, la lluvia podría repuntar hasta la primavera, considerando el pronóstico del fenómeno del Niño o Mega Niño, que ya está ocurriendo en el Pacífico ecuatorial. Sus primeros efectos en la zona central de Chile ocurrirían en los meses de julio y agosto, y según las estadísticas significaría un superávit de precipitaciones. Por ahora, solo se puede hablar de una condición basal favorable para el resto del año, lo explicó el climatólogo Álvaro Constanzo.
22: Como pronóstico estacional, lo que nosotros hacemos es estimar una condición, si es que es normal, sobre lo normal. Recientemente nosotros entregamos un porcentaje, pero este porcentaje habla de la probabilidad de tener esta condición, que para el trimestre de junio, julio, agosto, al menos para Santiago, se espera con aproximadamente un 65% de probabilidad esperar una condición normal a sobre lo normal. Que al final del trimestre esperamos tener un acumulado de precipitación que supere los 194 milímetros y Ese dato lo esperamos bajo al menos un 65% de probabilidad.
20: Para este jueves se pronostican mínimas en torno a 1 o 2 grados en la capital. Frías temperaturas que van de la mano con una calidad regular del aire y baja ventilación. Condiciones que pueden aumentar las enfermedades respiratorias propias de esta época. La Seremi de Salud, Pía Venegas, reforzó el llamado a la vacunación para adultos mayores, embarazadas y menores entre los 6 meses y 5 años.
0: Estamos al debe en cuanto a llegar a tiempo en el porcentaje. En algunos grupos estamos al día, otros grupos estamos al debe, especialmente, como le dije, en los niños menores, preescolares y las personas mayores. Ahí tenemos una deuda, así que ahí necesitamos llegar a esos grupos particularmente, porque la meta de aquí a junio es llegar al menos al 80% de la población de alto riesgo. O sea, tenemos, ¿nos quedan cuánto? 3 semanas, 2 semanas para llegar a fin de junio.
20: La vacuna contra la influenza tarda al menos 2 semanas en completar su efectividad. Centros de salud y vacunatorios disponibles en el sitio web mevacuno.gov.cl.
13: Ahí está la completa nota de Fernanda Ávila. Muchas gracias, Fernanda.
20: Chao, buenas tardes.
13: Buenas tardes. El saludo para quienes nos acompañan cada jornada en lo que queda del día. 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La quinina, un alcaloide que los quechuas usaban para tratar enfermedades. 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

0: Cada 4 años vuelve el Mundial. Cambian los equipos, cambian los campeones y las historias, pero hay cosas que quedan. Y esto es lo que queda del Mundial. Si seguiste el Mundial de Sudáfrica 2010, no necesitas grandes explicaciones. Basta con que escuches lo siguiente. Las trompetas de plástico africanas se hicieron sentir en cada partido y en distintos lugares del mundo. Sonaban en los estadios, acompañaban cada jugada, se oían bajo los relatos y los comentarios, aparecían en todos los compactos deportivos. Y se convirtieron en parte del debate. Hubo quienes reclamaban por el ensordecedor tronar de las vuvuzelas y quienes las destacaban como el sonido auténtico de una tradición local. Y no faltó quien partió a vender tapones de espuma en los estadios. La vuvuzela es una trompeta de plástico casi 1 metro más o menos de extensión y ya era popular en Sudáfrica antes del Mundial, pero no tanto antes. Se empezó a vender en masa a inicios del 2000 y habría sido inspirada por el uso de los cuernos de kudu, un tipo de antílope, en algunos lugares en África previamente. Pero en 2010 la vuvuzela ya era un tema mundial. Millones de personas que nunca habían oído hablar de ella discutían sobre su sonido y existencia y hablaban de ella.
1: Bueno, y de África, ¿qué me dices? ¿Te gusta lo de la bubucela o no? ¿La has tocado alguna vez?
2: No, no la he tocado.
1: Es difícil, ¿eh? Mira a ver si suena la bubucela. Sí. No es tan fácil, ¿eh? Fuerte, fuerte. Es que es difícil, ¿eh?
2: Me han hablado de
1: mira,
2: de
1: yo he practicado mucho, ¿eh? Pues mira. Claro, a ver, prueba. Bueno, esto no va a salir en la entrevista, aunque estamos en directo, pero esto vamos a ver si lo podemos cortar.
0: A todo pulmón, el sonido de la vuvuzela puede llegar a unos 110 y un poco más de decibeles, o sea, como una sirena de ambulancia pasando muy cerca tuyo. Y en un estadio lleno, una multitud de vuvuzelas se puede generar un zumbido constante, un sonido ininterrumpido, como el de un enjambre o el motor de un avión. Así se comparó. Pero fue en las transmisiones de televisión donde arreció la preocupación por las vuvuzelas y se planteó incluso la opción de aplicar filtros de audio para los partidos. La FIFA tuvo que emitir su opinión. Y entre la televisión y las vuvuzelas, optaron por las vuvuzelas, porque si ellas formaban parte de la cultura futbolística, deportiva local, el Mundial tenía que reflejarlas. Era un Mundial en África. Y la música, el baile y las vuvuzelas eran parte de la identidad que el encuentro tenía que reflejar. La vuvuzela ganó fama internacional.

0: criticada, prácticamente desconocida fuera de África hasta el 2010, el sonido de la vuvuzela se convirtió por semanas en uno de los más reconocidos del planeta. Y hasta hoy, cuando alguien escucha una vuvuzela, piensa en un estadio lleno y probablemente en el Mundial de Sudáfrica 2010. Soy Paula Molina, esto fue Lo que queda del Mundial con Mario Díaz en las grabaciones.
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2: 10 grados. 10 grados en Santiago.
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6: A prácticamente 20 horas del inicio de la Copa del Mundo se siguen jugando partidos amistosos preparatorios en Orlando, Florida. Está jugando Inglaterra a esta hora frente a Costa Rica, minuto 68 de partido, y el equipo británico gana por 2-0. Más temprano, Portugal tuvo su despedida oficial con su público en Leiria. Le ganó 2-1 a la selección de Nigeria. Goles de Pedro Neto y de Francisco Conceição para el equipo luso. Había empatado el delantero del Sevilla, Acor Adams. Portugal, que estará jugando la próxima semana en su estreno en la Copa del Mundo. Inglaterra vence 2-0 a Costa Rica, lo decíamos. Acaba de anotar de penal Anthony Gordon. El 2-0 abrió la cuenta el volante del Arsenal, Declan Rice.
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10: Y ya estamos de vuelta, 6 de la tarde con 37 minutos. Seguimos haciendo Lo que queda del día en Cooperativa. 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En la noticia política, hoy la figura que protagoniza la información es el expresidente Gabriel Boric, que salió a cuestionar lo que describió como inflexibilidad y castigo para las familias trabajadoras endeudadas y la forma permisiva con la que se tratan los negocios del crimen organizado. Todo esto a raíz de la votación contra habilitar el levantamiento del secreto bancario. Las declaraciones del presidente Gabriel Boric encontraron respuesta en el propio gobierno. Jorge Espinoza Cuellar nos va a contar todo. Muy buenas tardes, Jorge.
11: Hola, ¿qué tal, Paula? Muy buenas tardes. Claro, menos de 3 meses después de haber dejado el cargo en La Moneda, reapareció el expresidente Boric, que nunca ha desaparecido del todo, pero ahora irrumpe en la política contingente. con reflexiones o comentarios que hace a través de sus redes sociales para solidarizar con los deudores del crédito con aval del Estado, a quienes la tesorería les están vaciando sus cuentas bancarias para cobrarse, ¿verdad?, con estos dineros, embargando los sueldos prácticamente, y además al señalar que los mismos que justifican este castigo a las familias, así lo ha descrito Boric, votan también contra habilitar el levantamiento del secreto bancario, a propósito de la votación que hubo en la sala del Senado, donde no se alcanzaron los votos suficientes para haber incorporado esa norma en la ley y crea el subsistema de inteligencia económico. El expresidente Boric entra de lleno a la coyuntura, a la contingencia, con dos temas de primera prioridad en el debate público, tanto así que el viceministro Claudio Alvarado le respondió precisamente a Gabriel Boric desde La Moneda y lo hizo en estos términos.
12: Yo le pediría al expresidente Boric que se refiera como corresponde a cada tema y no mezcle situaciones. Él hizo un llamado permanente durante su gobierno a que iba a condonar el CAE. Si no lo cumplió, no es problema de este gobierno que las personas que hoy día tengan ingresos suficientes, más de 3,5 millones de pesos, lo van a reprogramar y tenemos el legítimo derecho de cobrar esa plata que correspondan a todos los chilenos. Hoy día, gran parte del problema también está motivada por esa promesa.
11: Ahí estaba el viceministro Claudio Alvarado en referencia a las declaraciones publicadas por Gabriel Boric en su cuenta de X y en Instagram. Fíjate, Paula, que aquí en el Congreso hay voces desde la oposición, como por ejemplo el diputado del Partido Socialista Marcos Ilavaca, que explican esta irrupción de Gabriel Boric en el debate público por el vacío de liderazgo que hay en el sector, porque no se identifica claramente quién o quienes podrían estar liderando en este momento a la oposición. También habló en la tarde el presidente de la Comisión de Educación del Senado, el UDI Gustavo Sangüesa, que derechamente relativizó lo planteado por Boric en el sentido de que ya había un acuerdo técnico respecto del nuevo sistema de financiamiento de la educación superior que iba a reemplazar el CAE. Los vamos a escuchar a ellos y también al diputado de Renovación Nacional, a Diego Schalper, que fustigó aquí a Gabriel Boric, fundamentalmente por los temas en los que decide reaparecer, porque, claro, según Schalper, debió haber hablado también de otros asuntos. Aquí está.
13: Como oposición no hemos sido capaces de trabajar de manera coordinada y hoy día el expresidente Gabriel Boric está utilizando un espacio que se encuentra vacío. Ahora, respecto a la temática que él pone sobre la mesa, tenemos una deuda, porque la promesa de la condonación del CAE se da en nuestro gobierno.
14: Hubo conversaciones avanzadas, eso sí, pero nunca llegamos a un acuerdo total, nunca hubo un documento que estuviese firmado por todos los actores, porque faltaba voluntad en enero principalmente y principios de marzo. El FES no tenía las urgencias que había tenido anteriormente.
15: ¿Por qué no comenta, por ejemplo, el 3,6% que nos dejaron de déficit fiscal? Las escandalosas cifras que nos dejaron en materia de homicidio. O sea, presidente Boric, usted como un expresidente de temporada, comenta las cosas que le convienen y no comenta las cosas que no le convienen.
11: Ahí estaban Marcos y la vaca del PS, el senador Gustavo Sangüesa de la UDI y el diputado de RN, Diego Schalper. Fíjate que entre todas las reacciones que ha habido, los comentarios sobre esta reaparición pública de Boric, a quien más le molestó fue al senador Rojo Edwards, senador de derecha, quien públicamente lo amenazó con impulsar una idea, una propuesta, un proyecto para que lo despojen de su dieta como ex presidente, solo por el hecho de que no le gustó lo que dijo. Y el diputado Álvaro Ortiz, presidente de la Democracia Cristiana, también se refirió a esta amenaza de Rojo Edwards.
16: Si el expresidente Boric va a actuar como un activista de baja estofa, Yo personalmente voy a apoyar la idea de quitarle el sueldo vitalicio que recibe por parte del Senado, porque desfachateces de esta magnitud no podemos tolerarle. Así que yo le exijo al presidente Boric un mea culpa respecto a lo que ocurrió durante su gobierno.
17: Ante comentarios tan rascas como el del senador, no valen la pena comentarlo. Cuando se acaban los argumentos, se cae en ese tipo de declaraciones. Yo le pediría al senador, como a otros también, que puedan subir, aunque sea un poquito el debate, aunque les cueste. Yo creo que las opiniones que ha entregado el expresidente Boric tienen sentido. Cuando vemos una derecha que vota cuadradamente en contra de abrir el secreto bancario.
11: Ahí estaban entonces el senador Rojo Edwards y el diputado Álvaro Ortiz. Y hace poco rato en el Senado habló el presidente de los republicanos, el senador Arturo Esquella, quien junto con sumarse a todos quienes responsabilizan a Boric, a su gobierno, por haber generado la expectativa de que se iba a condonar una deuda que finalmente todo el mundo sabía que no se podía condonar y que no iba a ocurrir, y que ahora estaban criticando que se cobren esas deudas. Además, Arturo Esquella dice que lo único que a su juicio explica esta aparición de Boric es que estaría siendo seducido por quienes lo están instando a perfilarse nuevamente para regresar a la moneda. Esa es la lectura política que hace al menos el presidente de los republicanos. Y hace poco tiempo, de hecho a principio de mes, en una entrevista desde Europa, te recordarás, Paula, que el expresidente Boric hizo ver que, claro, tiene 40 años y que todo indica, según él mismo reconoce, que cuando se desate el debate en la centro izquierda respecto de opciones presidenciales, él está seguro que su nombre va a estar, aunque también junto con decir que él se fue de la moneda con un respaldo más o menos importante, también admite que la desaprobación fue más alta que el respaldo, así que eso también habría que tenerlo en cuenta, pero ya sabemos que el mismo Boric asume que al menos van a poner su nombre en la discusión en 3 años más.
10: Así es, ahora Jorge Espinosa, eso parece más bien la constatación de un hecho. Digamos, ¿qué novedad podría existir en aquella frase? Entre otras cosas, debido a la juventud del expresidente, digamos, la idea de que nunca más vaya a optar un cargo de primer mandatario o que no se lo vaya a presentar como una posibilidad, la verdad es que sería como relativamente fantasioso. Ahora, de todos los comentarios que ha generado esto, quizás el más vistoso, como tú decías, es aquel que advierte respecto a la posibilidad de quitar la dieta si en función de ciertos comentarios. Y me parece a mí que condicionar como una cuestión que es institucional a que básicamente el expresidente no hable o que ningún presidente no hable a riesgo de perder la dieta que reciben es una cuestión tremendamente complicada, me parece, porque derecho a expresión tienen, digamos, ¿no? O sea, absolutamente razonable que participen del debate nacional. Ya tomarán los expresidentes sus decisiones respecto a cómo participan, pero claramente tienen el derecho a participar. Ahora, claramente está apareciendo en momentos en que su exministro de Hacienda, ¿no es cierto?, está enfrentando una acusación constitucional, y respecto al tema de las deudas, no solo se hace, digamos, apunta a una cuestión más amplia, dice que no le dieron los votos desde la derecha para tener no solo un alivio al CAE, sino un nuevo sistema de financiamiento de la educación superior, que es como la pregunta detrás de estas medidas, ¿no? O sea, además de ir a cobrar a los deudores, sigue abierto cómo se financia la educación superior. Y esa, claro, es una pregunta más grande para la que no hay respuesta.
11: Claro, porque, claro, se sigue cobrando, ¿verdad?, a los deudores morosos, y mientras tanto el mismo sistema sigue vigente. O sea, se siguen endeudando, claro. Hay jóvenes que se siguen endeudando.
10: Así es. Jorge Espinosa Cuellar, muchísimas gracias por todos los detalles y volvemos a encontrarnos mañana en lo que queda del día.
11: Con mucho gusto. Chao, Paula. Buenas tardes.
10: Buenas tardes. Y nos vamos a la economía. El número del día es 1,6 por la proyección de crecimiento para este año, de acuerdo a la última encuesta de expectativas económicas del Banco Central. La consulta da cuenta de un dato de inflación acumulado al término de este 2026 ligeramente menor, pero también hay una estimación a la baja para el PIB. Gonzalo Aguirre tiene los detalles.
18: Después de la actualización de los datos de empleo, crecimiento mensual e inflación, y a la espera de lo que ocurra la próxima semana con la tasa de interés y con las estimaciones de un nuevo informe de política monetaria, se conocieron los resultados de la encuesta de expectativas económicas del mes de junio. Así, los consultados por el Banco Central estimaron que el IMASEC de mayo dejaría la primera cifra positiva de crecimiento mensual en lo que va de este 2026, aunque poco pronunciada, de 0,2%. Aquello podría generar preocupación en torno a una eventual recesión económica. Se lo preguntamos a Pablo Müller, director del Magíster en Desarrollo Económico de la Universidad Autónoma.
19: El hecho que la encuesta de expectativas económicas proyecte un IMASEC de apenas 0,2% para junio, tras varios meses de contracción o estancamiento, ciertamente aumenta las señales de debilidad de la economía chilena. Sin embargo, hablar de recesión requiere ser preciso. La definición técnica más utilizada corresponde a dos trimestres consecutivos de caída del PIB respecto del trimestre inmediatamente anterior, ajustado por estacionalidad, no simplemente dos trimestres con variaciones anuales negativas. Hoy existe un riesgo creciente de recesión técnica, especialmente considerando que el PIB cayó en el primer trimestre y la actividad sigue mostrando fragilidad, pero la confirmación va a depender de cómo cierra el segundo trimestre y de las cifras desestacionalizadas de las cuentas nacionales.
18: En materia de inflación, los resultados de la medición arrojaron nuevamente que durante junio la variación del IPC sería de 0%, tal cual como se esperaba en la encuesta de mayo. Un dato favorable si pensamos que esto dejaría congelado

0: Un ajuste a la baja significativo, en particular el crecimiento económico de este trimestre, que hoy día apenas supera el 0,5%. Y eso se traduce necesariamente también en un ajuste a la baja para el año, y hoy día las expectativas de crecimiento no van más allá del 1,6%. Y por supuesto, todo esto está apalancado por menores cifras de inversión, de demanda, del consumo de los hogares, que ya empieza a mostrar algún signo de desaceleración. Las noticias son mixtas, se avanza por el lado de la inflación, pero se pierde por el lado del crecimiento.
1: De proyecciones de crecimiento a propósito de las discusiones económicas que se desarrollan en paralelo durante estos días, esto comentó el ministro de Hacienda, Jorge Quirós.
2: Nosotros tenemos como meta de crecimiento llegar creciendo al 4% al término de este periodo. Esa es nuestra meta, la mantenemos, estamos trabajando en pos de ello. Ahora, cuando se trata de ponerse metas fiscales, que las tomamos con mucha seriedad y con las acciones correctivas que vamos a tener que hacer si no las cumplimos, entonces somos más conservadores y preferimos ponernos un espacio donde tengamos quizá previniendo, tomamos una previsión y por eso pusimos una meta del 3,5, un parámetro en realidad, no una meta, un parámetro del 3,5 para el efecto de nuestras metas fiscales.
1: Para la tasa de interés, en la encuesta no se avisoran cambios en lo que resta del 2026 y se espera que lleguemos con el actual 4,5% a diciembre. Eso sí, en 11 meses más se ve posible un recorte hasta 4,25%, nivel que se avisora incluso al 2029. Por lo pronto, será un tema por el cual se va a pronunciar el Consejo del Instituto Emisor el martes de la próxima semana.
3: Ahí está la nota económica, los números del día junto al periodista Gonzalo Aguirre. Solo reiterar además que la Comisión de Hacienda en la Cámara ha aprobado en general y ha despachado el proyecto de ley para autorizar el mayor endeudamiento del gobierno central para este 2026. Esta fue una iniciativa que el Ejecutivo ingresó con suma urgencia y que debe seguir su tramitación en la Comisión de Economía. Y este es el texto que propone aumentar el techo de la deuda pública en 6.200 millones de dólares. Para este año, una medida que responde a lo que Quirós ha descrito como el déficit que se proyectó ya en la ley de presupuestos del 2026 y que será mayor al estimado originalmente al cierre del ejercicio fiscal. Algunas menciones en lo que queda del día. 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Nos vamos a una nueva pausa, pero vamos a volver a hablar del financiamiento de la educación superior, de las deudas del CAE, de los cobros a través de tesorería, de las palabras del expresidente Gabriel Boric, todo con el rector de la Universidad Católica de Valparaíso, Nelson Vázquez, que va a estar con nosotros. Además, tenemos los titulares que mueven al mundo, las noticias internacionales, conversamos con el investigador del CEP, Alfonso España, respecto a cómo están viendo o cómo se está viendo en Chile la confianza, las figuras políticas mejor valoradas y las expectativas en economía o seguridad o frente al gobierno del presidente José Antonio Kast. Todo eso es parte de lo que queda del día.
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18: A continuación damos lectura a la presente edición de Mensajes. La Comisión Electoral del Comité Agua Potable Rural, Las Lumas, La Florida y Agua Buena invita a todos sus socios a inscribirse como candidatos al cargo de tesorero o tesorera. Al momento de la inscripción deben presentar certificado de antecedentes fines especiales, no presentar deuda en el servicio de agua potable, fotocopia de cédula de identidad. Las inscripciones son desde el miércoles 3 de junio hasta el viernes 12 de junio del 2026 en la oficina del comité ubicada en la ruta 215, kilómetro 14, frente al retén de carabineros Eleuterio Ramírez, de lunes a viernes de 8 a 12 horas y de 14 a 18 horas. Teléfonos más 569-7578-2807 o 642-6390-77, firma Comisión Electoral. 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Se cita reunión a la comunidad Nehuen Quiñecunohuen de Huacahuincul para el día sábado 13 de junio a las 14:30 horas. Puntos a tratar: mejoramiento de riego, información sobre reuniones de la consultora Alerce y plan de acción. Se ruega asistencia y puntualidad. Atentamente, la directiva.
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18: Con motivo de cumplirse un año y 7 meses de su partida y por ser la fecha de cumpleaños de nuestro querido esposo, padre y abuelito, don Germán Silva Núñez, un año más de Herminda Silva Fica, Eugenio Silva Pérez y de Natalia Núñez Santana, se les oficiará una Santa Misa en su memoria el día sábado 13 de junio a las 10:30 horas en la parroquia Nuestra Señora de Lourdes de Ragüe Bajo. Se invita a familiares y amigos, lo que comprometerá la eterna gratitud de la familia Silva Álvarez. En memoria de quien en vida fue Lucinda del Carmen Gutiérrez Ancapichún, la familia tiene el agrado de invitar a hermanos, familiares, amigos y conocidos a acompañarnos en un momento de recuerdo y gratitud por su vida el día domingo 14 de junio desde las 10 horas en el cementerio de Cuinco. Durante la jornada se realizará un culto evangélico de adoración y acción de gracias en memoria de nuestra querida esposa, madre, abuelita y bisabuelita, Lucinda del Carmen Gutiérrez Ancapichún. Posteriormente se invita cordialmente a todos los asistentes a compartir un almuerzo y una once en un ambiente de fraternidad y comunión. Agradecemos de corazón su compañía y apoyo en este significativo momento de nuestra familia. Firma la familia Acum Gutiérrez y Castro Acum. Quiero manifestar mis más sinceros agradecimientos a todos quienes me acompañaron en la pérdida de mi querida tía, la señora Eduvigis Caniqueo Pindal. Especialmente agradezco a quienes de una u otra forma se hicieron presentes en los días previos a su partida, a quienes compartieron con ella sus últimos momentos de vida y a todos quienes hicieron llegar sus muestras de cariño, apoyo y compañía en este difícil momento. Que Dios la tenga en su santo reino y le conceda el descanso eterno. Con profunda gratitud hacia vecinos, amigos y familiares, su sobrina nieta Carlina Neipán Pinol. Queremos expresar nuestros más sinceros agradecimientos a todos quienes nos acompañaron y brindaron su apoyo durante el velatorio y funeral de nuestra querida madrina, comadre, tía, abuela y bisabuela, señora Eduvigis Caniqueo Pindal. Agradecemos especialmente a la señora Isabel Imil, Karina Catrián y familia quienes colaboraron en la cocina. Asimismo, expresamos nuestro agradecimiento a Sebastián Salas y señora, a la familia Vergara Silva y a Jaime Jaramillo y señora por su valiosa colaboración en la faena y preparación de los alimentos compartidos durante estos momentos de acompañamiento y despedida. Damos las gracias a don José Tripayán, Egon Vergara y Jorge Coliao, quienes colaboraron generosamente con leña, a Mauricio Coliao, Jorge y Gerardo Vergara y Sebastián Salas por su ayuda en el cementerio cavando la sepultura, a quienes posteriormente colaboraron sirviendo a los asistentes, así como también a todas las personas que apoyaron con alimentos, donaciones y distintas muestras de cariño y solidaridad. Agradecemos a la comunidad indígena Purretrún Purrucalgo y a la ilustre Municipalidad de San Pablo, quienes colaboraron facilitando el transporte hacia el cementerio, además de utensilios de cocina para atender a quienes nos acompañaron. Extendemos nuestro agradecimiento a la funeraria Muñoz Hermanos, quienes demostraron comprensión, respeto y empatía en cada momento. Damos gracias al pastor Segundo Laufo y su congregación de hermanos, quienes estuvieron a cargo del servicio religioso tanto en el hogar como en el cementerio. Agradecemos al Hospital Pumilén de Quilacahuín por su atención y preocupación. Y finalmente, a todos los vecinos, amigos y conocidos que de una u otra manera se hicieron presentes y nos acompañaron en estos momentos de dolor. Con gratitud, la familia Pinol Caniqueo. Es todo en cuanto a mensajes. Muchas gracias.
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Sean bienvenidos, sean bienvenidas al Cancionero Mexicano, el programa número uno de la gente que gusta de las rancheras. Nos vamos a acompañar hasta las 20 horas y 30 minutos, con un abrazo cordial para toda la provincia de Osorno y más.

Gracias para todos los que están acogiéndonos a esta hora en su receptor de radio o en su aparato telefónico también, a través del sistema online. Estamos contentos de vivir juntos esta nueva edición repleta de buena música, el cancionero mexicano, para cerrar esta jornada que esperamos haya sido una jornada buena y próspera para ti. Y si no, hay que olvidarse nomás y hay que dejarse descansar y bien acompañar por la voz de la costa.

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Gracias por escucharnos, amigos. Saludo para ustedes en la frecuencia modulada en el litoral. 90.1 FM. Es hora de tomar la oncecita, arrimarse en torno a la mesa y seguir escuchando las canciones bonitas de este cancionero mexicano. Un regalo para ti desde La Voz de la Costa.

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Son canciones bonitas, como dice alguien, pero que van dedicadas con mucho cariño en este cancionero mexicano, saludando a todo el mundo, a ti también, que hoy necesitas una palabra de ánimo, de estímulo, de motivación y una linda canción, por supuesto.

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saludo de ánimo y de afecto también para todas las personas que están enfermitas. Como siempre, hay mucha gente que nos escucha y ahí están los segmentos importantes, los que están enfermos en esta época principalmente. Ánimo y de regalo toda esta música en el cancionero mexicano.

No nos llame, por favor, estamos con música grabaditos hoy, pero sí tenemos la presencia ranchera que tú esperas aquí en La Voz de la Costa de Osorno.

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El cancionero mexicano.

Los adultos mayores, ahí están ellos, siempre con su alegría de siempre, con su tranquilidad, serenidad, con ese paso cansino, pero muy importante para nosotros tener la compañía de ustedes, amigas y amigos que están distribuidos en toda esta provincia de Osorno, en las comunas, en los territorios, pero también en las villas, barrios y poblaciones. Saludos para la gente mayor y espero que siempre sean muy bien respetados, muy bien considerados, ¿cierto? Como debe ser. Por lo menos nosotros promovemos siempre esos valores para la gente mayor. Y aquí va toda esta música de regalo para ustedes, para que alegren su corazoncito, mejoren el ánimo.